0: ¿Qué va, muchachos? ¿Cómo están, hombre? ¿Cómo les va?
1: Omar y Alex.
0: Alex, ahí viene muy triste, compadre. Le acaban de herir el corazón. Genio, tócale algo bien.

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0: Bienvenidos, 4:00 de la mañana, Colombia, buenos días. Aquí comienza Mañanas Blue con las noticias, la información, la opinión, el debate, lo que está pasando en Colombia y el mundo. Es un gusto saludarlos en este jueves 17 de septiembre de 2026. Despertamos en Bogotá a esta hora con 10 grados de temperatura. Operan con normalidad todos los aeropuertos del país. Bienvenidos también quienes se conectan a partir de este instante en nuestro canal de YouTube. Ahora también nos vemos. Es un gusto saludarlos a esta hora. Además, hay cielo nublado en Bogotá, pero de momento operan con normalidad todos los aeropuertos en Colombia. Encontraron muertos a los 5 ocupantes de la avioneta Cessna que cubría la ruta Chocó-Bogotá, que se estrelló, recuerden, el lunes en el cerro del Parque Nacional Natural Tatamá, entre Chocó y Risaralda. Ya fueron recuperados los cuerpos del piloto y las doctoras Perla Constanza Álvarez, Sandy García, Miriam Guzmán y Yulisa Figueredo. Ellas cuatro que pertenecían a la misión médica que regresaba a Bogotá después de una semana de trabajo atendiendo a pacientes en el departamento del Chocó. Ya hay pronunciamiento del Colegio Médico Colombiano, de Colmédica, donde trabajaban varias de estas profesionales, en general del sector de la salud, lamentando lo ocurrido. También del presidente de Colombia, Abelardo de la Espriella, fue el encargado de informar la noticia. Dijo que abraza de corazón a las familias, a los amigos, a los seres queridos en este que es un momento de inmenso dolor. El hallazgo de los cuerpos ocurrió por parte de la Fuerza Aérea Colombiana. A propósito de estos temas, la Aeronáutica Civil rechazó el atentado contra un radar de vigilancia y de control aéreo de tránsito aéreo que está ubicado en el Carmelo, que es zona rural de Candelaria, en Valle del Cauca, muy cerca de Cali. Por fortuna, no hay personas lesionadas ni muertos, pero siguen evaluando los daños a ese, que es un radar de vigilancia y control de tránsito aéreo, un nuevo ataque de las disidencias de las FARC. La alcaldía de Mosquera, en Cundinamarca, confirmó que el cuerpo que encontraron hace 24 horas en una alcantarilla en Ciudad Bolívar, en el sur de Bogotá, sí es el cuerpo de Roxana González, la pequeña niña de 8 años que estaba desde el lunes reportada como desaparecida en el municipio de Mosquera. Anoche, las autoridades capturaron por este caso al hombre que fue visto por última vez con la pequeña cuando la llevaba en una motocicleta saliendo del municipio de Mosquera. Para sorpresa, es la pareja sentimental de la familiar de la pequeña que estaba bajo su custodia. El cuerpo de la niña permanece en medicina legal mientras avanzan hoy. Será presentado ante un juez para las audiencias preliminares este hombre que, repito, ya fue capturado. ¿Clan del Golfo en Bogotá? Esa es la pregunta que deja el caso, producto de una liberación anoche de un comerciante de 32 años que estaba secuestrado desde el domingo cuando hombres armados se lo llevaron presentándose como el Clan del Golfo. Exigían por su liberación 130 millones de pesos. Las autoridades lo liberaron en el barrio El Paraíso de Ciudad Bolívar. Noticia que está en desarrollo. Esta mañana de jueves se conocen más detalles de las decisiones de Estados Unidos para mantener la desertificación para Colombia en la lucha contra las drogas, es decir, dejar a Colombia desertificada en la lista de países que han fallado en los compromisos de lucha contra las drogas de los últimos 12 meses. Aclara Estados Unidos que esta desertificación no significa la suspensión de cooperación para Colombia porque sigue siendo un país vital para los intereses norteamericanos. El principal argumento es el aumento del récord en cultivos de cocaína y además la producción de cocaína durante el gobierno de Gustavo Petro. Aunque Colombia vuelve a estar desertificada, el presidente Trump destacó la reacción y la nueva relación con el gobierno de Abelardo de la Espriella y deja abierta la posibilidad de levantar condiciones si Colombia demuestra un avance en la erradicación de cultivos de coca y un desmantelamiento en las redes narcotraficantes durante el próximo año. Del lado colombiano, la primera reacción fue la de la embajadora en Washington, María Consuelo Araújo. Destacó que el gobierno Trump reconozca el cambio de gobierno en Colombia. Insistió en que la desertificación que se conoce en Estados Unidos es una evaluación negativa de los últimos 12 meses del gobierno anterior, es decir, el de Gustavo Petro. También habló el ministro del Interior, Rodrigo Lara. Aseguró que recuperar la certificación para Colombia es un proceso que toma tiempo y que él confía va por buen camino. El presidente Abelardo de las Priella, a propósito de relaciones diplomáticas, se reunirá con la presidenta de Costa Rica, Laura Fernández, el próximo martes 22 de septiembre en Barranquilla. Acordaron hablar de seguridad, lucha contra el narcotráfico y también cómo combatir organizaciones criminales. 0 y van 3. En Cúcuta, un juez admitió una nueva tutela contra los bombardeos que haga la fuerza pública y ordenó, como medida cautelar, abstenerse de realizarlos en zonas donde no esté la certeza de que no hay menores de edad. Es la tercera decisión que se toma en este sentido, porque en las últimas horas la primera tuvo desarrollos. Un juzgado, el 34 de familia en Bogotá, levantó la suspensión de bombardeos donde haya menores de edad, pero puso una condición para las operaciones aéreas y la inteligencia militar. Es decir, un juzgado en Bogotá levanta la suspensión de los bombardeos, pero ahora hay otros dos, incluido el de Cúcuta de las últimas horas, que prohíben ese tipo de operaciones. El fallo con el que se levanta la primera medida judicial exige aplicar un estándar reforzado de precaución y el derecho internacional humanitario. Dice que hay que valorar la condición de víctimas de reclutamiento de menores antes de cualquier ataque. También este juez ordenó que no se pueda presumir automáticamente que el menor que esté en filas de grupos armados es un objetivo militar legítimo, simplemente por estar en un campamento o por estar en una estructura de un grupo armado. En las últimas horas, el ministro de Defensa de Colombia llegó al debate de control político realizado en el Senado, justamente por los bombardeos y en especial por el realizado en Guaviare, en el que, recordemos, murieron 3 menores de edad. Dijo el ministro que esas operaciones militares son legítimas, que son constitucionales en medio de la disputa de la guerra entre Calarcá y Mordisco. Dijo que si no actúa la fuerza pública, actúan antes esos delincuentes. La moción de censura contra el ministro se va a votar la próxima semana. Fue asesinada una patrullera de la policía en el municipio de El Charco, Nariño. Como Yadira Ordóñez fue identificada, esta mujer, atacada con arma de fuego, estaba de civil en un día de descanso. En Cúcuta descartaron un atentado terrorista en el incendio a la subestación de energía San Mateo, un incendio que dejó sin luz a la Comuna 3 de Cúcuta, al municipio de Villa del Rosario y al municipio de Los Patios. Este es un incendio que provocó un apagón, ya está siendo atendido por Centrales Eléctricas del Norte de Santander, la filial de EPM que atiende el servicio en esa zona de Colombia. El presidente Abelardo de las Priella ya posesionó a Miriam Hoyos como nueva ministra de Educación en reemplazo de Vivian Morales, que, recordemos, renunció a esa cartera. A propósito, el Ministerio de Educación abrió 2 nuevas investigaciones contra la Fundación San José, la de los títulos falsos de Juliana Guerrero. Ahora, por irregularidades académicas, laborales y administrativas, el ministerio busca establecer si hubo fallas recurrentes a la hora de entregar títulos, a la hora de manejar los registros y también de pagarle a los docentes. El Ministerio de Hacienda ya hizo el primer giro de 300 mil millones de pesos de los 1.5 billones que se comprometió a entregar al sector eléctrico para evitar un apagón en esta época de fenómeno del Niño. A propósito, a Facatativá en Cundinamarca solo le queda agua potable para máximo 12 días ante el bajo nivel de los embalses, de sobre todo el principal, que se está quedando sin agua. Es que en Facatativá no llueve hace 90 días y está aumentando la emergencia producto de la falta de agua. Es Slobodan Wilches, más noticias. Buenos días.
1: Muy buenos días, Camila. Muy buenos días a todos los oyentes de Blue Radio. En otras informaciones, el gobierno ya evalúa aumentar la UPC en el sistema de salud para el próximo año. En una reunión con el presidente del Congreso, la ministra de Salud, Ana María Vesga, dijo que el incremento auxiliará entre el 12 y el 13%. Entre tanto, el exministro de Salud, Guillermo Alfonso Jaramillo, no asistió a la dirigencia de conciliación por el caso de Kevin Acosta, el niño con hemofilia que falleció en febrero porque no le dieron sus medicamentos. El abogado abogado de la familia pidió a la fiscalía investigar a Jaramillo por homicidio culposo. Además, la fiscalía compulsó copias a la Comisión de Acusaciones de la Cámara de Representantes para que investigue al expresidente Gustavo Petro por una violación de datos personales tras la muerte del niño Kevin Acosta. La Contraloría declaró impacto nacional por 4.4 billones de pesos sobre pagos al FOMAG y en el fin de la era de Gustavo Petro. Ese ente de control detectó graves hallazgos en las últimas 5 semanas de la administración Petro. La fiscalía hizo una adición y embargó con fines de extinción de dominio otros 45 inmuebles avaluados en 184 mil millones de pesos en el caso Lili Pink, que con la fachada de la comercialización de ropa femenina habría facilitado el ingreso al país de mercancía de contrabando. Por su parte, la ministra de Trabajo, Natalia López, presentó ante la Comisión Séptima del Senado las necesidades presupuestales de su cartera para 2027. Entre las solicitudes están 4.8 billones de pesos para Colpensiones, 500 mil millones para el SENA, 16 mil millones de pesos para el Servicio Público de Empleo y 44 mil 344 millones para la Superintendencia del Subsidio Familiar. De otro lado, la Sala de Instrucción de la Corte Suprema de Justicia decidió no imponer medida de aseguramiento al senador David Racero por el caso del Fruver, en el que, recordemos, habría puesto a trabajar a sus funcionarios de su UTL. El proceso seguirá con Racero en libertad. Y a juicio, el senador Alexander Flores por violencia intrafamiliar agravada, la Sala de Instrucción emitió resolución acusatoria al encontrar elementos suficientes para que responda ante la Sala Especial en primera instancia. 2.3 cayó la producción de la industria en julio. Las caídas más relevantes son la confección de ropa, el procesamiento de carnes y la industria metalúrgica, según las cifras que entregó en las últimas horas el DANE. En el mundo, la Reserva Federal de los Estados Unidos subió por unanimidad las tasas de interés en un cuarto de punto para contener la inflación, incremento que no ocurría desde mediados de 2023. De otro lado, el CEO de OpenAI, Sam Altman, dijo que el mundo tiene razón en tener miedo de los peligros de la inteligencia artificial. Al menos 20 muertos y decenas de desaparecidos deja el derrumbe de un edificio en Gaza dañado por ataques de Israel. Y cerramos hablando de deportes. James Rodríguez, con la camisa 23, debutó en la victoria de Nacional 3-2 contra Internacional de Bogotá en el Estadio El Campín. James ingresó al minuto 58, llevaba 20 años sin jugar en la primera división del fútbol profesional colombiano, hizo un pase gol. Juan Guillermo Cuadrado fue presentado oficialmente como jugador de Millonarios, tendrá la camiseta número 7, no podrá jugar con el club embajador por 2 fechas debido a una expulsión en la Copa de Italia que trasciende a ligas y a campeonatos de otros países. Y la selección Colombia Femenina Sub-20 juega hoy contra Polonia, que es local y está invicta por los octavos de final de la Copa Mundial. El partido será a las 11:30 de la mañana.
0: Bienvenidos, es jueves, como siempre un gusto saludarlos, gracias por madrugar con nosotros. Somos Slobodan Wilches, Camila Carvajal, aquí comienza Mañanas Blue.

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1: Dos hechos a esta hora son noticia en Bogotá. Autoridades liberaron anoche a un comerciante de 32 años que estaba secuestrado desde el domingo cuando hombres armados se lo llevaron presentándose como integrantes del Clan del Golfo. Estaban exigiendo 130 millones de pesos por su liberación. Y la segunda historia es Slobodan, esa que nos tiene con el corazón arrugado. La historia de la pequeña de apenas 8 años cuyo cuerpo apareció en una alcantarilla en Bogotá. Nos lo contaba Eduard Porras hace 24 horas. La noticia es que ya hay un capturado. ¿Qué pasó?
2: Pues anoche decenas de personas allí en el municipio de Mosquera, en el departamento de Cundinamarca, realizaron una marcha y una velatón exigiendo justicia precisamente por esta pequeña Ana Lucía González, que fue abusada sexualmente y hallada muerta en una alcantarilla en la localidad de Ciudad Bolívar, al sur de Bogotá. Las noticias con el Ojo de la Noche, Eduard Porras.
3: Compañeros, muy buenos días para ustedes, buenos días para todos los oyentes de Blue Radio. Es un gusto estar acompañándolos y contarles de los hechos más importantes ocurridos en la capital del país y también en Cundinamarca mientras que ustedes dormían. Comenzamos en Mosquera, Cundinamarca, donde anoche decenas y decenas de personas que conocían a la pequeña Roxana González, que es la niña de 10 años que lamentablemente desapareció desde el pasado lunes y fue hallada muerta en Ciudad Bolívar dentro de una alcantarilla, pues realizaron una velatón, unas marchas pacíficas por todo el municipio exigiendo justicia y que ante todo caiga el peso de la ley sobre los responsables de este lamentable caso. Escuchen ustedes mismos lo que se vivió anoche en este punto de Cundinamarca. Volvemos a Bogotá y esta vez para hablar de lo ocurrido en las últimas horas con los delincuentes que llegaron a intimidar a los comerciantes en un establecimiento comercial del noroccidente de la ciudad. Los robaron, les quitaron hasta la última moneda, pero fue el mismo comercio quien actuó, los encerró, llegó la policía y los capturó. Hablamos precisamente con el comandante de la estación de policía de Engativá, el teniente coronel José Bejarano, quien nos contó detalle a detalle de lo ocurrido en su localidad.
4: Se logra la captura de dos personas de nacionalidad venezolana por el presunto delito de hurto, lesiones personales y porte ilegal de armas de fuego. En el procedimiento policial, una vez la comunidad advierte a la policía de que se estaba cometiendo un ilícito, la patrulla del sector llega al lugar de los hechos y observa que tienen dos personas retenidas. Se procede al registro de personas, encontrándoles que tenían elementos por un valor aproximado de 50 millones de pesos y un arma de fuego de procedencia ilegal, la cual estaba siendo utilizada para intimidar a las personas del sector comercio para cometer el delito de hurto.
3: Los sujetos se encuentran detenidos en la URI del sector de La Granja. Y por último, hablemos del grave accidente de tránsito que ocurrió esta vez en Chía, Cundinamarca, donde un motociclista fue embestido por un carro particular. Lamentablemente, el conductor de la moto falleció, la vía principal estuvo cerrada, mientras que las unidades de criminalística de Cundinamarca realizaban la inspección y la investigación de lo ocurrido en este municipio cercano a Bogotá. En unos minutos vamos a hablar del gigantesco operativo del Gaula, del Ejército, del CTI, de la Fiscalía en Ciudad Bolívar. Rescataron a un hombre secuestrado del pasado fin de semana y el Ojo de la Noche les tiene los detalles, los pormenores, porque estuvimos en el feliz reencuentro de esta persona con su familia. Así que en unos minutos los detalles y más historias con el Ojo de la Noche. Eduard Porras, Blue Radio.
1: Eduard, muy movida la noche y el amanecer en Bogotá y en Cundinamarca. Nos quedamos con el caso de la pequeña de 8 años, Ana Lucía González Mendoza, esta niña cuyo cuerpo fue encontrado en la alcantarilla en Bogotá. En las últimas horas, las autoridades confirmaron la captura del principal sospechoso del crimen. Este es un hombre que al parecer tenía una relación sentimental con una familiar de la pequeña. La familiar es la persona encargada de cuidarla. Todo indica que este fue el último que la vio con vida, porque hay un video de una cámara de seguridad que muestra al hombre saliendo de Mosquera manejando una moto con la pequeña atrás. Luego ingresa al municipio solo, ya sin la niña. Sobre este caso habló Nelson Parra, el alcalde de Mosquera en Cundinamarca. Dijo que hoy esperan que este hombre sea presentado ante un juez para esclarecer qué pasó con esta pequeña.
5: Pues a lo que nos fue informado a nosotros en el marco de un consejo extraordinario de seguridad por parte de la fiscalía y especialmente la policía judicial con CTI y SIGIN, es que está muy relacionado con una discusión que había, se había generado en la pareja sentimental minutos antes de que él decidiera salir con él, con la niña del barrio por venir río. Pero estamos
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1: 4:19, antes de levantarse, usted debe saber la triste historia alrededor de la identidad de quienes murieron en el accidente de avioneta tipo Cessna que se estrelló el pasado domingo cuando de Chocó volaba a Guaymaral en el norte de Bogotá. Ya encontraron los cuerpos del piloto y de las doctoras en la patrulla aérea civil colombiana que regresaban de una misión médica del departamento del Chocó. El hallazgo lo hizo la Fuerza Aérea Colombiana después de 3 días de operación para llegar a ese punto de la montaña en el que la avioneta se estrelló en el Parque Nacional Natural Tatamá, en límites entre Chocó, Risaralda y Valle del Cauca. Esa toda la región que conecta a Chocó con el eje cafetero. Ya la Fuerza Aérea recuperó los cuerpos, ya se confirmó además la identidad de las 5 personas muertas, el piloto y 4 tripulantes. Ya la noticia la conoció la familia, como Juliet González, que es familiar de la enfermera Sandy García, una de las víctimas de este accidente.
6: Nosotros siempre nos dábamos cuenta que ella se iba a sus brigadas, bueno, en el caso mío, por sus estados, por las fotos de sus estados, donde ella tomaba muchos registros fotográficos. Le gustaba muchísimo, muchísimo apoyar las brigadas. Incluso mi hija sigue su profesión. En este momento ella también es enfermera.
1: Y eso ha hecho Slobodan que de a poco conozcamos qué estaban haciendo. Era frecuente que estas mujeres salieran a misión médica al departamento del Chocó. Varias de ellas, 3 de ellas, trabajaban en la empresa Colmédica, que así como el Colegio Médico Colombiano, se pronunciaron y lamentaron este accidente. Unas muertes que ha confirmado el presidente de la República, el propio Abelardo de la Espriella. Caso aparte, la historia del piloto de la aeronave.
2: Se trata de Mehmet Cancaya, el piloto que murió en este accidente, en esta tragedia. Envió a su esposa Adriana Revelo una fotografía de una perrita callejera antes de abordar el vuelo. La pareja quería adoptar una mascota y ese mensaje fue su última comunicación. Llevaban 10 años de matrimonio y tenían 3 hijas. Ese es el testimonio de Adriana Revelo, la esposa del capitán Cancaya.
7: Y me mandó foto de la perrita. Entonces en ese momento le envié un corazoncito, le dije feliz viaje de regreso y fue la última comunicación que tuvimos nosotros como familia. Mi mente era padre, cabeza de hogar, teníamos un matrimonio desde hace 10 años, justo en diciembre cumplíamos 10 años de aniversario y tenemos 3 hijas.
1: Noticia que está en desarrollo, por eso el luto a esta hora en el sector médico en Colombia. 4:22, cambiamos de información, nos vamos ahora para Cúcuta, donde hay una emergencia. Anoche un apagón no solo en esa ciudad, sino en municipios cercanos como Villa del Rosario y Los Patios. Se presentó un incendio en la subestación San Mateo y 135.000 usuarios se quedaron sin el servicio. Son 2 comunas de Cúcuta y los 2 municipios cercanos donde viven el apagón. Esta madrugada, el gerente de la empresa eléctrica de Norte de Santander, que es una filial del grupo EPM y que opera el servicio de energía en esa región de Norte de Santander, explicó que se descartó un atentado. Investigan las causas del incendio que provocó esta emergencia y el gerente José Miguel González ya está al frente de esta situación.
8: Hoy a las 8:44 de la noche tuvimos un evento en la subestación San Mateo, una falla en el módulo de 34.500 voltios con una afectación de alrededor de 135.000 usuarios en Cúcuta y en el área metropolitana. Desde ese momento hicimos un despliegue de todo el equipo técnico.
1: 4:23, hablamos ahora del eco de las reacciones a la noticia del momento, la decisión de Estados Unidos de mantener la desertificación para Colombia en la lucha contra las drogas. Es decir, Colombia sigue en la lista de países que ha fallado en los compromisos de lucha contra el tráfico de drogas, una evaluación que se hizo de los últimos 12 meses. Desde el gobierno colombiano rescataron el anuncio que hace el gobierno Trump, que si bien desertifica a Colombia, esta decisión no suspende la cooperación, es decir, la ayuda económica del gobierno Trump. Un gobierno que desde Washington también destaca el compromiso del nuevo gobierno, el de Abelardo de la Espriella, y deja abierta la posibilidad de levantar las condiciones a Colombia si se demuestran avances, en especial en la erradicación de cultivos ilícitos, como la principal manera de luchar contra el narcotráfico. Del lado colombiano, habló la embajadora de Colombia en Estados Unidos, María Consuelo Araújo.
9: Durante sus primeros 36 días, el gobierno del presidente de la Espriella intensificó las operaciones contra las organizaciones criminales y sus principales estructuras. En este periodo, la fuerza pública realizó 17.147 capturas, incautó 75.600...
2: Y también se pronunció el ministro del Interior, Rodrigo Lara, anunció el inicio de un piloto de aspersión aérea de cultivos ilícitos y la erradicación del llamado Estatuto de Antiterrorista como parte de las medidas del Gobierno Nacional contra las organizaciones armadas ilegales.
10: La voluntad y la determinación nuestra es muy fuerte, la determinación es grande. ¿Qué estamos haciendo? Pues arreciando contra las organizaciones narcoterroristas. Estamos con la fuerza pública totalmente a la ofensiva, coordinando con alcaldes y gobernadores el fortalecimiento.
1: Y esta será una de las principales tareas del ministro de Defensa en Colombia, el hombre que anoche, Slobodan, llegó al Congreso de Colombia porque está citado a un debate de moción de censura producto del bombardeo en Guaviare, que recordemos dejó 3 menores de edad muertos, el que ocurrió el 27 de agosto en el retorno Guaviare contra disidencias de las FARC al mando de alias Calarcá, 2 de 15 años y 1 de 16. Ese debate de moción de censura al ministro de Defensa coincide con las decisiones judiciales de las últimas horas. Una de un juez en Cúcuta que avaló otra tutela y le puso una medida cautelar a los bombardeos, ordenándole al gobierno no realizarlos cuando no haya certeza de que no hay menores de edad. Pero al mismo tiempo, un juez en Bogotá, el juzgado 34 de familia en la capital del país, levantó la medida cautelar, la primera que frenaba los bombardeos. Eso sí, puso condiciones para que la fuerza pública pueda realizarlos. Unos bombardeos, unas operaciones, Slobodan, que sigue defendiendo el ministro de Defensa.
2: Pues precisamente allí en ese debate de control político en la Comisión Segunda del Senado, el ministro de Defensa, el general en retiro Jorge Mora, defendió esas operaciones aéreas en el departamento de Guaviare, que recordamos dejaron 5 menores muertos tras una operación de bombardeos. En su intervención ante el Congreso, el general Mora, el ministro de Defensa, advirtió que las operaciones están en juego, la acción o la omisión, y defendió la Constitución y la legitimidad que tienen las fuerzas militares para atacar y perseguir a grupos al margen de la ley.
11: Aquí está en juego la acción o la omisión. Entonces, si no hacemos un bombardeo a un grupo armado que sabemos que está ahí, que por inteligencia están preparando y planeando un ataque contra cualquiera de esas alertas tempranas, contra la población civil, o para ir a reclutar menores de edad.
1: En resumen, lo que dice el ministro es que si no actúa la fuerza pública, actúan los bandidos. Esto ocurrió en medio del debate de moción de censura contra el ministro, el senador del Centro Democrático, Cristian Garcés.
12: A recuperar la seguridad en nuestros territorios. No vamos a permitir que la izquierda, que fortaleció los grupos armados en Colombia ilegales, narcos, terroristas, pasando de 15.000 a 25.000. Ahora vengan a detener el
2: actual. Y durante ese debate, el senador citante Alberto Benavides, que desde el pacto histórico cuestionó la aparente falla, según él, en las labores de inteligencia previa y exigió garantizar que no se cometan más bombardeos con adolescentes que están en las estructuras criminales.
13: Si llevaban 6 meses de inteligencia sobre ese sitio, pues más alertas todavía. Necesitamos que se cumpla la Constitución y el derecho internacional humanitario y que nunca más niños y niñas sean bombardeados. Esto no es de un gobierno o del otro. Ha llegado el momento.
1: La votación de la moción de censura contra el ministro de Defensa ocurrirá el próximo miércoles 23 de septiembre. Quedó citado a las 3 de la tarde. 4:28, cambiamos de tema. Es momento para hablar de salud y el anuncio de la ministra Ana María Vesga. El gobierno ya evalúa el aumento de la UPC para el próximo año, es decir, del pago que le hace a las EPS por cada uno de los afiliados para 2027. La ministra aseguró que debe ser un incremento de UPC cercano al 12 o 13%, un anuncio al que reacciona Augusto Galán, director del Centro de Pensamiento Así Vamos en Salud.
14: El sistema de salud es un sistema que está, es como un paciente en la unidad de cuidado intensivo en una falla multisistémica, tiene órganos muy importantes en un estado muy delicado, que son esas EPS intervenidas. Esos órganos hay que revisarlos muy bien, hay que estabilizarlos.
1: Y comienza así la discusión sobre esa que es la manera de entregarle recursos al ya enredado sistema de salud en crisis financiera. Pero es Slobodan, ya que nos metimos a estos asuntos de salud, hay noticias con el hombre que dirigió esa cartera, el exministro Guillermo Alfonso Jaramillo.
2: Pues el exministro no asistió a la audiencia de conciliación citada, recordemos, por la fiscalía por el delito de revelación de secretos en el proceso por la muerte del pequeño Kevin Arley Acosta, ocurrida en febrero de este año. Frente a la asistencia, los abogados de la familia pertenecientes a la oficina de Wilson Ruiz rechazaron cualquier acuerdo económico durante la audiencia. La defensa de las víctimas solicitó investigar al ministro por homicidio culposo ante lo que consideran posibles fallas en la entrega de medicamentos por la intervención a la nueva EPS. El exministro Alfonso Jaramillo envió una carta a la fiscalía en la que asegura que su intención es no conciliar, dice él, dentro del caso que se abrió por la muerte de este pequeño Kevin Acosta. El contenido de la carta del exministro fue leído este miércoles por la fiscal del caso, Diana Yolima Niño.
15: Yo, Guillermo Alfonso Jaramillo Martínez, mayor de edad, identificado con cédula que aparece al pie de mi firma, actuando en mi propio nombre y en mi calidad de citado.
1: El caso del pequeño Kevin que le sigue enredando la vida al ministro, ex ministro de Salud Guillermo Alfonso Jaramillo, el niño con hemofilia que se cayó de la bicicleta y murió producto de la no entrega de medicamentos. De salud, una última, la Contraloría declaró como hecho de impacto nacional los hallazgos de una investigación en PIDU Previsora y el FOMAC, es decir, la crisis en el modelo de salud de los maestros. Jenny Lindo, la delegada de la Contraloría, aseguró que aquí hay problemas en giros que sumaban 4.4 billones de pesos.
16: Declarar como hechos de impacto nacional lo evidenciaron el incremento de los compromisos y giros realizados durante el gobierno nacional anterior. En FIDU Previsora, esta delegada logró identificar, primero, pagos que se realizaron.
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1: Empezamos en Nepal, que añadió 1,000 personas a la lista de desaparecidos después de la emergencia, producto de las riadas en esa zona del mundo el pasado 26 de agosto. Lo último, Enrique Rodríguez.
17: Y con esta cifra, buenos días Camila, eleva el número total de personas cuyo paradero se desconoce a 6.150, según han confirmado las autoridades locales. Esta lista se ha actualizado después de que las mismas autoridades recibieran información más detallada de las aldeas de las zonas afectadas por la catástrofe, a medida que continúan las operaciones de búsqueda y de rescate. Un portavoz ha añadido que esta cifra podría reducirse una vez que se establezca mediante pruebas de ADN la identidad de los cadáveres no identificados recuperados tras la catástrofe, pero es evidente que esta catástrofe, como decíamos, tuvo lugar, va casi camino ya de un mes y todavía sigue aumentando el número de desaparecidos que superan los 6.000, Camila.
1: Enrique, gracias. Vamos ahora a Venezuela porque en ese país hay todavía 400 presos políticos en las cárceles, razón por la que volvieron las protestas a las calles de Caracas. Santiago Martínez.
18: Hola, sí, Camila, buenos días. Fue Andreina Baduel, la directora de la ONG Comité por la Libertad de los Presos Políticos, quien recordó y a la vez insistió en que el gobierno de Delcy Rodríguez carece de voluntad para liberar a los presos políticos. Baduel alertó que el chavismo le sigue mintiendo a la comunidad internacional y que no tiene una real voluntad para revisar los casos. Al igual que la ONG Foro Penal, ellos también aseguran que son más de 400 personas detenidas por motivos políticos que siguen al día de hoy en una cárcel acá en Venezuela y que además continúan las violaciones a los derechos humanos. Adelantaba la activista social que esta semana habrá nuevas protestas de calle exigiendo la liberación de todos, entre esos su hermano Josnar Baduel.
19: Seguiremos denunciando que en Venezuela todavía hay más de 400 presos políticos y que las violaciones de derechos humanos siguen siendo el pan nuestro de cada día. Vamos a anunciar una nueva jornada de protestas pacíficas para que se siga visibilizando la realidad de los presos políticos y sus familias. Después de agotar toda la instancia nacional y ver con preocupación cómo el Estado venezolano le sigue mintiendo a la comunidad internacional y cómo el Estado venezolano no tiene una real voluntad política de contener las violaciones de derechos humanos, de investigarlas y sobre todo de materializar una buena vez y por todas la libertad plena e inmediata de todos los presos políticos.
18: Recordemos que el pasado mes de enero, tras la captura de Nicolás Maduro, se anunció un proceso de excarcelaciones que se ha extendido durante todo este año y que incluyó la aprobación de una ley de amnistía. Sin embargo, a pesar de centenares de excarcelaciones, la ONG ha señalado que no todos son puestos en libertad y que además la mayoría que salen de la cárcel igual mantienen el proceso judicial activo y ciertas restricciones. Igual resaltar que este tema será llevado a la mesa de negociación entre el gobierno y la oposición, que justamente inicia hoy su segunda ronda presencial acá en Caracas. Santiago Martínez, Blu Radio.
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0: Dimos la canción. Buenos días, es un gusto saludarlos en este jueves 17 de septiembre. Bogotá despierta con 10 grados de temperatura y Colombia con la tusa nacional de la ruptura de J Balvin, a quien escuchamos con Valentina Ferrer. Es la principal conversación en redes sociales y esta canción oficialmente es Slobodan, cambia de significado. Era para los que creíamos en el amor, ahora se confirma la ruptura de esta pareja que llevaba una década.
1: 10 años de relación, se confirma la ruptura entre ellos dos, entre J Balvin y Valentina Ferrer. La ruptura pues la confirmó Valentina, publicó un mensaje en sus historias de Instagram para informar que ya no estaba con el cantante colombiano, que fue una decisión de mutuo acuerdo, y afirmó que la decisión se tomó desde el amor y el respeto y que la prioridad será siendo el bienestar de su pequeño Río.
0: Y que para qué buscar en la calle lo que abunda en mi casa, dice esta canción. La pregunta aquí es qué pasó, y todo apunta a esa relación de infidelidad que confirmó una modelo mexicana hace apenas unas semanas. Todo lo que está pasando alrededor de J Balvin es tendencia y es la razón por la que escuchamos Río, la canción con el nombre del hijo que tiene ahora esta expareja, J Balvin y la hermosísima argentina Valentina Ferrer.

0: Revisamos con J Balvin cómo titula la prensa esta mañana en Colombia. Empezamos en BluRadio.com. Capturan al presunto responsable de la muerte de la niña cuyo cuerpo apareció en una alcantarilla al sur de Bogotá. Mindefensa respondió al debate de moción de censura. Dice que bombardeos contra Calarcá son estratégicos. Y en deportes también destacamos el momento exacto del debut de James Rodríguez. Ya jugó anoche con Nacional.
1: Vamos con los titulares de la prensa en Colombia. Comenzamos en el diario El Espectador. Allí está Richard León.
2: Buenos días, Slobodan. El Espectador abre su portada con Alerta Bogotá. En los últimos días, varios casos de niñas, niños y adolescentes reportados como desaparecidos han sacudido la capital. Las cuentas de la salud. Aunque actores del sector destacan el cambio de tono y la forma de relacionarse de la ministra Ana María Vesga, aún está pendiente que eso se traduzca en soluciones a los problemas del sistema. Colombia sigue desertificada. El gobierno de Trump decidió por segundo año consecutivo no entregar la certificación antidrogas, pese a las buenas relaciones entre ambos países. Les habló Richard León, periodista del Espectador.
0: Ahora titulares en el tiempo, David Sánchez.
3: Camila, el titular más importante del día, lo que viene para que el país no vuelva a ser desertificado. Lo acompaña la foto en la que está el presidente Trump junto a la embajadora de Colombia en Estados Unidos, María Consuelo Araújo, quien presentó sus credenciales. Enseguida, fuerza laboral. Apenas 30% cuenta con un nivel superior de estudios. Más abajo, el tiempo titula. UPC debe subir entre el 12 y el 13%, afirma la ministra de Salud. Los casos de Saab y Papá Pitufo vuelven al plano judicial y sacuden a la Polfa. Y en deportes, Cuadrado listo para jugar en Millos. Un feliz día.
1: 27 grados en la ciudad de Barranquilla, titulares en el diario El Heraldo, Rosa Mosquera.
4: Muy buenos días, Slobodan. Estos son los principales titulares del Heraldo para este jueves. Puerto Colombia recupera un lote de 5.000 metros cuadrados que fue cedido a un particular en el año 2017. El Ministerio de Hacienda confirmó el giro de 300.000 millones de pesos al Fondo de Superservicios para afrontar las presiones de pago sobre el sector eléctrico. El gobierno de Abelardo de la Espriella podrá bombardear las zonas donde operan los grupos criminales, pero reforzando las precauciones para evitar la muerte de menores. Informó desde la sala de redacción del Heraldo, Rosangélica Mosquera.
1: Titulares ahora en el diario El Colombiano de Medellín, Carlos Mario Gómez.
5: Slobodan, buenos días. Estos son los principales titulares del Colombiano de este jueves. En 17 visitas, abogados trataron de torcer testigo contra Miguel Quintero. Si hubo un 8.000, lo de Ecopetrol es el 80.000, dice el presidente de la Junta Directiva. James debutó y aportó en el agónico triunfo de Atlético Nacional. Les habló Carlos Mario Gómez.

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1: 4:40, cambia el reloj. Bienvenidos. Antes de levantarse, usted debe saber que anoche el CTI de la Fiscalía capturó al principal sospechoso de la desaparición y muerte de la niña de 9 años, cuyo cuerpo apareció en una alcantarilla en el sur de Bogotá. Es el hombre con quien la pequeña se ve en una motocicleta saliendo del municipio de Mosquera. Hoy va a ser presentado ante un juez, Tatiana Sanabria.
2: Camila, buenos días. El CTI de la Fiscalía hizo efectivo una orden de captura contra el presunto responsable del crimen de una niña de 9 años de edad encontrada sin vida en un túnel de alcantarillado en Ciudad Bolívar, en la capital del país. La menor había sido reportada como desaparecida en Mosquera, Cundinamarca, el pasado 14 de septiembre. Las actividades de policía judicial permitieron establecer preliminarmente que el hombre se habría llevado a la niña de su vivienda después de una fuerte discusión con la hermana de la menor, quien era su pareja sentimental. El procedimiento de captura se realizó en Bogotá y el hombre será presentado en las próximas horas ante un juez de control de garantías. La Fiscalía preliminarmente, a la espera de los dictámenes de medicina legal, le imputaría los delitos de homicidio agravado, acceso carnal abusivo con menor de 14 años y actos sexuales abusivos con menor de 14 años de edad. Tatiana Sanabria, Blue Radio.
1: Tatiana, y la policía está de luto. Fue asesinada la patrullera Jennifer Ordóñez Valencia, asesinada con arma de fuego en el municipio del Charco, en Nariño. Winston Viracacha.
3: Camila, buenos días. Hasta el momento se desconoce realmente los móviles que produjeron el asesinato de la patrullera de la policía Jennifer Yadira Ordóñez Valencia en hechos ocurridos a plena luz del día en el municipio del Charco. Esto es en la subregión del Sanquianga, en la costa pacífica nariñense. El secretario de Paz y Derechos Humanos del departamento, Alex González, hizo un llamado a la comunidad para que tengan cuidado frente a lo que está ocurriendo en esta parte del departamento de Nariño.
4: De violencia que al parecer se vuelve a repetir y que por supuesto causa mucho daño al departamento de Nariño.
3: El cuerpo sin vida de la patrullera será trasladado en la mañana de hoy vía aérea hacia la ciudad de Pasto. En Pasto, Winston Viracachapava, Blue Radio.
5: Gracias, Winston. Entre tanto, las autoridades en el Valle del Cauca ofrecieron una recompensa de hasta 50 millones de pesos por los responsables del ataque con drones contra un radar de la Aeronáutica Civil en zona rural del municipio de Candelaria, allí en el Valle del Cauca. Alejandro Muñoz, en Cali.
6: Eslobodano, hola, buenos días. Continúa la búsqueda de los responsables del ataque contra el radar 3D de la Aeronáutica Civil, que está ubicado en el corregimiento del Carmelo, esto en zona rural del municipio de Candelaria, Valle del Cauca, por lo que al término de un consejo de seguridad, las autoridades, tanto municipales como departamentales, decidieron no ofrecer una millonaria recompensa por información que permita ubicar a los responsables. Jessica Vallejo es la alcaldesa de Candelaria.
7: Es por esa razón que en conjunto hemos determinado, primero, junto con la gobernación, poderle decir a la comunidad que tenemos una recompensa de hasta 50 millones para quien dé información y hallar los responsables.
6: Y es que en ese sentido también se decidió reforzar la seguridad en ese municipio con mayor presencia de la fuerza pública, además de realizar patrullajes y puestos de control para prevenir nuevos atentados. Así lo indicó Guillermo Londoño, secretario de Seguridad y Convivencia del departamento.
8: Comando Aéreo de Combate con sus aeronaves va a estar haciendo sobrevuelos en puntos específicos. Tropas del batallón Pichincha acompañarán en vehículos motorizados los patrullajes y puestos de control móviles con nuestra policía y el grupo de operaciones especiales que se va a trasladar aquí al municipio de Candelaria. Vamos a tener mesas de trabajo también con la Aeronáutica Civil, donde vamos a revisar el fortalecimiento de la seguridad.
6: Por último, hay que indicar que las autoridades de ese municipio indicaron que el radar no sufrió daño, por lo que continúa funcionando. Recordemos que este elemento tecnológico fue instalado en el año 2025 con el propósito de apoyar las tareas de vigilancia aérea de las operaciones y detectar aeronaves clandestinas. Desde Cali, Alejandro Muñoz, Blue Radio.
5: Y organizaciones del sector salud y también la Patrulla Aérea Civil Colombiana siguen rindiendo homenaje a los integrantes de la misión médica y al piloto que fallecieron en ese accidente de la avioneta Cessna.

0: Álvarez, Sandy García, María Guzmán y Yulitza Figueredo, además del piloto Mecmec Cancayá. La aeronave regresaba a Bogotá después de participar en una brigada de salud en Condoto, donde los profesionales atendieron a comunidades del departamento del Chocó. Frente a esto, la Asociación Colombiana de Ciudades Científicas lamentó la muerte del equipo de brigada de salud y del piloto y aseguró que honrarán su memoria. Además, desde la Patrulla Aerocivil Colombiana y Colmédica, organizaciones a las cuales pertenecían los cuatro médicos, enviaron sus condolencias a familiares y compañeros y además agradecieron a las autoridades, organismos de socorro y equipos que participaron durante varios días en las labores de búsqueda. Ambas organizaciones destacaron así la labor de quienes hicieron de su profesión una forma de servicio a las comunidades que más lo necesitan. Mariana Neira, Blue Radio.
1: Y Estados Unidos reveló detalles de por qué mantuvo la certificación de certificación para Colombia en la lucha contra las drogas, es decir, en la lista de países que han fallado demostrablemente en sus compromisos de lucha contra las drogas durante los últimos 12 meses. La administración de Trump evaluó los resultados de la administración de Gustavo Petro. Vamos a Washington, Juan Camilo Merlano.
2: Slobodan, buenos días. Y la administración Trump publicó la esperada determinación en la que mantiene la desertificación a Colombia por haber fallado demostrablemente durante los últimos 12 meses, fundamentalmente el final del gobierno Petro en cumplir con sus compromisos en lucha antinarcóticos. No obstante, esa misma determinación aclara que no habrá suspensión de recursos de cooperación para Colombia por considerar esa ayuda como vital para el interés nacional de Estados Unidos. Y deja la puerta abierta para revertir la desertificación, anotando, sí, tal como se espera, Colombia avanza durante el próximo año en la erradicación decidida de cultivos de coca y en el desmantelamiento de las redes de narcoterrorismo, consideraré revocar la calificación de país que ha fracasado demostrablemente, una etiqueta que se mantiene vigente únicamente debido a la incompetencia y el caos generado por el anterior gobierno de extrema izquierda, escribió la determinación del presidente Trump. Al margen de Colombia, por primera vez en 20 años, Venezuela fue certificada, saliendo de la lista de países que fallaron demostrablemente en la lucha contra el narcotráfico. Según Estados Unidos, gracias a la extracción de Maduro y la cooperación renovada con Delcy Rodríguez. Desde Washington, Juan Camilo Merlano, Blue Radio.
1: Mientras tanto, el gobierno del presidente Abelardo Laespella advierte que esa desertificación responde a la política desacertada, fallida del gobierno Petro en temas de seguridad y de narcotráfico. Mateo Piñeros.
3: Slobodan, buenos días. El gobierno nacional ya reaccionó a la decisión de Estados Unidos de mantener la desertificación para Colombia porque considera la administración Trump que el gobierno del expresidente Gustavo Petro falló demostrablemente en los últimos 12 meses en la lucha contra el narcotráfico. Eso sí, no se suspende la ayuda y la cooperación de ese país hasta el momento. Explican desde el gobierno de Laespella que esta decisión de Estados Unidos se da por un deterioro en la seguridad que se presentó en los últimos 12 meses y aseguran que desde ya se está fortaleciendo la presencia del Estado en todos los territorios y se está intensificando la acción contra las organizaciones criminales. El ministro del Interior es Rodrigo Lara.
4: Bueno, usted sabe que todo es un proceso, todo toma tiempo. Estamos en proceso de recuperar básicamente el control territorial en muchas zonas del país. Para eso contamos con el apoyo de países aliados que además tienen corresponsabilidad en este problema como Estados Unidos y vamos por buen camino.
3: Sin embargo, la decisión de Estados Unidos también generó algunas preocupaciones en el Congreso. El representante a la Cámara por la Alianza Verde, Mauricio Toro.
5: Primero porque se ponen en juego casi 380 millones de dólares de cooperación estadounidense para tecnología y lucha contra el narcotráfico, sino que esto abre un debate muy peligroso y es que continúen o que vuelvan más bien las aspersiones con glifosato y otros derivados que afectan la salud de la gente. Colombia tiene que seguir incautando cocaína, tiene que seguir dándole al cultivo ilícito, pero con responsabilidad.
3: Recordemos que esta decisión de la desertificación se conoció una semana después de la visita del secretario de Estado de Estados Unidos, Marco Rubio, a Barranquilla, donde se reunió con el presidente Abelardo de Laespella y hablaron de cooperación en la lucha contra el narcotráfico. Mateo Piñeros, Blue Radio.
1: Gracias, Mateo. Y sigue la polémica por los bombardeos de las fuerzas militares. En las últimas horas se conocieron dos decisiones judiciales. La primera, un juez de Cúcuta admitió una nueva tutela contra los bombardeos del gobierno y ordenó como medida cautelar abstenerse de realizarlos en zonas donde no exista la certeza de que no hay menores de edad. Y la otra decisión vuelve y se pronuncia el juzgado 34 de familia de Bogotá, que levantó la suspensión de los bombardeos donde haya menores de edad, pero puso condiciones para las operaciones aéreas por parte de las fuerzas militares. Calila Peña.
6: Eslobodan, buenos días. El juzgado 34 de familia de Bogotá resolvió de fondo la acción de tutela sobre las operaciones militares aéreas dispuestas por el presidente Abelardo de la Espriella, levantando la suspensión previa de bombardeos en lugares donde se identificara la presencia de menores al considerar que una prohibición

0: prohibición general afectaría el deber de protección estatal y otorgaría inmunidad a grupos armados. Sin embargo, prohibió considerar a los menores como objetivos militares legítimos por el solo hecho de estar en un campamento, exigiendo aplicar un estándar reforzado de precaución bajo el derecho internacional humanitario e instando al ICBF a fortalecer el restablecimiento de sus derechos. Por su parte, el juzgado octavo del circuito de Cúcuta admitió otra tutela y dictó una medida provisional que ordena suspender dichas acciones militares ante la presencia objetiva o duda razonable de civiles o menores en el área, al tiempo que requirió información al gobierno sobre la divulgación oficial de imágenes de fallecidos y sobre la eventual participación o tránsito no autorizado de tropas extranjeras. Kalila Peña, Blue Radio.
1: Kalila, momento para hablar del fenómeno del Niño y de la temporada seca. En las últimas horas, desde el Valle del Cauca, el ministro de Agricultura, Indalecio Dangón, dijo que el gobierno podría decretar una emergencia nacional si la sequía sigue aumentando, si el fenómeno del Niño se agrava y genera impactos fuertes en la producción agropecuaria. Un Niño que tiene como principales consecuencias, y eso que apenas está comenzando, la sequía y falta de agua en algunos municipios de Colombia y también los incendios que siguen afectando, por ejemplo, Slobodan a regiones como Santander.
2: Una situación muy difícil afronta esta región del departamento Santander, 5 días completo activo el incendio forestal en la zona de Santurbán, esto en el municipio de Tona. A la emergencia se sumó ya la cooperación también de la Defensa Civil para apagar las llamas. Julián Mejía en Bucaramanga.
3: Slobodan, buenos días. Continúan las labores para controlar el incendio forestal que completa 5 días activo en una zona de Santurbán en jurisdicción del municipio de Tona, acá en Santander. A la emergencia llegó la Brigada Forestal de la Defensa Civil, la Junta Piedecuesta, cuyos voluntarios ya trabajan desde la vereda Tembladal para apoyar las labores de control. Los organismos de socorro adelantan estas acciones en articulación con la comunidad, los bomberos de Betas, la alcaldía y el cuerpo de bomberos de Tona. Dudwin Villamizar es vocero de la Defensa Civil.
4: Un despliegue institucional con todas las capacidades y el talento humano disponible para la atención de emergencias por incendios forestales. Nuestros voluntarios han apoyado labores de control de puntos calientes, enfriamiento.
3: El objetivo es controlar el avance de las llamas y evitar mayores afectaciones sobre la vegetación y los ecosistemas de esta importante zona natural de Santander. Los equipos permanecen en territorio mientras continúan las labores para controlar la emergencia. En Bucaramanga, Julián Mejía, Blue Radio.
1: Julián, varias noticias judiciales que están relacionadas con el grupo más cercano al exalcalde de Medellín, Daniel Quintero. En las últimas horas, la Corte Suprema de Justicia acusó formalmente al senador Alex Flores del Pacto Histórico por violencia intrafamiliar agravada. Y en Medellín, la Fiscalía presentó nuevas pruebas en la audiencia en la que pidió cárcel para Miguel Quintero, el hermano del exalcalde Daniel Quintero, por corrupción. El ente acusador presentó 63 diapositivas, mensajes de WhatsApp y hasta testimonios de quienes son claves en el proceso, que aseguran que con abogados intentaron torcer sus versiones. En Medellín, la historia, Melisa Álvarez.
5: Camila, buenos días. En la audiencia de medida de aseguramiento contra Miguel Quintero, hermano del exalcalde de Medellín, Daniel Quintero, la Fiscalía reveló nuevas pruebas sobre el presunto entramado de corrupción en el área metropolitana del Valle de Aburrá en 6 contratos, específicamente con el Cuerpo de Bomberos de Itagüí. Según el ente investigador, por cada uno de estos convenios, para atender la pandemia, se habría exigido una comisión del 15%. Estos fueron cobrados a través de 48 cheques, muchos por montos cerrados de 50 millones de pesos. Esto dijo la fiscal del caso.
6: Una vez ingresaba cada pago a la cuenta del Cuerpo de Bomberos Voluntarios de Itagüí, el monto equivalente al 15% se extraía en efectivo mediante cheques girados por cifras cerradas por valores de 50 millones de pesos a nombre de varias personas, entre estas al señor Germán Osorio, quien era conductor del Cuerpo de Bomberos Voluntarios de Itagüí.
5: Durante la diligencia también fueron mencionados el personero de Itagüí, John Freddy Ortiz, el excontralor de Antioquia, Sergio Zuluaga, y el alcalde Diego Torres, quien según la fiscalía habría ofrecido ayuda jurídica a Misael Cadavid, testigo clave de este caso.
6: El personero de Itagüí fue a llevarme una razón de parte del jefe, es decir, del señor Carlos Andrés Trujillo. A mi hija la citaron al despacho del alcalde de Itagüí.
5: Como uno de los elementos finales revelados, Camila, es que el ente investigador habló de presiones para silenciar a Cadavid. Incluso su expareja habría recibido dinero para desprestigiarlo públicamente. Se espera que el lunes 21 de septiembre a las 2 de la tarde se conozca si será enviado o no a la cárcel. Desde Medellín, Melisa Álvarez, Blue Radio.
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1: La noticia de hoy está en Nacional. Finalmente anoche, James Rodríguez regresó al fútbol colombiano. Debutó con la camiseta de Nacional, una asistencia así en el gol que marcó Nacional para salvar el partido. Y hablamos también de Cuadrado, presentado oficialmente como jugador de Millonarios. Este último tendrá dos fechas de sanciones pendiente, por eso todavía no debuta. Los deportes a esta hora con Gerardo Sojo.
8: Buenos días, Camila. Ayer, James Rodríguez volvió a disputar un partido oficial en el fútbol colombiano después de casi 19 años. El volante debutó con Atlético Nacional en la victoria 3-2 frente a Internacional de Bogotá en el Campín por el partido adelantado de la fecha 13 de la Liga Betplay. James comenzó como suplente e ingresó en el segundo tiempo. Internacional se había adelantado con Diego Duarte, Ian Poveda consiguió el empate y Elías Cabrera puso el 2-1 para Nacional. En el minuto 90+9, Juan Zapata marcó el 3-2 definitivo tras una asistencia de James Rodríguez. Lucas González, técnico de Atlético Nacional, habló después del partido.
9: Somos unos afortunados de tenerlo aquí con nosotros. Yo soy un afortunado de tenerlo como entrenador. Creo que de todos fui el más contento de saber que él podía venir acá y que yo podría ser su entrenador antes de que se retirara.
8: También, ayer, Juan Guillermo Cuadrado fue presentado como nuevo jugador de Millonarios. El futbolista, de 36 años, regresa al fútbol colombiano después de más de 15 años en Europa y utilizará la camiseta número 7. Cuadrado deberá esperar dos fechas para debutar debido a una expulsión con tarjeta roja directa que recibió en la Copa Italia. Juan Guillermo Cuadrado habló durante su presentación.
10: No, yo me siento muy bien. Antes, obviamente, venía entrenando y después cuando se acercaba como el mercado la noticia, tuve que viajar a Europa como para esperar ahí lo que pueda suceder.
8: El antioqueño ya realizó su primer entrenamiento con Millonarios y quedó a disposición del técnico Alberto Gamero. Gerardo Sojo, Blue Radio.
7: Y ahora en Mañanas Blue, las noticias de la música con W Bernal.
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12: Buenos días, aquí están las noticias de la música. Ayer se anunciaron los nominados a los Grammy Latinos y obviamente nos centramos en los artistas con más nominaciones y en los colombianos que lograron estar en las diferentes categorías. Pero analizando toda la lista, nos encontramos que no solo Karol G, Juanes o Faith representarán a Colombia en la entrega de premios del 12 de noviembre en Las Vegas. Por eso, haremos un resumen muy rápido de todos los colombianos nominados. A las 7 nominaciones de Karol G se suman 3 de Faith en categorías urbanas, 2 de Juanes, 2 de Ryan Castro, 2 de BL, 2 del grupo Niche, y con una cada uno aparecen Messier Periné, mejor álbum de pop contemporáneo, Este Man, mejor álbum pop tradicional, Capo, mejor interpretación urbana, J Balvin, mejor álbum de música urbana, Ovy on the Drums con mejor canción urbana, Jorge Celedón, Víctor Naín, Karen Lizarazo y Carlos Vives por mejor álbum de cumbia vallenato, Fariana, mejor álbum de merengue y o bachata, Los Trío, mejor álbum tropical tradicional, Fonseca, mejor álbum tropical contemporáneo, Gracie, mejor álbum tropical contemporáneo, Guzzi, mejor álbum de cumbia vallenato, la Orquesta Filarmónica Juvenil de Bogotá con mejor

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3: Bienvenidos, buenos días, son las 5 de la mañana en punto, es un gusto seguir con ustedes, estamos en Mañanas Blue, hoy jueves 17 de septiembre, amanecemos con la dolorosa historia de la violación y posterior asesinato de Ana Lucía González, una niña de 8 años que había desaparecido a comienzos de esta semana en el municipio de Mosquera, muy cerca de Bogotá, y cuyo cuerpo fue hallado en una alcantarilla en la localidad de Ciudad Bolívar. Una historia terrible, fue capturado anoche por las autoridades, un hombre que sería el responsable de este crimen. Era la pareja sentimental de una familiar de la niña y luego de una discusión este criminal, este asesino, decidió llevársela y cometer su fechoría. Avanzan, entre tanto, en el departamento de Chocó las penosas tareas de recuperación de los cuerpos de las 5 personas fallecidas luego del accidente de una avioneta de la patrulla médica que viajaba entre Condoto, Chocó, y el aeropuerto de Guaymaral en Bogotá. Estaban regresando de una misión médica que adelantaban en esa zona de Chocó luego del terremoto del pasado 10 de agosto. Se rinden homenajes a la memoria de Yulisa Figueredo, médica radióloga, de Perla Constanza Álvarez, de la enfermera Sandy García, de María Guzmán y del piloto Mehmet Cancaya, que prestaba su avioneta para adelantar las tareas humanitarias. Estados Unidos desertificó a Colombia en lucha antidrogas, pero mantiene la ayuda económica por considerar al país de vital interés. Hay todo tipo de voces políticas luego de esta determinación del gobierno de Donald Trump. Mientras tanto, en Bogotá, el gobierno de Abelardo de la Espriella anunció un paquete de medidas y decisiones con las que busca que en el corto plazo esa desertificación sea revocada. Menciona aparte el hecho de que Venezuela, el país que tiene en la presidencia Delcy Rodríguez y donde durante muchos años ha existido una estructura criminal dedicada al narcotráfico como el cartel de los Soles, haya sido certificada en materia de lucha antidrogas. 65 mil millones de barriles de petróleo después, dicen con sorna algunos en redes sociales. Las autoridades buscan a los responsables de un atentado con drones cargados con explosivos contra un radar aeronáutico que sirve al aeropuerto Alfonso Bonilla Aragón en Palmira. Este ataque ocurrió en el Carmelo, en Candelaria Valle, muy cerca de Cali. Hay recompensa para encontrar a los responsables. También hablaremos de la historia de la patrullera Jennifer Ordóñez Valencia, una patrullera de la policía asesinada, vestida de civil, en el municipio del Charco, en Nariño. Las autoridades investigan si este crimen forma parte de un plan pistola de las disidencias en contra de la fuerza pública. Y ya les vamos a contar cómo quedó la autorización para los bombardeos contra grupos ilegales luego de la decisión de una juez de Bogotá que echó para atrás la suspensión provisional para adelantar este tipo de operaciones, aunque con precaución frente a la posible presencia de menores de edad en esos sitios. Finalmente, Nuevamente fue imputado por la justicia Miguel Quintero, hermano del exalcalde de Medellín, Daniel Quintero Calle. Se conocieron nuevos testimonios, en segundo los escucharemos, que demostrarían su responsabilidad en una red de corrupción que cobraba entre el 15 y el 20% de tajada, de mordida por cada contrato. Les hablaré de la crisis fiscal, del reajuste de la UPC para el año entrante que anuncia la ministra de Salud, de la situación para el pago de pensiones a final de este año. Dice la ministra de Trabajo que la plata no alcanza, que va a salir a buscar de dónde puede obtener los recursos. Hablando de economía, la Reserva Federal, el Banco Central de Estados Unidos, por primera vez en 3 años decidió aumentar las tasas de interés, algo que no le gustó al presidente Donald Trump apenas a 1 mes y medio de las elecciones de medio término. Y en Nepal aumentó 1,000 el número de desaparecidos, son en total 6,000 personas que no han sido halladas a 3 semanas de la devastadora avalancha ocurrida en la frontera con China. Y también les contaremos sobre el debut de James Rodríguez regresando al fútbol colombiano anoche con el Atlético Nacional. Como siempre es un gusto acompañarlos, vamos a continuación con lo más importante de Colombia y el mundo en titulares en Mañanas Blue.
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4: Los cuerpos de las 5 personas que iban a bordo de la avioneta tipo Cessna T-206 que sufrió un accidente la mañana del pasado domingo mientras realizaba la ruta Condoto-Bogotá estarán en medicina legal del municipio de Puerto Rico en el departamento de Risaralda. Las personas fallecidas son el piloto Mehmet Cancaya y las integrantes de la misión médica Yulisa Figueredo Rodríguez, Perla Constanza Álvarez, Sandy García y María Guzmán. Fue capturado en la localidad de Fontibón en Bogotá el presunto responsable de la desaparición de la pequeña Ana Lucía González de 9 años que fue hallada sin vida en una alcantarilla de la localidad de Ciudad Bolívar. Al parecer se trata de una retaliación familiar. El Gaula militar rescató a un ciudadano de 32 años que había sido secuestrado hace 3 días en la localidad de Rafael Uribe en Bogotá. 4 personas fueron capturadas en el operativo. Los delincuentes exigían más de 130 millones de pesos por su liberación y detrás de los hechos estaría el Clan del Golfo. Fue capturado en Medellín Andrés Felipe Velázquez, alias El Flaco, cabecilla principal de la estructura narcoterrorista La Miel y uno de los más buscados en Antioquia. Este hombre llevaba más de 25 años delinquiendo, mantenía una alianza con el Clan del Golfo y dirigía homicidios, extorsiones, narcotráfico, desplazamientos forzados y laboratorios de cocaína. El ministro del Interior, Rodrigo Lara, aseguró que el gobierno trabaja intensamente con Estados Unidos tras la certificación de Colombia en la lucha antidrogas. Señaló que coordinan con alcaldes, gobernadores y la fuerza pública acciones para arreciar contra las organizaciones terroristas. Estados Unidos mantuvo a Colombia en la categoría de países que han fallado demostrablemente en sus compromisos de lucha contra las drogas durante los últimos 12 meses. Sin embargo, también destaca el compromiso del presidente Abelardo Lespella en una ofensiva contra los cultivos de coca, la producción de cocaína y plantea que si se registran avances, Estados Unidos consideraría levantar la designación. Por su parte, la embajadora de Colombia en Washington, María Consuelo Araújo, atribuyó la decisión de Estados Unidos de mantener la desertificación del país al deterioro de la seguridad y de la lucha contra el narcotráfico durante los años en que gobernó Gustavo Petro. Hablando de la embajadora María Consuelo Araújo, ayer presentó las cartas credenciales en la oficina Oval. El presidente Donald Trump destacó la buena relación con el gobierno de Abelardo de la Estrella. Un juzgado de Bogotá autorizó los bombardeos en el país, pero ordena al gobierno nacional y a las fuerzas militares cumplir criterios específicos y rigurosos de inteligencia para llevar a cabo operaciones aéreas en zonas en que posiblemente haya menores de edad. Por su parte, un juez de Cúcuta ordenó suspender los bombardeos en zonas donde existe información sobre la presencia de menores de edad. Con esta designación ya son 5 los pronunciamientos judiciales que han impuesto restricciones a las operaciones aéreas de la fuerza pública. Desde el Congreso, el ministro de Defensa, el general en retiro Jorge Eduardo Mora, defendió bombardeos de las fuerzas militares y dijo que cumplen estrictos controles y que la cúpula militar mantiene su compromiso con el respeto a los derechos humanos. La alcaldía de Cúcuta descartó un atentado terrorista tras el incendio en la subestación San Mateo, que dejó sin luz a la comuna 3 de la capital del norte de Santander, Villa del Rosario y Los Patios. Más de 130.000 personas resultaron afectadas. La fiscalía imputó cargos formalmente y solicitó medida de aseguramiento en centro carcelario contra Miguel Quintero Calle, hermano del exalcalde de Medellín, Daniel Quintero. Miguel Quintero es señalado de integrar un presunto entramado de corrupción en 6 contratos del área metropolitana del Valle de Aburrá. La Corte Suprema de Justicia decidió no dictar medida de aseguramiento contra David Trasero por el caso relacionado con miembros internos de su UTL, el representante seguirá vinculado al proceso en libertad. Por otro lado, la Corte Suprema de Justicia llamó a juicio al congresista del Pacto Histórico, Alex Flores, por la presunta comisión del delito de violencia intrafamiliar contra su ex esposa en hechos que habrían ocurrido entre 2020 y 2021. Tras la inasistencia del exministro de Salud, Guillermo Alfonso Jaramillo, a la audiencia de conciliación por el caso del niño Kevin Acosta, la defensa de la familia del niño que murió por falta de tratamiento pidió investigarlo por homicidio culposo. El exministro Guillermo Jaramillo aseguró que no iba a conciliar porque, a su juicio, no tiene nada que conciliar y no violó el secreto de la historia clínica del menor Kevin Acosta. La Fiscalía compulsó copias a la Comisión de Investigación y Acusación de la Cámara de Representantes para que investigue al expresidente Gustavo Petro por el delito de violación de datos personales en el caso del pequeño Kevin Acosta y la información de la historia clínica que habrían sido revelados. La Contraloría declaró de impacto nacional los hechos detectados en Fideo Previsora relacionados con pagos del FOMAC por 4.4 billones de pesos realizados durante las últimas 5 semanas del gobierno de Gustavo Petro, cuyos soportes y evidencias no pudieron ser identificados. James Rodríguez debutó con triunfo en Atlético Nacional. El equipo verdolaga derrotó 3-2 a Internacional de Bogotá en el Estadio El Campín. Por otra parte, Once Caldas venció 1-0 al Deportes Tolima. 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
3: Son las 5 de la mañana y 10 minutos. Hoy jueves 17 de septiembre, amanecemos con 10 grados de temperatura en Bogotá y con el aeropuerto El Dorado funcionando normalmente. Vamos a las calles de la capital del país. Varias noticias en desarrollo. La primera tiene que ver con un operativo del Gaula Militar que rescató a un hombre dedicado al comercio en el sur de la ciudad que había sido secuestrado aparentemente por una banda que tendría vínculos con el Clan del Golfo. El Ojo de la Noche, Eduard Porras.
5: Ricardo, muy buenos días para usted, buenos días para todos los oyentes de Blue Radio. Aquí está la información con los hechos más importantes ocurridos en la capital del país y también en Cundinamarca, mientras que ustedes dormían. Comenzamos con el gigantesco operativo del Gaula del Ejército, el CTI de la Fiscalía, en un barrio de la localidad de San Cristóbal, en el sur de la ciudad. Fueron a rescatar a un hombre de 34 años, al parecer comerciante, que fue secuestrado el pasado fin de semana en una importante avenida del sur de la ciudad, en la avenida Caracas, en la localidad Rafael Uribe Uribe. Dicen que este hombre conducía hacia su vivienda cuando fue interceptado por varios sujetos armados que se lo llevaron y estaban pidiendo 130 millones de pesos a su familia para poderlo rescatar. Precisamente, todos estos comandos que estuvieron haciéndole seguimiento a los criminales llegaron a la casa donde estaba el comerciante. Allí retuvieron a dos de los criminales inicialmente, pero escuchen ustedes mismos los momentos de tensión y la balacera que se vivió en el barrio Los Alpes de Ciudad Bolívar.
6: ¡Abre la puerta! ¡Abre la puerta! ¡Abre la puerta! ¡Abre la puerta! ¡Quieto, quieto, quieto!
7: ¡Arriba, arriba!
6: ¡Quédense quietos!
5: Mientras que las autoridades inmovilizaban y trasladaban a los dos criminales capturados, tres más fueron sorprendidos minutos después. El hombre secuestrado fue llevado al búnker de la fiscalía. Allí se reencontró con su familia, hablaron precisamente de los duros momentos que vivió desde el pasado domingo, y el mismo brigadier general William Caicedo, comandante de la 13ª Brigada del Gaula del Ejército, nos contó a nosotros, a Blue Radio, lo ocurrido en el sur de la ciudad.
8: Una operación militar que buscó precisamente hacer la liberación, el rescate de esta persona que estaba secuestrada hace 3 días.
9: Claro, ¿cómo se lo llevaron? ¿Por qué se lo llevaban a él?
8: Pues básicamente estaban pidiendo 130 millones por esta persona.
9: Sí.
8: Se logra hacer la materialización de la captura de 5 personas de este GDO que estaban recaudando este dinero, y la intención era precisamente hacer el rescate. Se logró aproximadamente a las 5:30 de la tarde mediante una entrega controlada con las 2 primeras capturas, y luego de ello 3 capturas más que se materializaron en Ciudad Bolívar, y para un total de 5.
9: ¿Eso sería en qué condiciones tenían este señor?
8: Pues básicamente en los videos y en todo el operativo que se pudo realizar, se puede ver que la persona estaba privada de la libertad y la tenían allí, en una de las casas en Ciudad Bolívar.
9: Venga, qué felicidad verlo ya en reencuentro con la mamá.
8: Claro que sí, una alegría tremenda que pueda volver a su hogar y pueda reencontrarse con sus padres.
5: Ya los 5 capturados están en el búnker de la fiscalía. Hoy será la audiencia de imputación de cargos, mientras que la persona secuestrada dijo que va a salir de la ciudad para evitar inconvenientes con estas bandas criminales que al parecer sirven al Clan del Golfo. Edward Porras, Blu Radio.
3: La otra historia esta madrugada en Bogotá y en el centro del país tiene que ver con la captura del presunto violador y asesino de la pequeña Ana Lucía González, aparentemente de nacionalidad venezolana. Tenía 8 años de edad, había desaparecido el pasado lunes de Mosquera, Cundinamarca, y su cuerpo había sido hallado en las últimas horas en una alcantarilla en Ciudad Bolívar, en el sur de Bogotá. Recorriendo los pasos del criminal, ahí vemos el operativo del CTI con la captura que produjo en las últimas horas. Julián Ríos.
7: Ricardo, buenos días. Sí, mire, la Fiscalía General de la Nación acaba de emitir en este momento un comunicado sobre el tema. Ya identificaron plenamente a este individuo señalado de asesinar a la pequeña. Igualmente también asegura la Fiscalía que se trata de la misma pequeña que había desaparecido del municipio de Mosquera. Efectivamente, yo estoy haciendo un recorrido que hizo este sospechoso y esta persona con la pequeña. Hay unas pruebas muy fundamentales y unas evidencias claras para la Fiscalía, y son varios videos en los que se ve saliendo de Pinar del Río, exactamente donde sacó a la pequeña en una motocicleta, y las cámaras lo captan tomando la calle 13 hasta este punto donde me encuentro, que se llama el sector de Casandra. Aquí ingresa a este barrio, el video lo toma ingresando al barrio a mano derecha, entrando por la calle 13 hacia Bogotá, y luego se observa, según los investigadores, saliendo en la motocicleta sin la pequeña. Al parecer, según la investigación, habría
10: en este hecho las autoridades están investigando. Nosotros hacemos este recorrido y vamos también a entrar hasta el barrio Rondón, donde la pequeña apareció.
3: Julián, regreso con usted más adelante haciendo este recorrido del asesino, del violador de la pequeña Ana Lucía González en Mosquera, Cundinamarca.
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1: 5:16 minutos.
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6: A las 6 de la mañana se reanudan las tareas de búsqueda y rescate de los cuerpos de las 5 personas que murieron luego del accidente de un avión Cessna T-206 de matrícula HK-4985 de la patrulla médica que se estrelló contra el cerro Tatamá cuando regresaba de Condoto en el Chocó hacia Bogotá. Iba a aterrizar el domingo pasado en el aeropuerto de Guaymará. Las víctimas fueron identificadas como el piloto Mehmet Cancaya y las voluntarias de la patrulla aérea civil colombiana Perla Constanza Álvarez, Sandy García, María Guzmán y Yulisa Figueredo. Habían adelantado una misión médica en Condoto luego del terremoto del pasado 10 de agosto. La historia con la búsqueda de los cuerpos, Stephanie Valencia.
7: Ricardo, buenos días. Llegaron al departamento del Chocó impulsados por su vocación de servicio. Perla, Sandy, María Victoria, Yulisa y el piloto Mehmet llegaron en un avión Cessna T-206 de matrícula HK-4985. Brindaron atención médica a más de 600 personas afectadas por el terremoto. El pasado domingo 13 de septiembre, en un intento por regresar a su casa en Bogotá, el piloto y las 4 voluntarias médicas abordaron de nuevo el avión en el aeropuerto Mandinga en Condoto y después de despegar, desaparecieron del radar de las autoridades que desconocían que la aeronave se precipitó a tierra. Al segundo día de búsqueda se conoció la primera pista. Un helicóptero UH-60 Black Hawk de la FAC observó partes del avión siniestrado en la ladera del cerro Tatamá. El avión había sido encontrado, pero ahora había que llegar hasta él. Pero las fuertes lluvias y las condiciones del terreno impedían un aterrizaje y hacían imposible un traslado helicoportado convencional. Los primeros días, campesinos, indígenas, bomberos y defensa civil intentaron vía terrestre. Atravesaron ríos, caminaron durante horas con equipos de campaña y en una geografía extremadamente hostil.
8: Aquí está la gente cansada, pero no rendida.
7: Al tercer día, mediante una grúa de rescate y desde el helicóptero Ángel de la FAC, fue posible desembarcar a un primer equipo de rescatistas que inspeccionó la zona donde quedó el fuselaje de la aeronave, pero no encontró a la tripulación. El cuarto día de búsqueda, insertaron otro grupo de rescatistas y los encontraron en otro punto, todos sin vida. El proceso ahora es mucho más complejo. La extracción de los cuerpos que están en la espesa selva de una montaña a unos 2.700 metros de altura a la que pueden llegar las aeronaves para poder llevarlos de regreso con sus familias. Stephanie Valencia, Blue Radio.
6: Stephanie, gracias. Siguen los ecos de la decisión del Departamento de Estado de Estados Unidos que confirmó que Colombia continuará desertificada en la lucha contra las drogas debido al incumplimiento demostrable, dicen textualmente, en el periodo evaluado entre septiembre del 2020 y septiembre del 2026, correspondiente en su mayoría a la administración de Gustavo Petro. A pesar de esta medida, de que Colombia está entre los países rajados, la Casa Blanca mantendrá los recursos de asistencia bajo la condición de avanzar en la erradicación de los cultivos ilícitos. Desde Washington, la nueva embajadora de Colombia, María Consuelo Araújo, presentó el balance de los primeros 36 días de su gestión, a propósito de esta desertificación con waiver, es decir, con una posibilidad de evaluarse en los próximos meses. María Consuelo Araújo.
9: Durante sus primeros 36 días, el gobierno del presidente de la Espriella intensificó las operaciones contra las organizaciones criminales y sus principales estructuras. En este periodo, la fuerza pública realizó 17.147 capturas incautó 75.613 kilogramos de estupefacientes.
6: Ese balance es parte de la carta de presentación de Colombia a Estados Unidos para pedir que se reevalúe la desertificación en materia de lucha antidrogas en los próximos meses. El ministro del Interior, Rodrigo Lara, agregó el plan piloto de fumigación con glufosinato de amonio de los cultivos ilícitos y la erradicación en los próximos días de un estatuto antiterrorista en el Congreso de la República.
10: La voluntad y la determinación nuestra es muy fuerte, la determinación es grande. ¿Qué estamos haciendo? Pues arreciando contra las organizaciones narcoterroristas, estamos con la fuerza pública totalmente a la ofensiva, coordinando con alcaldes y gobernadores el fortalecimiento de las medidas de seguridad, empezando el proceso de construcción de estaciones de policía.
6: Desde la Cámara de Comercio Colombo Americana destacaron que a pesar de la desertificación no hay sanciones y hay una oportunidad grande de recuperar el terreno perdido en esa relación binacional. Sofía Vargas.
11: Ricardo, buenos días. Tras la decisión de Estados Unidos de mantener a Colombia en la lista de países que no cumplen plenamente sus compromisos antidrogas, pero conservar la excepción por interés nacional, la Cámara de Comercio Colombo Americana AmCham Colombia destacó que la cooperación entre ambos países se mantiene y se fortalece. María Claudia Lacutir, presidenta de AmCham Colombia, aseguró que el cambio más significativo está en el mensaje político que acompaña la decisión.
12: Preserva un elemento fundamental. La cooperación bilateral en la lucha contra el narcotráfico se mantiene y se fortalece. Washington reconoce el nuevo escenario en Colombia y la voluntad del gobierno, el presidente Abelardo de la Espriella, de fortalecer la cooperación y la lucha contra el narcotráfico.
11: Lacutir también señaló que persisten desafíos en materia de erradicación de cultivos de coca y desmantelamiento de estructuras criminales y que los resultados del último año hacen parte de la evaluación.
12: Los desafíos técnicos heredados siguen ahí y los resultados de los últimos 12 meses pesan sobre la evaluación. El reto será convertir este nuevo momento de la relación en avances verificables y sostenidos.
11: En términos sencillos, Estados Unidos mantiene la misma decisión que tomó en 2025, pero permite que continúe la ayuda a Colombia porque considera que esa cooperación es importante para sus propios intereses. Esto significa que por ahora la decisión no implica nuevas restricciones a la cooperación ni sanciones económicas adicionales. Sofía Vargas, Blue Radio.
6: Lo que llamó la atención de la lista del Departamento de Estado es que mientras desertifica a Colombia en materia de lucha antidrogas, se certifica a Venezuela, el mismo país del cartel de los soles, el mismo país de la dolorosa narcocracia. El acuerdo petrolero de Delcy Rodríguez y Donald Trump parece que está surtiendo efecto. En Caracas, Santiago Martínez.
13: Hola, soy Ricardo Benítez. Una demostración de acercamiento con la presidenta encargada Delcy Rodríguez, pues el gobierno de Donald Trump decidió, como tú decías, retirar a Venezuela de esa lista de países que, según la Casa Blanca, no hace esfuerzos necesarios para la lucha contra el narcotráfico. Sin embargo, hay que aclarar, Ricardo, que Trump sí mantiene a Venezuela en otra lista, la de principales países de tránsito o de producción de drogas ilícitas, aunque que asegura que los drásticos cambios políticos durante el último año han creado oportunidades históricas para la cooperación de Estados Unidos. De hecho, escribió el mandatario que gracias a él y que se logró la detención de Nicolás Maduro, es que se comienzan a ver los resultados de una creciente cooperación con el gobierno interino en estos temas de combatir a los carteles, incluida la eliminación del Niño Guerrero, el líder del Tren de Aragua, un hecho que recordemos ocurrió el pasado mes de julio. Y agregaba Donald Trump que dados los avances positivos logrados bajo la gestión de Delcy Rodríguez, espera seguir viendo progresos continuos y cuantificables por parte de Venezuela en el mantenimiento de grupos narcoterroristas y en la interrupción del tráfico de drogas hacia Estados Unidos a través de Venezuela. En ningún momento se menciona todo el tema del cartel de los soles. Y donde también se esperan resultados con supervisión de Estados Unidos es en los diálogos políticos. Y es que hoy se instala aquí en Caracas, Ricardo, la segunda ronda de la mesa de negociación, cuyo tema central serían libertades civiles y políticas y libertad de expresión. Esto quiere decir levantar inhabilitaciones a los dirigentes de la oposición, regresar a los partidos políticos judicializados y revisar leyes como Ley de Odio y Ley Simón Bolívar. Ricardo.
6: Santiago, gracias. En Colombia, hablando de lucha contra el terrorismo, hay una millonaria recompensa que están ofreciendo las autoridades por los responsables del atentado con drones cargados con explosivos. Ahí vemos las imágenes contra un radar de la Aeronáutica Civil en Candelaria, muy cerca de la ciudad de Cali, ataque que puso en riesgo la operación aérea del Alfonso Bonilla Aragón. En Cali, Hugo Mario Palomar.
14: Hola Ricardo, buenos días. El ataque con drones contra el radar de la Aeronáutica Civil ubicado en el corregimiento del Carmelo, zona rural del municipio de Candelaria, Candelaria Valle obligó a la Fuerza Pública a poner en marcha un plan de contingencia para garantizar la seguridad aérea en esta región del país. Este radar 3D fue instalado el año pasado en esta zona del departamento, cerca del aeropuerto Alfonso Bonilla Aragón, para la vigilancia y el control del tráfico aéreo en el suroccidente colombiano. Aunque el ataque causó daños al domo de protección, pero no al radar, la Fuerza Pública reforzó en las últimas horas la seguridad del área con patrullajes del ejército y la policía y apoyo de aeronaves de la Fuerza Aérea Colombiana. El secretario de Seguridad del Valle, Guillermo Londoño.
15: Comando Aéreo de Combate con sus aeronaves va a estar haciendo sobrevuelos en puntos específicos. Tropas del batallón Pichincha acompañarán en vehículos motorizados los patrullajes y puestos de control móviles con nuestra policía y el grupo de operaciones especiales que se va a trasladar aquí al municipio de Candelaria.
14: Aunque las autoridades aún no señalan a un grupo criminal por este ataque terrorista, en esta zona del departamento del Valle hay presencia de la disidencia de alias Iván Mordisco. La Aerocivil calificó este hecho como una amenaza para la seguridad de las aeronaves que transitan por el espacio aéreo de Colombia. Tiempo seco en Cali, temperatura a esta hora 20 grados.
6: Hubo anoche un apagón en varias zonas de Cúcuta y su área metropolitana. Más de 130 mil personas sin luz durante varias horas. Las autoridades descartan un atentado terrorista. Richard Quiñones.
16: Ricardo, buenos días, así es. En Cúcuta se presentó este incendio en la subestación de San Mateo que puso anoche en jaque el servicio de energía y dejó a cerca de 135 mil usuarios afectados en la ciudad y municipios del área metropolitana. La emergencia se registró sobre las 8:44 de la noche cuando un equipo de la subestación y de esta infraestructura presentó una falla que obligó a realizar una desconexión no programada. SENS confirmó inicialmente que se trató de un conato de incendio y posteriormente explicó que el problema se originó en un módulo de 34.500 voltios. La emergencia provocó interrupción en distintos puntos de la ciudad de Cúcuta, así como en los patios y Villa del Rosario. Desde varios puntos del área metropolitana fue visible una columna de humo que salía de la subestación mientras los equipos técnicos llegaban al lugar para controlar la emergencia. Desde el centro de control de SENS se activó un plan de contingencia para recuperar progresivamente la demanda. Ayer a las 11:50 de la noche llegó la electricidad. Por ahora se evalúan los daños y qué fue lo que provocó este incendio.
6: Richard, gracias. 5:28. Finalmente se logró la imputación de cargos de la Fiscalía contra Miguel Quintero, hermano del exalcalde de Medellín, Daniel Quintero Calle, por corrupción. Se conocieron unos testimonios muy comprometedores contra varios dirigentes políticos antioqueños que estarían involucrados en todo este entramado del presunto cobro de coimas a cambio de la adjudicación de contratos. En Medellín, Héctor Santamaría.
17: Ricardo, buenos días. Durante la audiencia de solicitud de medida de aseguramiento contra Miguel Quintero Calle, la Fiscalía 40 adscrita a los delitos contra la administración pública presentó nuevos elementos. La delegada Magda Ramírez expuso el testimonio de Misael Alberto Cadavid, el exjefe del Cuerpo Bomberos de Itagüí, quien se acogió a un principio de oportunidad y relató presuntos ofrecimientos de asistencia jurídica y beneficios penitenciarios por parte de personas cercanas al exsenador y exalcalde del municipio de Itagüí, Carlos Andrés Trujillo. Según el testimonio presentado, Cadavid aseguró que tras su captura recibió en el CTP de la minorista en Medellín la visita del personero Itagüí John Freddy Ortiz, quien presuntamente le transmitió un ofrecimiento de apoyo y abogados por parte de Trujillo.
18: Fue a llevarme una razón de parte del jefe, es decir, del señor Carlos Andrés Trujillo, ofreciéndome el apoyo de lo que necesitara y que me ponían los abogados. Inclusive me dijeron que me buscaban cupo para la cárcel del municipio.
17: También mencionó que a su hija la citaron a una reunión en la alcaldía de Itagüí donde le habrían ofrecido asistencia jurídica.
18: A mi hija la citaron al despacho del alcalde de Itagüí, creo que a principios de noviembre. En esa reunión estaba Diego Torres, el secretario de gobierno Mauricio Sánchez, le quitaron el celular a ella y el alcalde de Itagüí le dice que me iban a poner a disposición los abogados de Trujillo.
17: La fiscalía también mencionó, Ricardo, la visita del excontralor de Antioquia Sergio Zuluaga, salpicado en otros escándalos, recordará usted el embellecimiento ilícito que tuvo su origen en 2016 en el Hospital La María, donde según Cadavid le recomendó ir a juicio y no colaborar con la justicia, al parecer con su cercanía del clan Quintero. El lunes se define irá esta audiencia y si va a la cárcel o no. En Medellín, el Valle Aburrá, amanecemos con tiempo seco, 18 grados de temperatura, Ricardo.
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19: 5:30 a.m. Actualizamos las noticias en Blue Radio. Un comerciante de 32 años fue rescatado en las últimas horas tras un operativo en el barrio El Paraíso de Ciudad Bolívar, en Bogotá, donde permaneció 3 días secuestrado por delincuentes que actuaban a nombre del Clan del Golfo. Según confirmó la Fiscalía, y el CTI y el Gaula Militar, fueron capturadas 4 personas e incautaron un arma de fuego. La víctima fue interceptada el pasado domingo 13 de septiembre en la localidad de Rafael Uribe Uribe y exigían por él 130 millones de pesos por su liberación. Fue capturado en la localidad de Fontibón, en Bogotá, el presunto responsable de la desaparición de la pequeña Ana Lucía González, de 9 años, que fue hallada sin vida en una alcantarilla de la localidad de Ciudad Bolívar. Al parecer se trata de una retaliación familiar. Los cuerpos de los 5 personas que iban a bordo de la avioneta tipo Cessna TC-206, que sufrió un accidente en la mañana del pasado domingo mientras realizaba una ruta con Dotoco Bogotá, estarán en medicina legal del municipio de Pueblo Rico, en el departamento de Risaralda. Por su parte, a través de redes sociales, organizaciones de sector salud y la Patrulla Aérea Civil siguen rindiendo homenaje a los integrantes de la misión médica y al piloto que fallecieron en el accidente. Se investigan las causas del siniestro. La embajadora de Colombia en Washington, María Consuelo Araújo, atribuyó la decisión de Estados Unidos de mantener la desertificación del país al deterioro de la seguridad y de la lucha contra el narcotráfico durante los años en que gobernó Gustavo Petro. La embajadora María Consuelo Araújo ayer presentó las cartas credenciales en la oficina Oval. El presidente Donald Trump destacó la buena relación con el gobierno de Abelardo de la Espriella. El Ministerio de Educación abrió 2 nuevas investigaciones administrativas preliminares en contra de la Fundación Educación Superior San José, sus directivos y órganos de administración y control. Entre los aspectos que serán revisados están las presuntas fallas en el otorgamiento de títulos, la falta de información al Sistema Nacional de Información de Educación Superior y el funcionamiento de programas en condiciones diferentes a las autorizadas en sus registros calificados. La unidad de pago por capitación, que es el dinero que el sistema de salud reconoce por cada afiliado, tendría un aumento cercano al 12 o 13% para 2027. Así lo anticipó la ministra de Salud, Ana María Vesga, durante una reunión con el presidente del Congreso, Honorio Enríquez, y la bancada del Centro Democrático. La ministra denunció que solamente el 1 y el 6 de agosto el Ministerio de Salud del gobierno Petro firmó resoluciones por 560 mil millones de pesos sin el respaldo, que se fueron a los territorios. Fue asesinada la patrullera de la policía Jennifer Yaira Ordóñez en hechos ocurridos en el municipio del Charco, en el departamento de Nariño. De acuerdo con el reporte oficial, la patrullera había salido en las instalaciones policiales vestida de civil cuando fue atacada con arma de fuego. Entre tanto, la alcaldía de Cúcuta descartó un atentado terrorista tras el incendio de la subestación San Mateo, que dejó sin luz a la comuna 3 de la capital del norte de Santander, a Villa El Rosario y Los Patios. Más de 130 mil personas resultaron afectadas. La fiscalía imputó casos formalmente y solicitó medidas de aseguramiento en centro carcelario contra Miguel Quintero Calle, hermano del exalcalde de Medellín, Daniel Quintero. Miguel Quintero es señalado de integrar un presunto entramado de corrupción en 6 contratos del área metropolitana del Valle de Aburrá. La Corte Suprema de Justicia decidió no dictar medidas de aseguramiento contra David Racero por el caso relacionado con miembros de su UTL. El representante seguirá vinculado al proceso en libertad. La Selección Colombia Femenina Sub-20 juega hoy contra Polonia, que es local, por los octavos de final de la Copa Mundial. El partido será a las 11:30 de la mañana. Ampliación de estas y más noticias en BluRadio.com. 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
2: Son las 5 de la mañana y 35 minutos. Bienvenidos, buenos días. Es un gusto seguir con ustedes en Mañanas Blue hoy jueves 17 de septiembre. Como siempre, hasta ahora les traemos los temas de conversación, lo que es tendencia en las redes sociales. Camila Carvajal.
3: Hola, Ricardo, oyentes, buenos días. Empezamos con la tusa nacional, por favor. Ricardo, la principal conversación.
2: Si alcanzamos a tusa nacional.
3: Que sí. Sí. Es que usted, además que es un enamorado, que es un romántico, pues esta es de las parejas del mundo del entretenimiento, que para muchos es ejemplo de eso.
2: Pareja antisísmica.
3: Claro, y que pese a tantos reflectores y a tener el mundo siempre con la lupa en ellos, pues parecía que todo lo estaban superando y que ella era el pilar a tierra de este hombre que sufrió tantos años de depresión y que la superó. Y esta canción ya perdió todo significado. Estamos escuchando Ricardo Río, que es la canción que J Balvin le dedicó a la que desde hoy es su ex esposa, la mamá de Río. La principal tendencia, no importa si usted entra a Facebook, a TikTok, bueno, en TikTok ni le digo, o incluso a Instagram, es numeral J Balvin, numeral Valentina Ferrer y numeral Melanie Paola, la mexicana que acusan de ser la razón de por qué se acabó esta relación de 10 años.
2: Pero
3: lo
2: no
3: confirma,
2: entiendo,
3: Valentina.
2: No entiendo algo.
3: Señor.
2: ¿Hace cuánto ocurrieron los cachos?
3: Bueno, esta historia es de hace 4 años.
2: ¿Y entonces por qué se acaba la relación cuatro
3: años
2: después?
3: Porque es que los delitos de infidelidad no prescriben.
2: ¿Y qué es lo nuevo?
3: Escuche esto.
4: Todos esos que andan ahí de ardidos por J Balvin. Él me invitó a Nueva York. Una vez voy, hacemos lo de nosotros, hacemos el amor, y cuando terminamos me dice, tengo a Valentina embarazada, y también allí en Nueva York. Yo en ese momento agarré mis cosas.
2: Pues un artista J Balvin, entonces, con las dos en Nueva York.
3: Conclusión, la infidelidad es de hace 4 años, eso también se demuestra en el color de pelo que tenía en el momento de las fotos con la mexicana, pero pues es que, Ricardo, no es fácil cuando sale una mujer como esta a contar esos detalles a la opinión pública, lo hace con fotos, con videos, con chats, con un viaje a Cartagena, con avión privado, con todos los detalles de la infidelidad, eso pues pudo generar esta decisión. Claro, hay muchas dudas y muchas especulaciones. De momento, lo único oficial es un comunicado de Valentina Ferrer, la bellísima argentina, diciendo la relación se acaba aquí, solo queda Río. Y en redes sociales la pregunta es, ¿qué pasó? Ah, bueno, también los comentarios, porque parece que la mayoría somos Team Valentina, que es la amiga de Colombia, como ella misma.
2: Eso suele pasar, ¿no?
3: Sí, eso suele pasar. Es que si cambiaron a Valentina de Ferrari a Twingo, imagínese el resto. Pero bueno, Ricardo, este es un tema propio de redes sociales, es un tema muy viral, le repito, producto de lo que significan los artistas para nosotros en Colombia, así que esa es la tendencia. Conclusión, que recuerden que la infidelidad no prescribe. Cambiemos de tema a uno más serio. Es tendencia Ecopetrol. Muy viral, esta sí, en serio, la declaración de Luis Felipe Nao, el presidente de la nueva junta directiva. Si hubo un 8,000, lo de Ecopetrol es el 80,000, refiriéndose a lo que se están encontrando después del gobierno de Gustavo Petro en la petrolera. Numeral Ecopetrol convertida en la conversación política a esta hora en las redes sociales. También es tendencia Ana Lucía, el nombre de la pequeña, de la niña que desafortunadamente fue asesinada, al parecer víctima también de abuso sexual. De a poco se están conociendo detalles de su historia. Ella desapareció en Mosquera, la encontraron muerta en Bogotá, y también es tema muy viral en redes sociales. Y termino con una imagen, la de el debut de James Rodríguez, que volvió al fútbol colombiano, oficialmente se estrenó con Nacional, por eso James de nuevo es tendencia.
2: James Rodríguez, mírelo, ahí está, de nuevo en el fútbol colombiano. Hace muchos años que había partido hacia Argentina primero y luego hacia Europa. El debut de James, el regreso de James al fútbol colombiano y la expectativa por la convocatoria de Néstor Lorenzo, que debería conocerse hoy para la selección Colombia. Gerardo Sojo.
5: Buenos días, Ricardo. James Rodríguez tuvo ayer sus primeros minutos oficiales con Atlético Nacional y volvió a jugar en el fútbol colombiano después de casi 19 años. El mediocampista participó en la victoria 3-2 frente a Internacional de Bogotá en el Campín por el partido adelantado de la fecha 13 de la Liga Betplay. Internacional abrió el marcador con Diego Duarte, Ian Poveda consiguió el empate para Nacional y Elías Cabrera puso el 2-1. James ingresó desde el banco y apareció en la jugada definitiva. Al minuto 90+9 asistió a Juan Zapata, autor del gol que selló el 3-2. Lucas González, técnico de Atlético Nacional, habló de James después del partido.
6: Cuando él toca el balón le gusta que él lo consienta, se siente diferente. Entonces tú decías que sus compañeros posiblemente tenían otras opciones de pase y lo buscaban a él. Yo los entiendo.
5: También ayer Juan Guillermo Cuadrado fue presentado oficialmente como nuevo jugador de Millonarios. El futbolista de 36 años regresa al fútbol colombiano después de más de 15 años en Europa y utilizará la camiseta número 7. Cuadrado deberá esperar 2 fechas para debutar debido a una tarjeta roja directa que recibió en la Copa Italia. Juan Guillermo Cuadrado habló durante su presentación.
7: Pero sí que quede que en la cancha de esta está la última gota de sudor y eso es lo que yo prometo, ¿no? Dar el máximo esfuerzo y a medida que me vaya sintiendo bien esperemos que sea lo mejor para el equipo.
5: Tras la presentación, Cuadrado seguirá trabajando con el plantel mientras espera el momento de hacer su debut oficial con Millonarios. Gerardo Sojo, Blue Radio.
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2: 5:41, la juez 34 de familia de Bogotá echó para atrás la suspensión que había ordenado para que el Ministerio de Defensa no adelantara bombardeos contra campamentos de grupos ilegales si existían dudas sobre la posible presencia de menores de edad. Eso sí, hace una serie de advertencias que deben cumplirse. Kalila Peña.
8: Ricardo, buenos días. Siguen las decisiones judiciales sobre las tutelas interpuestas contra las operaciones aéreas del gobierno de Abelardo de la Espriella, debido a que el juzgado 34 de familia de Bogotá resolvió de fondo la acción de tutela sobre las operaciones militares aéreas dispuestas por el presidente, levantando la suspensión previa sobre bombardeos en lugares donde se identificara la presencia de menores de edad. Esta decisión determinó que una prohibición general vulneraría el deber estatal de protección y otorgaría inmunidad a grupos armados ilegales. No obstante, precisó que no se puede considerar a un menor como objetivo militar legítimo por el solo hecho de permanecer en un campamento, al ser víctima de reclutamiento y sujeto de especial protección. Por esto, ordenó al gobierno y a las fuerzas militares aplicar un estándar reforzado de precaución bajo el derecho internacional humanitario, intensificando la inteligencia, evaluando riesgos y considerando opciones menos lesivas, además de que solicitó al ICBF reforzar el restablecimiento de derechos de los menores. Sin embargo, y en paralelo, el juzgado octavo administrativo de Cúcuta admitió otra tutela de las últimas 3 y dictó una medida provisional que ordena al gobierno y a los mandos militares abstenerse de realizar ataques aéreos ante información objetiva o alguna duda razonable sobre la presencia de civiles o menores. Asimismo, el despacho solicitó información a la presidencia y al Ministerio de Defensa sobre la posible difusión oficial de imágenes de personas fallecidas en estos procedimientos y sobre la eventual participación, asesoría o tránsito no autorizado de tropas extranjeras. Kalila Peña, Blue Radio.
2: Kalila, y es que los bombardeos contra campamentos en Guaviare llevaron a un debate de moción de censura en las últimas horas al ministro de Defensa. No pareciera prosperar esa iniciativa que será votada la próxima semana. Miguel Cardosa.
9: Buenos días, Ricardo. El ministro de Defensa General en retiro, Jorge Eduardo Mora, es el segundo ministro del actual gobierno en ser llamado a moción de censura por el pacto histórico. Anoche se defendió ante el Senado por el bombardeo contra un campamento de alias Calarcá en Guaviare. La votación para confirmar si se va o no el ministro del cargo será el próximo miércoles a las 3 de la tarde. Mora justificó con datos lo estratégico de la operación, porque solo en ese departamento han asesinado a 10 militares, herido a otros 16, además de 5 secuestrados y tenían información que unos 60 guerrilleros estaban en un campamento, por lo tanto debía actuar. Además, es parte de la expansión de 15.000 a 29.000 integrantes de grupos criminales en los 4 años del gobierno anterior. Y hablando de gobierno, la senadora Aida Abella aprovechó para exigir que se responda si como opositora se le va a destripar.
10: Yo estoy amenazada por el presidente. Ha dicho que a la izquierda nos va a destripar.
2: 5:44. 4, los argumentos de la senadora Aída Bella del Pacto Histórico. Cambiamos de tema, hablamos del fenómeno del Niño, de la advertencia que hizo en el Valle del Cauca en las últimas horas el ministro de Agricultura, Indalecio Dangón, quien anunció que el gobierno podría decretar la emergencia nacional si las afectaciones por el fenómeno del Niño, por la intensa sequía, se agravan y generan impactos fuertes sobre la producción agropecuaria.
11: Les voy a decir la verdad, si esto se pone muy duro va a haber que hacer la declaratoria de la emergencia nacional por el fenómeno del Niño, no hay otra. Y aquí nos toca inmediatamente, les voy a decir tres temas que vamos a hacer. El primero es que vamos a hacer un reperfilamiento de toda la cartera agropecuaria, porque cuando el fenómeno te hace producir
2: menos... El gobierno anunciando medidas contra el fenómeno del Niño para sobrellevarlo, que también está ocasionando incendios forestales que no han podido ser controlados. Algunos de ellos en Santander. Javier Rodríguez.
12: Ricardo, buenos días.

0: y entonces no hemos podido realmente controlar, pero estamos haciendo todo lo humanamente posible. Hemos tenido que hacer carreteras, hacer vías a machete, pero aquí estamos trabajando.
1: La Brigada Forestal de la Defensa Civil Nacional, Ricardo, llegó y ya se encuentra en Tona con más de 30 voluntarios ayudando con la extinción completa de este incendio. Tiempo seco en Bucaramanga, 20 grados de temperatura.
2: Y mientras Ecopetrol busca definir su estrategia para posible compra de gas ante un eventual apagón por el fenómeno del Niño, se conocen cifras muy inquietantes de la empresa Aire, que es la que presta el servicio de energía eléctrica a centenares de miles de usuarios en la costa Caribe. Ingel de la Rosa.
3: Ricardo, muy buenos días. Un crítico panorama financiero fue el que presentó en las últimas horas el agente especial de Aire, Ramiro Castilla, ante la Comisión Quinta del Senado, donde expuso el bajo recaudo de la compañía de energía y una cartera vencida que ya asciende a 6.5 billones de pesos. Según explicó Castilla, Aire debería facturar mensualmente 395 mil millones, pero solo logra recaudar 286 mil millones. Esto representa un recaudo apenas del 72% y un faltante mensual de 109 mil millones de pesos. Y ni qué decir de las cuentas por pagar. Estas suman 5.7 billones de pesos, de los cuales 1.9 billones corresponden a deuda anterior a la intervención y 3.8 billones a deuda post-toma, siendo que buena parte de esta última son obligaciones pendientes con los generadores.
4: De esos 3,8, cerca de 3.3 billones son deudas a los generadores de los cargos de XM que hoy la empresa no tiene cómo pagar. Nuestra cartera total supera los 7 billones porque incluye también la cartera que está siendo objeto de reclamo.
3: Sobre la infraestructura, el interventor reportó que la empresa opera actualmente 68 circuitos críticos, 13 transformadores sobrecargados y 5 líneas de alta tensión que funcionan por encima de su capacidad en medio del alto consumo por cuenta del extremo calor. Barranquilla amanece con 28 grados de temperatura.
2: En Estados Unidos el costo de vida está por las nubes, todo está carísimo y por eso la Reserva Federal, el Banco Central, decidió aumentar las tasas de interés por primera vez en 3 años. Eso no le gustó al presidente Donald Trump, que dice que busca perjudicar de cara a las elecciones de medio término, que son en aproximadamente un mes y medio. En Washington, Juan Camilo Merlano.
5: Ricardo, buenos días. Y no es menor esta decisión que tomó la Reserva Federal ayer, no solo porque es el primer aumento de tasas de interés en 3 años, sino porque se da en plena campaña para elecciones del medio término el próximo 3 de noviembre. Y ante la oposición del presidente Trump, a quien le enfurece que la decisión de la Fed encarezca el acceso a crédito, el pago de hipotecas, tarjetas y demás. Fue un incremento de 25 puntos básicos, lo cual deja la tasa de referencia en un nivel entre el 3.75 y el 4%. La razón, la inflación está muy alta y ha estado muy alta durante un buen tiempo. Eso dijo el presidente de la Fed, Kevin Warsh, al justificar esta determinación. Recordemos que la inflación es del 3.4% y el objetivo trazado por la Reserva Federal es que se mantenga en un 2%. Por supuesto que esta decisión no gustó para nada al presidente Trump, quien ya ha tenido roces antes con el Banco Central de los Estados Unidos al exigirles que reduzcan las tasas de interés. De hecho, tuvo rifirrafes constantes con el anterior presidente de la Fed, Jerome Powell. Pero esta decisión se dio bajo el nuevo presidente, a quien el mandatario nominó, Kevin Warsh, sobre quien precisamente le preguntaron a Trump que si aún le tenía confianza.
6: Yeah, I do. I mean, I'm relying on Kevin, but he's got, you know, a very tough board. He's got a board that was put there by a lot of other people, and the interest rates are too high. They're not appropriate. And I talked to Kevin, and I said, you might as well vote with the board because it's not going to matter.
5: Sí, todavía tengo confianza en Kevin, estoy confiando en él, pero tiene una junta que fue puesta ahí por otra gente y las tasas de interés están muy altas, no son apropiadas, y yo le dije a Kevin que mejor votara con la junta porque no iba a importar. Es una junta hostil, muy política, están haciendo lo equivocado, son un montón de políticos, gente que pusieron ahí políticos, y es una lástima porque las tasas de interés están muy altas, decía el presidente Trump. Recordemos que la tendencia en años pasados nos indicaba que cuando la Fed subía las tasas de interés, el dólar se fortalecía y los bancos centrales de otros países seguían esa decisión y ellos también subían sus tasas de interés. La próxima reunión de la Fed es para el 27 de octubre. Ricardo.
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2: Sigue la complicación en materia de guerra en Oriente Medio, siguen las dificultades para el uso de oleoductos alternos al estrecho de Hormuz. Desde Londres, Silvia Carrasco.
3: Sí, Ricardo, ¿qué tal? Muy buenos días. Siguen los combates, Ricardo, y las fuerzas saudíes realizaron ataques aéreos a posiciones de los hutíes en Yemen. También los hutíes han bombardeado zonas de Arabia Saudí, pero lo más importante es que siguen avanzando en el control del estrecho de Bab al-Mandeb. Ellos no solamente tomaron esas dos islas principales, sino que están publicando imágenes donde han tomado vehículos saudíes capturados en nuevas islas, tratando de controlar toda esa zona. Pero quizá lo más grave respecto del tema del petróleo es que empieza a asomar alguna luz de lo que ha ocurrido con ese oleoducto de 1.200 kilómetros con que Arabia Saudí lograba sacar su petróleo por el estrecho, por el Mar Rojo, evitando el estrecho de Hormuz. Ocurre que el daño ha sido mayor que el que se pensaba y que va a estar fuera de servicio entre 3 y 5 semanas. Otra cosa que sí también se ha confirmado es que hay un canal diplomático abierto entre Estados Unidos y los hutíes que se habrían reunido este fin de semana en la embajada de Estados Unidos en Muscat, en la capital de Omán. Lo que ha salido de esa reunión es solamente que los hutíes se comprometen a no bombardear ni barcos norteamericanos ni barcos israelíes, pero no han asumido ningún compromiso respecto de Arabia Saudí. Por lo tanto, vamos a ver qué pasa en los días siguientes. Por ahora, Arabia Saudí se mantiene completamente en silencio, no está comentando ni los lugares que ataca en la zona de Yemen, ni tampoco en los avances en la reconstrucción, de la reparación de ese oleoducto que va a Yanbu. La verdad es que es el tema que más preocupa en este minuto y están trabajando lo más rápidamente posible, no solamente para terminar esa reparación, sino que por lo menos hacerlo trabajar parcialmente mientras se lleva a cabo la reparación, Ricardo.
2: Silvia, ¿cuánto marca el precio del dólar a esta hora? ¿El precio del petróleo a esta hora, perdón?
3: El precio del petróleo ha bajado, está en $103 el barril de Brent en este minuto. La explicación que hay es que se estarían liberando reservas, porque en las últimas horas en el estrecho de Hormuz han pasado apenas 3 barcos y aunque todavía está normal el tránsito por el Mar Rojo hacia el canal de Suez, eso es comercio internacional. Por ahora no está saliendo petróleo por ahí, Ricardo.
2: Muy bien, Silvia, gracias. 5:53. En España, en la costa mediterránea, hay emergencias por intensas lluvias en estas últimas horas. Enrique Rodríguez.
4: Está muy complicada, buenos días Ricardo, muy complicada la situación en esa zona del país, aunque en los próximos minutos las alarmas podrían levantarse, pero ahora mismo, principalmente en la zona de Murcia, es decir, en el extremo sur de la costa mediterránea española, hay decretado un aviso rojo por lluvias en el campo de Cartagena, España, y Mazarrón. En concreto va a estar activo porque se espera una precipitación en una hora de 60 litros por metro cuadrado. La situación es complicada, en realidad, en toda la costa mediterránea, desde el norte en la frontera con Francia, desde Cataluña bajando hacia el sur por Valencia y siguiendo por la región de Murcia. Así que esa situación ha producido caídas de lluvia de hasta 70 y 80 litros por metro cuadrado en apenas media hora. Eso es lo que provoca ese tipo de lluvias, lo que provoca son torrenteras y una situación realmente complicada. Tanto es así que una persona de nacionalidad inglesa, de nacionalidad británica, ha fallecido en las últimas horas como consecuencia de que su vehículo fuese arrastrado por esta lluvia. Esto ha hecho temer además esta mañana porque se ha producido en la misma zona donde se produjo la riada de octubre de 2024, ha hecho reverdecer los peores temores de esa dana. Claro que ese día llovió mucho más, la preparación fue peor y eso se costó o cobró la vida de 232 personas. Una de las imágenes de estas lluvias en las últimas horas tiene que ver con el fútbol. El partido entre el Levante y el Athletic Club de Bilbao, que era correspondiente a la jornada 6 de la Liga de Fútbol, tuvo que ser suspendido después de una inmensa lluvia, una cortina de agua que impedía ver desde la grada de enfrente. Ese partido además se celebró a pesar de que había decretada una alerta naranja en ese lugar, y esta mañana se están pidiendo responsabilidades, sobre todo a la Liga de Fútbol Profesional, sobre por qué ese partido se convocó a los jugadores y al público que asistió masivamente a un partido para luego tener que volverse a sus domicilios en medio de una lluvia realmente peligrosa, Ricardo.
2: Muy impresionante las imágenes de las lluvias y inundaciones en el sur de España, Enrique. Gracias. En Colombia, la ministra de Trabajo, Natalia López, dio a conocer en el Congreso de la República que Colpensiones necesita, escuche la cifra, 58 billones de pesos para cumplir con el pago de mesadas a los afiliados al régimen público de pensiones. La funcionaria advirtió un déficit inmediato de 5 billones de pesos para pagar las pensiones de noviembre y diciembre de este año. Dejaron la olla raspada en el gobierno de Gustavo Petro.
5: Colpensiones hoy requiere de cerca de 58 billones de pesos. Y tenemos un déficit para cerrar el año, noviembre, diciembre, de 5 billones de pesos para
2: pagar. Y la Contraloría, entre tanto, declaró como hechos de impacto nacional hallazgos, posibles irregularidades en Fiduprevisora y en el FOMAG, el Fondo Nacional de Prestaciones Sociales del Magisterio, durante el gobierno de Gustavo Petro. Habla la Contralora Delegada para la Economía y Finanzas Públicas, Jenny Lindo.
6: Declarar como hechos de impacto nacional lo evidenciado en el incremento de los compromisos y giros realizados durante el gobierno nacional anterior. En Fiduprevisora, esta delegada logró identificar, primero,
2: rasparon la olla, ojalá las autoridades lleguen hasta los últimos responsables. Hablando de economía, Víctor Grosso.
7: Ricardo, buenos días. Dos de los principales sectores de la economía iniciaron el segundo semestre del año desacelerándose. De hecho, en julio la producción de la industria manufacturera se contrajo al presentar una caída del 2,3%, uno de los datos más débiles del último año. De las 39 actividades industriales que mide el DANE, 27 registraron variaciones negativas en su producción. Hubo caídas fuertes en los subsectores de confecciones de ropa, hierro y acero, producción de cacao, chocolates y confitería, productos de panadería, entre otras industrias manufactureras. Un sector que lleva años sin levantar cabeza en términos de producción. En lo corrido de 2026, la variación acumulada fue de apenas el 1%. En el lado positivo estuvo la industria automotriz. Para Bruce McMaster, presidente de la ANDI, Colombia necesita un mayor crecimiento económico que permita impulsar la producción, la inversión, el empleo y la competitividad, y manifiesta su disposición de trabajar con las autoridades en ese propósito. De otro lado, no le fue mal al comercio, aunque se desacelera frente a las variaciones de los meses anteriores. En julio, las ventas de los comerciantes minoristas crecieron 5,3%, muy jalonadas también por el sector vehículos. Víctor Grosso, DataFX.com.
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6: También en segundo les voy a hablar de la recompensa de 50 millones de pesos que están ofreciendo en Candelaria Valle por los responsables del atentado con drones cargados con explosivos en contra de un radar que sirve al aeropuerto Alfonso Bonilla Aragón de Cali y que fue víctima de este atentado terrorista en las últimas horas. A propósito de emergencias, ya les voy a contar la advertencia que hizo el ministro de Agricultura Indalecio Dangón en el Valle del Cauca. Dijo que el gobierno no descarta una declaratoria de emergencia nacional por los daños por las afectaciones ocasionadas por el fenómeno del Niño. El ministro dijo que esta es una de las medidas que se evalúa porque el Niño apenas está comenzando y habrá que enfrentar, además de los incendios forestales, la sequía y el impacto en la producción agropecuaria por esta ola de calor que, según los meteorólogos, irá hasta el primer trimestre del próximo año. Por ejemplo, en Facatativá les contamos que le queda agua potable a sus habitantes solo para 12 días ante el bajo nivel del embalse principal porque el acueducto está surtiéndose de esa reserva de agua y no llueve en Faca, aquí muy cerca de Bogotá, hace 3 meses. Se secó ese embalse. Les hablaré en segundos también de los detalles de la desertificación que mantuvo Estados Unidos a Colombia en la lucha contra las drogas. Colombia, de nuevo rajado, está en la lista de países que han fallado en sus compromisos de lucha contra las drogas en los últimos 12 meses. Una cuenta de cobro para el gobierno Petro, pero también una advertencia para el gobierno entrante de haber Lardo de la Espría, y el principal argumento para desertificar al país es el aumento récord de los cultivos de coca y de la producción de cocaína en el último año. Por eso el presidente Trump deja abierta la puerta para una eventual recertificación. Hay un waiver en el documento conocido en las últimas horas destacando la nueva y la buena relación con el presidente Abelardo de la Espriella. Todo esto condicionado a que Colombia demuestre avances en la erradicación. Llama la atención de ese listado de países rajados en lucha antidrogas que salió Venezuela de ese listado. Es decir, Venezuela está hoy certificado en lucha antidrogas pese al cartel de los soles, a pesar de el apoyo a las guerrillas y protección a las guerrillas colombianas y a lo que muchos llaman una narcocracia, de todo lo que ha sido el gobierno primero de Nicolás Maduro y ahora en cabeza de Delcy Rodríguez. Algunos dicen irónicamente, esta certificación a Venezuela llega 65 mil millones de barriles de petróleo después. Es decir, 2 semanas después del acuerdo petrolero que le entrega el petróleo venezolano a los Estados Unidos. A propósito de lucha antidrogas, hay nuevas decisiones judiciales sobre los bombardeos de las fuerzas militares. Un juez de Cúcuta admitió una nueva tutela contra esta práctica del gobierno y ordenó como medida cautelar abstenerse de hacerlos en zonas donde no exista la certeza de que no hay niños. Sin embargo, la juez 34 de Bogotá levantó la suspensión de los bombardeos, eso sí, bajo una serie de precauciones que deberán tener en cuenta las fuerzas militares. Esas decisiones judiciales cogieron al ministro de Defensa, al general en retiro Jorge Mora, enfrentando un debate de moción de censura en el Senado por los bombardeos en el Guaviare, en los que murieron tres menores de edad de 15 y 16 años. El ministro defendió las operaciones, dijo que son un deber constitucional en la disputa entre alias Calarcá y Mordisco, y que hoy las fuerzas militares tienen que actuar antes de que los criminales lo hagan. La votación de esta moción de censura contra el ministro Mora cerrará el miércoles de la próxima semana. En principio, no pareciera contar con los votos suficientes para salir adelante. Y les hablaré de la crisis de la salud. El gobierno está evaluando el aumento de la UPC, de la famosa unidad de pago por capitación, para el próximo año. La ministra Ana María Vesga dice que sería un aumento de entre el 12 y el 13%. Les contaré por qué no asistió el exministro Guillermo Alfonso Jaramillo a la audiencia de conciliación por el caso de Kevin Acosta, el niño con hemofilia que falleció en febrero de este año porque no le dieron sus medicamentos. El ministro es acusado por haber presuntamente violado la reserva de la historia clínica, mientras que la familia del niño pide que lo procesen por homicidio culposo. Y les contaré detalles de lo que dice la Contraloría en torno a los 4 billones de pesos, en realidad 4.4 billones de pagos al FOMAGE, a la Fideoprevisora, en los últimos meses del gobierno Petro en el modelo de salud de los maestros. La Contraloría reveló que hay pagos sin soportes y sin evidencias que lo respalden. Hablaremos de los desarrollos de la historia de imputación de cargos finalmente en contra de Miguel Quintero, el hermano del exalcalde de Medellín, Daniel Quintero Calle, por corrupción en el área metropolitana y bomberos de Itagüí. Hay un entramado muy grande. Empiezan a salir nombres de políticos muy poderosos que estarían involucrados presuntamente en esta red de corrupción, y la confesión del testigo estrella, que es el jefe de los bomberos de Itagüí, Misael Cadavid, es pieza clave de todo este proceso. Les hablaré de la olla raspada. Se llevaron la olla en el gobierno anterior. La ministra de Trabajo está diciendo que necesita dinero para poder pagar las pensiones de los jubilados en noviembre y en diciembre de este año 2026. Y en deportes, Juan Camilo, el debut, el regreso de James Rodríguez al fútbol colombiano y la expectativa por la convocatoria que hoy debe dar a conocer Néstor Lorenzo para los partidos amistosos de las próximas semanas en la Selección Colombia.
7: Sí, señor Ricardo, buenos días. Anoche debutó James Rodríguez con Atlético Nacional, minuto 60 en ingresó por Juan Manuel Rengifo y le dio la victoria con una asistencia a Juan Manuel Zapata al minuto 90+9. Iban empatando 2-2 frente a Inter de Bogotá en el Estadio El Campín de la capital. Metió un buen centro para el cabezazo que le dio el 3-2 al conjunto verdolaga. Y como usted lo dice, hoy a las 3 de la tarde se conocerá la lista de convocados para los juegos frente a México, frente a Paraguay y frente a Perú de la próxima fecha FIFA. Los próximos tres partidos, Néstor Lorenzo comparecerá ante los medios a las 3 de la tarde en la sede deportiva de la Federación Colombiana de Fútbol.
6: Pendientes, Juan Camilo, son las 6 de la mañana y 9 minutos. Hoy es 17 de septiembre. Hoy estaría cumpliendo 105 años Héctor, el expresidente de Colombia del Partido Liberal, Virgilio Barco Vargas, un hombre muy importante para la política colombiana en el siglo XX.
8: Sí, Ricardo, pues Virgilio Barco yo creo que ha sido uno de los presidentes, digamos, de la historia contemporánea de Colombia más importantes y más trascendentales. Mire usted que él inició dos procesos que cambiaron realmente a Colombia. Habrá discusiones sobre qué tan buenos fueron los efectos o qué tan malos, pero uno es que inició el proceso que permitió finalmente la convocatoria de la Asamblea Constituyente y la expedición de la Constitución de 1991, y sobre ese resultado pues hay prácticamente unanimidad de que fue para bien de Colombia, para muy bien de Colombia. El otro es más discutible, que es el tema de la apertura económica, de la internacionalización de la economía colombiana. Ahí siempre ha habido un debate de qué tan positivos o qué tan negativos fueron los efectos. Parecía una decisión inevitable, pero esas dos cosas las promovió el presidente Virgilio Barco a la par que enfrentaba al narcotráfico más, en el momento más cruel de la violencia del narcotráfico, ¿no? Nada menos que el año 1989, cuando mataron a los candidatos presidenciales y, bueno, mataban jueces, policías, etcétera, y el presidente Virgilio Barco fue un hombre muy, muy firme en relación con ese combate con el narcotráfico.
6: 6:10, un saludo a su familia, un saludo a Carolina y a Virgilio, sus hijos. 6:11, es un gusto estar con ustedes. Vamos a continuación con lo más importante de Colombia y el mundo en el resumen en Voces y Sonidos en Mañanas Blue.
9: Continúa la penosa tarea de rescate de las 5 personas fallecidas en el accidente aéreo que se presentó en el Parque Natural Tatamá. Las labores de búsqueda iniciadas el domingo enfrentaron complicaciones por las condiciones meteorológicas y topográficas, por lo que fue necesario desplegar helicópteros y comandos de rescate especializados de la Fuerza Aérea Colombiana. Sandy García, una de las enfermeras que murió en el accidente aéreo, participaba con frecuencia en brigadas de salud. Yanet González es familiar de Sandy García.
10: Le gustaba muchísimo, muchísimo apoyar las brigadas, incluso mi hija sigue su profesión, en este momento ella también es enfermera.
9: Mehmet Kankaya, piloto y empresario turco que murió en el accidente aéreo, envió a su esposa Adriana Revelo una fotografía de una perrita callejera antes de abordar el vuelo. Fue la última comunicación entre los dos.
11: Mehmet era padre, cabeza de hogar, teníamos un matrimonio desde hace 10 años, justo en diciembre cumplíamos 10 años de aniversario y tenemos 3 hijas.
12: Fue capturado en la localidad de Fontibón, en Bogotá, el presunto responsable de la desaparición de la pequeña Ana Lucía González, que fue hallada sin vida en una alcantarilla de la localidad de Ciudad Bolívar, en la capital del país. Al parecer, se trató de una retaliación familiar. Nelson Parra es el alcalde del municipio de Mosquera, en Cundinamarca.
13: Está muy relacionado con una discusión que se había generado en la pareja sentimental minutos antes de que él decidiera salir con la niña del barrio Porvenir Río. Es una persona mayor de edad. Nosotros teníamos todos los datos de la persona que estaba principalmente relacionada con los hechos, pero teníamos que avanzar de manera contundente en que la fiscalía pudiera dar la orden de captura de la mano de un juez.
14: César Restrepo es el secretario distrital de seguridad.
15: El cuerpo encontrado en una zona del barrio Juan José Rondón no está incluido en ninguno de los casos abiertos de búsqueda de niños, niñas o adolescentes desaparecidos.
16: El gobierno nacional reaccionó a la decisión de Estados Unidos de mantener la desertificación a Colombia. Aseguran desde el Ejecutivo que es una decisión que se debe al deterioro de la seguridad que se ha presentado en los últimos 12 meses por las políticas implementadas por el expresidente Gustavo Petro. María Consuelo Araújo, la embajadora de Colombia en Estados Unidos.
17: Es un claro reflejo del desgobierno de los últimos 4 años. El gobierno del presidente de la Espriella asumió el mandato popular de corregir ese deterioro. Y desde el primer día ha adoptado acciones concretas y decisivas para restablecer la seguridad, fortalecer la autoridad del Estado, enfrentar el narcotráfico y el crimen transnacional.
16: El ministro del Interior, Rodrigo Lara.
18: Estamos en proceso de recuperar básicamente el control territorial en muchas zonas del país. Para eso contamos con el apoyo de países aliados que además tienen corresponsabilidad en este problema, como Estados Unidos, y vamos por buen camino.
19: El juzgado 34 de familia de Bogotá levantó la suspensión de los bombardeos contra objetivos militares legítimos, pero estableció medidas especiales cuando haya información verificable sobre la presencia de menores de edad en esas zonas. Las autoridades deberán reforzar la verificación de inteligencia, evaluar los riesgos y considerar alternativas menos lesivas.
20: El ministro de Defensa General en retiro, Jorge Eduardo Mora, defendió ante la plenaria del Senado de la República el bombardeo realizado contra un campamento de las disidencias de las FARC de alias Calarcá en el departamento del Guaviare, operación en la que murieron menores de edad reclutados por ese grupo criminal y por la cual el pacto histórico lo citó a moción de censura. El general aseguró que la acción fue estratégica y autorizada con base en la información de inteligencia disponible y señaló que en el lugar había cerca de 60 integrantes de la estructura criminal a la que atribuyó ser responsable de la violencia por la cual han asesinado a 10 militares, han herido a 16 y además han secuestrado otros 5 uniformados solo en ese departamento.
12: Fue restablecido el servicio de energía eléctrica en las comunas 3 y 4 de la ciudad de Cúcuta luego del incendio a la subestación de San Mateo, que también afectó a los municipios de Villa del Rosario y Los Patios. 135.000 personas resultaron afectadas. José Miguel González es el gerente de la Central Eléctrica de Norte de Santander, filial de EPM.
21: Tuvimos un evento en la subestación San Mateo, una falla en el módulo de 34.500 voltios con una afectación de alrededor de 135.000 usuarios en Cúcuta y en el el área metropolitana. Desde ese momento hicimos un despliegue de todo el equipo técnico encargado de la subestación para hacer una valoración de lo que había sucedido.
0: En la audiencia a medida de aseguramiento contra Miguel Quintero, hermano del exalcalde de Medellín, Daniel Quintero, la fiscalía presentó nuevas pruebas sobre el presunto entramado de corrupción en el área metropolitana del Valle de Aburrá. Según el ente investigador, los hechos se remontan a los años de gobierno de Quintero y habrían incluido contratos para atender la pandemia, por lo que presuntamente se exigía una comisión del 15%. La fiscalía señaló que fueron retirados en efectivo recursos mediante 48 cheques que superaron los 944 millones de pesos.
19: Continúa la búsqueda de los responsables del ataque contra el radar 3D de la Aeronáutica Civil, que estaba ubicado en el corregimiento del Carmelo, esto en zona rural del municipio de Candelaria, Valle del Cauca, por lo que al término de un consejo de seguridad, las autoridades, tanto municipales como departamentales, decidieron no ofrecer una millonaria recompensa por información que permita ubicar a los responsables. Jessica Vallejo es la alcaldesa de Candelaria.
1: Es por esa razón que en conjunto hemos determinado, primero, junto con la gobernación, poderle decir a la comunidad que tenemos una recompensa de hasta 50 millones para quien dé información y hallar los responsables.
22: Por primera vez en 20 años, Venezuela fue certificada, saliendo de la lista de países que fallaron demostrablemente en la lucha contra el narcotráfico. Según Estados Unidos, gracias a la extracción de Maduro y la cooperación renovada con Delcy Rodríguez.
23: Ayer, James Rodríguez volvió a disputar un partido oficial en el fútbol colombiano después de casi 19 años. El volante debutó con Atlético Nacional en la victoria 3-2 frente a Internacional de Bogotá en el Campín por el partido adelantado de la fecha 13 de la Liga Betplay. También, ayer, Juan Guillermo Cuadrado fue presentado como nuevo jugador de Millonarios.
24: No, yo me siento muy bien. Antes, obviamente, venía entrenando y después, cuando se acercaba como el mercado, la noticia, tuve que viajar a Europa como para esperar ahí lo que podía suceder.
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4: 6:19 minutos, padre. Tuvimos una leve esperanza este miércoles de la posibilidad de que los 5 tripulantes de la avioneta Cessna que chocó contra el Cerro Tatamá regresando de Condoto estuvieran con vida. Llegaron a uno de los sitios donde estaban los restos y no encontraron los cuerpos, y eso nos abrió una esperanza. Lamentablemente ese no fue el desenlace.
5: Y ahí solo hay que enviar mensajes de fuerza espiritual, de paz en el corazón para sus familiares. Porque es un dolor de esos inmensos, es un dolor de esos de los que uno nunca se acostumbra. Pero nada, es la vida, no entendemos, nadie tiene explicaciones. Pero es ahí donde la fuerza espiritual nos tiene que llenar para seguir adelante.
4: Regresando de una misión médica.
6: Le
4: ¿no?
6: quería resaltar eso, Ricardo. Imagínese. Gratitud infinita a esas personas, porque fíjese que a propósito de la tragedia, nos vinimos a dar cuenta que no era el primer viaje, es decir, que eran activistas, que eran médicos, profesionales de la salud que defendían justamente una causa, no desde las redes sociales, sino justamente dando ejemplo, llevando lo que saben, su conocimiento al departamento del Chocó. Ya lo habían hecho, de hecho, una de ellas contaba a su familiar esta mañana bien temprano, la escuché diciendo cómo había inspirado a una sobrina, tal vez también a estudiar medicina o a estudiar enfermería para prestar su servicio a las personas que más lo necesitan. Personas vulnerables.
4: Y habían ido esta vez a Condoto después del terremoto, ¿no?
7: de la patrulla aérea civil, ¿no? Que es una organización no gubernamental que existe hace décadas en Colombia haciendo eso, que estaban haciendo estas personas que desgraciadamente perdieron la vida en este accidente, que es llegando a los lugares más recónditos a ayudar a los demás. Imagínese eso, pues, y además que terminara esta historia. Y entiendo también que dentro de las víctimas estaba una persona que era muy importante en el medio de las agencias de viajes.
4: El piloto.
7: El gerente de Megatravel, que es una importante agencia de viajes.
4: En sus ratos libres, el piloto Cancaya prestaba uno de sus aviones y él se iba piloteándolo para acompañar a la patrulla médica. Dolorosa esta historia, un saludo para las familias del piloto Mehmet Cancaya, de Perla Constanza Álvarez, de Sandy García, de María Guzmán y de Yulisa Figueredo. Sigue hasta ahora la tarea penosa del rescate de sus cuerpos luego de este accidente. Juan Andrés Beltrán.
8: Ricardo, buenos días. Desde la pista del pequeño aeropuerto de Condoto en el Chocó y a bordo del avión Cessna T-206 que la traería de regreso a casa, la enfermera jefe Sandy García le envió una última fotografía a su mamá en la mañana del domingo 13 de septiembre. Iba acompañada de un corto mensaje, ya en camino, cuenta su cuñada Juliet González.
9: Es una mujer muy intachable, muy, muy, muy, muy dedicada a sus padres. No, es que esto es muy duro, la verdad.
8: Un par de minutos después le envió un video desde el aire alejándose del centro poblado. Y luego esta otra grabación que pueden ver en nuestro canal de YouTube sobrevolando la espesa selva chocuana y que según su familiar sería el último registro antes del accidente. Esta enfermera jefe disfrutaba ayudar y eso se notaba en cada sonrisa junto a sus pequeños pacientes durante la brigada médica, además de ser ejemplo para su familia.
9: Nosotros siempre nos dábamos cuenta que ella se iba a sus brigadas, bueno, en el caso mío, por sus estados, por las fotos de sus estados. Le gustaba muchísimo, muchísimo apoyar las brigadas. Incluso mi hija sigue su profesión, En este momento ella también es enfermera.
8: El anuncio sobre el fallecimiento de los integrantes de la misión médica lo hizo el presidente Abelardo de la Espriella a través de su cuenta de X, quien señaló que lamentablemente las autoridades confirmaron que todos los ocupantes fueron hallados sin vida. Envió un abrazo de corazón a sus familiares, amigos y seres queridos. Los padres y el hermano de Sandy, así como las familias de las profesionales de la salud, Yurisa Figueredo, Perla Constanza Álvarez, María Constanza Guzmán y el piloto Mehmet Cancaya, lamentan su muerte en cumplimiento de su misión médica y social en el Chocó. Juan Andrés Beltrán, Blue Radio.
4: Un saludo para las familias de estas cinco personas. 6:24 minutos, Héctor. En Colombia y en Washington siguen los ecos luego de la desertificación en materia de lucha antidrogas para nuestro país, desde el 2025 hasta el 2026, que es una calificación mayoritariamente a la lucha antidrogas del gobierno de Gustavo Petro, pero que toca una partecita al gobierno del presidente de la Espriella, con un asterisco gigantesco. Explíqueme usted cómo es que Colombia queda en la lista negra y Venezuela sí está cumpliendo en la lucha antidrogas. Absolutamente, no sé si inexplicable. Claro que hay unas razones evidentemente políticas.
7: Sí, hay unas razones políticas, pero que a mi modo de ver le quitan mucho valor a la certificación que da el gobierno de los Estados Unidos, porque le quitan, digamos, autoridad moral, porque en realidad uno ve que pues hacen estas calificaciones por razones puramente, ni siquiera políticas ya en los Estados Unidos, sino de intereses puramente económicos. La actitud del gobierno de los Estados Unidos se explica pues por 65 mil millones de barriles que tiene hoy bajo su control, de acuerdo con el acuerdo que suscribieron los dos gobiernos. En el caso de Colombia está claro que lo que evaluaban era el gobierno del presidente Petro. No genera en realidad consecuencias prácticas, porque existe el waiver, que es la excepción de la aplicación de las eventuales sanciones que se podían derivar de aquí, y es muy probable que dentro de algunos meses esa decisión se revierta, porque pues bueno, con la alianza que hoy hay entre los dos gobiernos, entre otras cosas para el combate del narcotráfico, pues realmente nada justifica esta desertificación.
4: 6:25 minutos, Colombia dice, estamos listos, ya estamos planteando el plan de erradicación, estamos planteando una nueva lucha contra el terrorismo, sin embargo hay muchas voces políticas diciendo que es un campanazo de alerta esta desertificación para el gobierno del presidente Abelardo de la Espriella. Andrés Carmona.
10: Sí, señor Ricardo, muy buenos días. Y es que esta decisión de la administración de Donald Trump de desertificar a Colombia por haber fallado notablemente los objetivos en la lucha contra las drogas en el último año, pero con la consideración de que este estatus podría modificarse si el recientemente llegado gobierno de Abelardo de la Espriella hace progresos en los próximos meses, tomó a los integrantes del gabinete en medio de varios debates en el Congreso sobre el presupuesto general de la Nación para el año 2027. Precisamente ese punto que resalta el documento del Departamento de Estado, la buena relación entre el nuevo gobierno y la administración Trump, menguó la posibilidad de tener sanciones en materia de cooperación, algo que resalta el ministro del Interior, Rodrigo Lara Restrepo.
11: En apenas un mes que llevamos aquí de gobierno, hemos venido construyendo unas áreas de trabajo muy sólidas con los Estados Unidos, porque queremos destruir los cultivos ilícitos, ayudándole por supuesto a la gente y combatir el narcotráfico. Entonces, sí, viene una desertificación porque por la inacción del gobierno pasado en materia de lucha contra el narcotráfico, pero pues eso es algo que se está remediando y se va a mejorar, no nos preocupa.
10: El ministro también comenzó a esbozar la hoja de ruta para recuperar la confianza.
11: Es que la voluntad y la determinación nuestra es muy fuerte, la determinación es grande. ¿Qué estamos haciendo? Pues arreciando contra las organizaciones narcoterroristas. Estamos con la fuerza pública totalmente a la ofensiva, coordinando con alcaldes y gobernadores el fortalecimiento de las medidas de seguridad, empezando el proceso de construcción de estaciones de policía, de sistemas antidrones, de cámaras de reconocimiento biométrico para detectar y perseguir al delincuente. Y muy pronto se empezará con el piloto de aspersión aérea de cultivos ilícitos. Y muy pronto vamos a radicar también con el ministro Cancino y con el ministro de Defensa, por instrucción clara del presidente, el estatuto antiterrorista.
10: Y es que esta decisión llega no solo con un cambio de gobierno, sino con una nueva embajadora en Washington, María Consuelo Araújo, quien hasta hace pocos días presentó sus cartas credenciales ante el presidente Trump. Ella aseguró que en estos 36 días que lleva de gestión, tiene un balance positivo frente a las relaciones con Estados Unidos.
12: Durante sus primeros 36 días, el gobierno del presidente de la Espriella intensificó las operaciones contra las organizaciones criminales y sus principales estructuras. En este periodo, la fuerza pública realizó 17.147 capturas, incautó 75.613 kilogramos de estupefacientes, se registraron 463 sometimientos y 73 extradiciones. El gobierno ha dispuesto una estrategia de erradicación de los cultivos ilícitos que contempla todas las modalidades legales disponibles.
10: Ahora, en el Congreso de la República, varias voces reconocen que esta decisión de desertificar a Colombia corresponde a la gestión realizada por el gobierno de Gustavo Petro, pero se convierte en un campanazo de alerta porque se puede correr el riesgo de perder cooperación en términos de tecnología y de desarrollo de lucha contra las drogas. El representante a la Cámara por la Alianza Verde, Mauricio Toro.
13: La noticia de la desertificación para Colombia es preocupante, primero porque se ponen en juego casi 380 millones de dólares de cooperación estadounidense para tecnología y lucha contra el narcotráfico, sino que esto abre un debate muy peligroso, y es que continúen o que vuelvan más bien las aspersiones con glifosato y otros derivados que afectan la salud de la gente.
10: El gobierno de Abelardo de la Espriella ya está enfocado en su política de seguridad, la retoma de la aspersión aérea, los bombardeos, pero también la erradicación de cultivos ilícitos. Será una prueba de fuego en los próximos meses, en donde los ojos de Washington estarán encima de la administración de Colombia para demostrar si pueden recuperar ese estatus de certificación que habíamos perdido luego de cerca de 28 años. Ricardo.
4: Tal vez una precisión para el representante Mauricio Toro es que esta desertificación tiene explícita la aclaración de que no va a ocasionar el recorte de fondos para Colombia. Él dice que está en riesgo un fondo de 380 millones de dólares y eso no fue lo que quedó consignado. De hecho, se mantiene la misma partida de ayudas para Colombia. 6:30 minutos, cambiamos de tema, Felipe, y hablamos de la olla raspada. Yo creo que ni siquiera fue que dejaron la olla raspada, sino que se llevaron la olla.
5: No, no, la
4: en el
5: gobierno
4: anterior.
5: Se la robaron, se la llevaron. Es que cada día el gobierno actual le encuentra unos huecos. Por ejemplo, el tema de las pensiones.
4: Sí, ahí hay una situación muy compleja, Paola. Usted ya nos va a hablar.

0: territorial, pero la ministra de Trabajo en la política de sinceramiento.
1: 5 billones de pesos a Colpensiones para poder honrar con esos compromisos que por lo demás, Ricardo, son, ¿no?, de rango constitucional, tienen súper prioridad porque es una de las cosas que el Estado no puede decir ahí no pago, aunque se hayan llevado la olla o la hayan desaparecido, o la hayan eliminado, no importa. Tienen que conseguir esa plata y en un momento en donde que por el contrario, lo que está diciendo el ministro de Hacienda es, mire, vamos a recortar en 20 billones de pesos el presupuesto actual de esta vigencia 2026, así que las cuentas se siguen descuadrando para el ministro de Hacienda y para el gobierno nacional.
0: 5 billones de pesos que no hay para el pago de pensiones en noviembre y diciembre de este año. Marcela Peña.
2: Ricardo, buenos días. Es que plata no hay, pero necesidades sí. Eso es lo que está revelando la discusión del presupuesto general de la nación para 2027, porque la pelea ya no es cuál es el tamaño del presupuesto, eso ya se definió en 635 billones de pesos, sino cómo se van a repartir las tajadas de ese presupuesto. Uno de los casos más dramáticos, ya lo mencionaban ustedes, está en el sector del trabajo, donde no hay suficiente plata para pagar las pensiones de Colpensiones. Según la ministra Natalia López, la necesidad real del sector es de 63 billones de pesos, pero lo que les pusieron en el presupuesto ya reformulado son 58,1 billones de pesos. El hueco, 4,8 billones, es casi enteramente de Colpensiones, en donde no está el 100% de lo que se necesita para responderle a los pensionados del régimen de prima media, sino apenas el 89,5%. Esto dijo la ministra en las comisiones de Senado.
3: Colpensiones hoy requiere de cerca de 58 puntos billones de pesos y tenemos un déficit para cerrar el año, noviembre, diciembre, de 5 billones de pesos para pagarle la pensión a los colombianos. No está la plata.
2: Por trabajo llueve, Ricardo, por salud no escampa. La ministra Ana María Vesga ya había advertido desde la semana pasada que el crecimiento de recursos estimado para el funcionamiento del sistema de salud era apenas del 2,31%, es decir, una contracción real porque eso está debajo por la inflación, debajo de la inflación de este año, en un contexto en el que el sistema ya está en una severa crisis con deudas gigantes a distintos agentes, especialmente clínicas y hospitales, y un rezago además en la infraestructura de salud. La peor parte del panorama que tiene hoy la ministra Vesga es que caen los recursos de la inversión y de lo poco que queda, casi la mitad está comprometido a través de vigencias futuras, es decir, el gobierno anterior dejó amarrada plata para ciertos proyectos, entre ellos le menciono el proyecto San Juan de Dios y Materno Infantil, el proyecto de industrialización de productos farmacéuticos y el programa de infraestructura. Por eso en las últimas horas la ministra Vesga se reunió con la bancada del Centro Democrático buscando su apoyo para tener más recursos en esa cartera. Habla el presidente del Senado, el senador Honorio Enríquez.
4: Cuando uno mira la situación financiera, voy a iniciar por el ministerio, por su cartera, en el presupuesto para 2017 de 13,9 billones, solicitó 90,9 billones y hay un presupuesto asignado de 77 billones. Cuando uno mira las deudas con clínicas y hospitales en el sistema, ascienden aproximadamente a 25 billones, de las cuales 58% se encuentran.
2: Esa reunión, Ricardo y oyentes, terminó con un acuerdo entre la bancada del Centro Democrático, que es la bancada más importante que tiene hoy el gobierno en el Senado, y la ministra. Presentan una proposición en la que se pide una adición de 1,5 billones de pesos para el sector salud. Hasta ahí va el acuerdo, pero ese acuerdo depende de la bendición del ministro de Hacienda, Miguel Gómez, y es donde la cosa se puede complicar, porque el ministro de Hacienda justo en este momento está preparando su ley de recorte. Él le dijo a los mercados, le dijo al país que la meta de su gobierno es recortar 40 billones de pesos en gasto para el año 2027 a través de una ley a la que se refieren como la ley de rescate económico, lo que va a implicar que todos los sectores tengan que poner su parte. No es una discusión sencilla y va a avanzar en paralelo con esta discusión que es la del presupuesto. Antes del 20 de octubre, este presupuesto tiene que estar aprobado por el Congreso.
5: 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Seguimos aquí en Mañanas Blue.
6: Paola Ochoa es periodista. 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
1: 6:36. No hay plata, pues, para pagar las pensiones de noviembre y de diciembre. Las palabras efectivamente son de la ministra de Trabajo, Natalia López, que ayer ante la Comisión Séptima del Senado y durante la sustentación del Presupuesto General de la Nación para el año entrante, habló del faltante gravísimo que tiene en este momento, en un escenario en donde reconoció que Colpensiones necesita 5 billones adicionales para pagar esas mesadas de los últimos 2 meses del año y honrar así los pagos de 1,800,000 jubilados en el régimen público, 141,500 de los cuales obtuvieron por primera vez su pensión durante el último año, 1,800,000 pensionados en 800 municipios del país, además de los residentes en el exterior que desayunan esta mañana con semejante baldado de agua fría y con la cruda advertencia de la ministra de Trabajo sobre esa falta de dinero para pagar sus pensiones de noviembre y de diciembre de este año y adicionales a los 58 billones de pesos que se chupa Colpensiones anualmente para pagar pensiones del régimen de prima media, según los cálculos ayer de la ministra de Trabajo ante el Senado. Un despiporre que en el caso del faltante actual, es decir, del hueco para rematar este año, los 2 últimos meses de este año, tiene una relación directa con el incremento del 24% en el salario mínimo, que incremento que terminó siendo 18% superior al previsto en el presupuesto general de la nación y que incrementó de 35 a 40 billones de pesos el aporte requerido desde el presupuesto nacional para pagar las pensiones públicas y, según cálculos de Asofondos, la Asociación Colombiana de Administradoras de Fondos de Pensiones y Cesantías.
6: Juan Camilo Maldonado es periodista. Está en Mañanas Blue.
5: 6:38. Hay una frase en el hallazgo de la Contraloría General que merece leerse 2 veces. Las últimas 5 semanas del gobierno anterior. Las últimas 5 semanas del gobierno anterior. No fue en el primer año de gestión, ni en el segundo, ni en el tercero. Fue justo antes de salir y ese detalle de tiempo por sí solo ya empieza a contar una historia. La delegada para Economía y Finanzas Públicas de la Contraloría, Jenny Lindo, le solicitó al Contralor General Jorge Eliezer Laverde declarar como hechos de impacto nacional una serie de irregularidades encontradas en la FIDU Previsora, la fiduciaria estatal adscrita al Ministerio de Hacienda. El hallazgo central: pagos a proveedores de salud del Fondo del Magisterio, el FOMAC, por 4.4 billones de pesos realizados en ese tramo final del gobierno de Gustavo Petro, sin soportes ni evidencias que lo respalden. Declarar estos hechos de impacto nacional no es un simple tecnicismo administrativo, es una figura que, según la propia Contraloría, permite actuar con mayor celeridad, profundidad, garantía y custodia de la información, y que traslada el caso directamente a la Unidad Anticorrupción para iniciar el proceso de investigación de control fiscal por la vía más rápida que existe en este organismo. Y el hallazgo no solo se queda en el FOMAC, la misma delegada encontró diferencias presupuestales en las liquidaciones de los contratos del Fondo Nacional de Pensiones de las entidades territoriales, el FOMPET. Y un tercer frente, quizás el más inquietante: transferencias de la FIDU Previsora a empresas de acueducto y energía con patrimonios negativos, giros que habían sido objetados previamente por el propio revisor fiscal de la entidad. Es decir, alguien dentro de la FIDU Previsora vio la alerta, la puso por escrito y aún así el dinero salió. Esto es una declaratoria de impacto nacional, el paso que acelera la investigación, no una sentencia ni una responsabilidad individual ya establecida. Pero la magnitud del hallazgo, 4.4 billones de pesos sin soportes, concentrados en 5 semanas, con objeciones fiscales ignoradas, exige que esta vez la investigación no se diluya en el tiempo, como tantas veces ha ocurrido con hallazgos de esta escala en Colombia.
6: Camila Carvajal es periodista. Está en Mañanas Blue.
7: 6:40. El gobierno acaba de poner sobre la mesa la esperada cifra que necesitaba el sistema de salud. La ministra Ana María Vesga contó que el gobierno está pensando en un incremento de la UPC para el próximo año de 12% o 13%. UPC, que es unidad de pago por capitación, lo que le pagan al mes por cada afiliado a cada una de las EPS. La ministra justifica el ajuste reconociendo que las EPS están gastando más y que el cálculo debe incorporar no solo la inflación, sino la frecuencia y ahora la severidad de las consultas que hacen los pacientes. Este que fue el tema en el que nunca en 4 años pudieron ponerse de acuerdo el gremio de la salud y el gobierno Petro. La cifra cobra esta mañana una dimensión mucho más importante a la luz del informe de una consultora de Frontier View, que ha hecho un estudio para advertir que el sistema de salud en Colombia no tiene hoy ningún margen para liquidar las EPS intervenidas. Conclusión, que ninguna EPS está hoy en capacidad de recibir nuevos afiliados en el hipotético caso de que el gobierno decida liquidar una EPS. El análisis revisó la situación financiera de las aseguradoras, las que están intervenidas y las que no, y aquí todas incumplen para recibir más pacientes. Ahí aparece la contradicción que debe inquietar al gobierno, mientras el presidente de la Espriella insiste en que en caso de que una EPS no se pueda salvar, hay que liquidarla. El diagnóstico técnico muestra que hoy no hay una aseguradora con una capacidad de recibir pacientes y salvar el sistema. Subir la UPC el otro año es muy importante, pero ojo que ese ajuste, ese solito, es una curita en un sistema de salud que necesita una cirugía.
6: María Camila Orozco es periodista. Está en Mañanas Blue.
8: Ya son las 6:42 de la mañana. Amanecemos con dos decisiones judiciales que se contraponen y que hablan de los bombardeos. En una orilla está un juez de familia de Bogotá que echó para atrás la suspensión de estas operaciones. Las fuerzas militares, en consecuencia, amanecen con una orden de establecer un estándar reforzado de precaución cuando las operaciones o cuando existe información cierta, objetiva, razonablemente verificable acerca de la presencia de niños, niñas o adolescentes en campamentos de grupos ilegales. Es decir, la situación deberá ser valorada a la luz del derecho internacional humanitario bajo estándares reforzados derivado a su edad y a su condición de víctimas y con la inteligencia valorar alternativas operacionales que sean menos lesivas. Una imposición que en algunos casos va a ser o que ha resultado imposible de cumplir para la fuerza pública porque la realidad del conflicto es diferente en el terreno. Es muy distinto la calle, por decirlo de alguna manera, o las zonas donde se realizan estas operaciones a lo que dice el papel. Pero la carne de la decisión está en el hecho de que este juez no accedió a imponer una prohibición absoluta a este tipo de operaciones ofensivas porque una orden de esa naturaleza podría afectar desproporcionadamente el deber estatal de la fuerza pública de proteger a la población. Pero en paralelo hay otra decisión de un juez de Cúcuta en norte de Santander que impone medidas cautelares sobre los bombardeos suspendiéndolos si se comprueban la presencia de menores de edad en momentos donde Human Rights Watch está hablando o entregando cifras que apuntan a que por lo menos 1.500 niños han sido reclutados de manera ilegal para la guerra desde el año 2021, lo que se convertiría por otro lado en una perversa, en un perverso incentivo o una especie de inmunidad para los grupos ilegales. Con este ambiente fue que el ministro de Defensa enfrentó la moción de censura que se va a votar el próximo miércoles en el Congreso de la República, donde está respondiendo por 3 menores de edad que cayeron en un bombardeo a principios del gobierno de Abelardo de la Espriella en el departamento del Guaviare. Una moción citada e impulsada por el pacto histórico que durante los 4 años de Gustavo Petro no dijo absolutamente nada por los 62 menores que cayeron en combate en operaciones similares. Al final, la discusión es sobre el reclutamiento forzado de menores de edad, pero también sobre el deber de las fuerzas militares y sobre quién golpea primero, si el Estado colombiano o los grupos ilegales que cogieron una gran ventaja en los últimos años de Gustavo Petro.
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3: 6:47 a.m. Padre Linero, buenos días.
4: Buen día, Ricardo. Ánimo, Ricardo. Fuerza, ganas. Es que es un día nuevo. Amanecimos vivos. Nah, yo no sé, pero yo no me morí anoche. Estoy vivo.
3: Creo que yo también.
4: Respiro. Tengo gente que me quiere. Tengo compañeros extraordinarios para el trabajo. Cuando llego recibo comentarios emocionantes. Es decir, hay que meterle a la vida racamanduscúcada. Eso hay que metérselo.
3: De mí solo recibirá cariño. ¿Usted se está inventando una palabra cada día para hablar del ánimo o qué?
4: Pues, no. Pues son palabras que forman parte de mi gramática, de mi glosario personal.
3: 6:40.
5: Minutos. Nos dimos cuenta que está vivo porque con el alarido que pegó.
6: Alarido.
5: Los que estábamos medio vivos.
4: Es verdad, el Felipe dice que...
3: Para despertar a los que todavía están dándose una vueltica en la cama.
4: Es que hay que meterle ganas.
3: Acomodando.
4: Lo digo en serio, hay que meterle ganas. Es que a veces la vida se pone adversa, hay dificultades, hay problemas. Y uno tiene que meterle ganas. Mira, yo te digo, cuando oigo las noticias que ustedes nos dan de la olla, que no hay olla, que se raparon la olla, que acabo de escuchar el editorial.
3: Le tengo invitado en segundos al presidente de Asofondos.
4: Mira tú, cuando oigo el editorial...
3: Plata para pagar las pensiones a final de este año, según dijo la ministra de Trabajo.
4: Cuando oigo el editorial de Juan Camilo Maldonado, por ejemplo, si tú no le pones ese rascamanducatasca, la cosa se complica, o sea, ¿qué hacemos? Hay que meterle.
3: ¿De qué hablamos hoy, padre, después del racatapuntasta?
4: No.
6: Racatapunchi.
4: El problema
3: de que
4: tiene que meter
3: hoy
4: al glosario.
3: ¿De qué hablamos?
4: Oiga,
3: hoy, por favor.
4: Mire, ayer, usted sabe cuál es mi posición frente a James Rodríguez.
3: ¿Otra vez con James?
4: No, es que ayer vi mucha gente diciendo gracias, lo cual me parece a mí válido, verdadero, yo me uno a esas acciones, gracias, pero también vi a mucha gente en actitud desagradecida, y eso me hizo pensar que hay mucho desagradecido en la vida. ¿Por qué no hablamos de los desagradecidos? De la ingratitud. De esos que no dan gracias nunca. De esos que se creen los dueños del mundo.
3: ¿Se cambió de bando? ¿Usted
4: no,
3: pasó
4: no,
3: de
4: no, papi, bombardeado nunca. Bombardeado nunca.
6: No se duela,
4: te dejo
6: padre,
4: claro,
6: no se duela.
4: Que se trata es de agradecer.
6: No se duela de los que son desagradecidos. Eso le enseña a quién darle. Eso le muestra la verdadera costura de la gente.
3: Diría una amiga, son los mejores maestros. 6:49 minutos, Juan Camilo hablando de deportes, James Rodríguez y la Selección Colombia.
7: Sí, señor, hablamos de James, que dio su primera asistencia con Atlético Nacional en su debut en el Estadio del Campín de Bogotá. Selección Colombia se entrega la lista de los tres amistosos frente a México, Perú y Paraguay de septiembre y octubre. Hoy a las 3:00 p.m. en la sede de la Federación Colombiana de Fútbol habrá sorpresas. Hay unos habituales que no estarán. El profe Lorenzo prefiere que se acoplen a sus diferentes clubes. Y hablamos de Juan Cuadrado, que llegó a Millonarios, fue presentado, pero no puede debutar. Tiene dos fechas de sanción que trae del fútbol italiano.
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3: El presidente de Asofondos, que es la agremiación de los fondos privados de pensiones de las AFC, es Andrés Velasco. Nos atiende hasta ahora. Doctor Velasco, buenos días.
9: Buenos días, un saludo a todos en la mesa.
3: Doctor Velasco, amanecemos con la advertencia que hace la ministra de Trabajo sobre la olla raspada o incluso la olla que se llevaron en el gobierno anterior. No hay plata, eso es la traducción de todo esto, para pagar las pensiones a final de este año. Dice la ministra ayer en el Congreso que no hay plata para pagar las pensiones.

0: ni de noviembre ni de diciembre de este año. ¿Cuál es el panorama? ¿Cuál es la situación? ¿Qué saben ustedes desde Asofondos?
1: Pues mire, nosotros tenemos esa estimación hace ya meses, nosotros la hemos hecho pública. En nuestras estimaciones nunca estuvo considerado el aumento del salario mínimo que se hizo a principios del año pasado, desde finales del año anterior, sobre las pensiones de Colpensiones. Cuando el salario mínimo aumenta, las personas que cotizan por un mínimo en Colpensiones, pues cotizan más recursos, ¿cierto? Colpensiones tiene un poco más de recursos, pero la realidad es que cerca del 60% de las pensiones que paga Colpensiones son pensiones mínimas. Entonces, el costo de esas pensiones mínimas aumentó el 23%, y el presupuesto general de la Nación había sido hecho y aprobado el año anterior, con supuestos de aumentos del salario mínimo que usualmente rondan la inflación más un punto, o sea, 7.5%. Entonces hay una brecha entre el supuesto con el cual se construyó el presupuesto y se asignaron recursos a Colpensiones y lo que finalmente le tocó pagar a Colpensiones en mesadas en el año 2026 debido a la sorpresa que el gobierno dio a finales del año pasado con el ajuste del salario mínimo. Eso a nosotros nos da más o menos esos 5 billones de pesos.
0: Que es un desfase de 15.5% entre el cálculo que se hizo del presupuesto sobre un mínimo incrementado 7.5% y el 23% que al final se decretó por parte del presidente Gustavo Petro. Ahí están esos 5 billones de pesos que serían los faltantes. Ante ese escenario, ¿cuáles pueden ser las alternativas de financiación, doctor Velasco?
1: Pues mire, en el Estado colombiano, yo creo que por la institucionalidad presupuestal existen unas priorizaciones de gasto. Entonces la ministra, por supuesto, está haciendo las gestiones correspondientes ante el Ministerio de Hacienda y Crédito Público, pero pues el derecho pensional, así como el derecho de la remuneración salarial de los empleados del Estado, pues es prioritaria y tal vez es solo segunda al pago de intereses de la deuda. Entonces, muy probablemente lo que va a tener que hacer el gobierno es administrar los recursos del presupuesto general de la Nación para apropiar hacia el sector trabajo los recursos suficientes para cumplir con las obligaciones de los pensionados. Sí. Sin embargo, pues eso es un reto enorme porque estamos a 4 o 5 meses de acabar el año y pues el gobierno se encuentra con esta situación.
2: Sí. ¿De qué meses del año estamos hablando, doctor Velasco? ¿Octubre, noviembre, diciembre, diciembre?
1: ¿Que pues los pensionados la ministra...
2: se
1: van a ver
2: o se verían afectados si no se logra solucionar el problema, lo cual es imposible?
1: No, yo no creo que lleguemos hasta un punto de afectación de los pensionados. Yo creo que la alerta que hace la ministra es una alerta que obviamente van a poder solucionar. Lo que pasa es que pues el reto es gigantesco al que se enfrenta no solamente la ministra, sino el Ministerio de Hacienda y Crédito Público. Pero lo que vimos todos de la ministra ayer es que eso corresponde a los últimos 3 meses del año, ¿no?
2: Sí. Pero ¿para dónde cogió la plata de Colpensiones entonces?
0: Es que hay un descalce.
1: No, es que la plata...
0: Hay un descalce.
2: Sí, no, hay un descalce. Pero, ¿para dónde cogió toda la plata de Colpensiones?
1: No, es que cuando usted presupuesta con que las mesadas van a aumentar al 7.5, suponga 7.5, pues porque es incluso exagerando, porque es inflación más un punto del año pasado. Y resulta que la última semana del año el gobierno nacional, sí, sin prever absolutamente ningún efecto, sí, sobre el sector privado ni sobre el sector público, aumenta el salario mínimo 23.7%, pues se crea un descalce.
2: O sea, ese acto populista de Petro al acabar el año puso en serio riesgo, perdón, por primera vez en la historia no tengo memoria de una situación parecida de que los pensionados se queden sin su pensión.
0: ¿Esto ya había pasado, doctor Velasco?
2: Es que yo no tengo memoria de algo parecido, ni siquiera cuando el gobierno del presidente Santos recibió en su primer mandato una situación de fiscal complicada, pero ni siquiera parecida a esta.
1: Nunca antes en la historia se había hecho un ajuste del salario mínimo de 18 puntos reales, por lo menos desde que tenemos la nueva constitución. Desde los años 90, cuando la inflación baja un dígito, pues las los las correcciones del salario mínimo pues han estado muy amarradas a las expectativas de inflación, a la meta de inflación, a la productividad, que es a donde tiene que estar amarrado el aumento del salario mínimo. Yo creo que esto es una muestra más de las consecuencias de decisiones que no se toman observando las razones técnicas. El salario mínimo en un país como este, que es un precio regulado, pues tiene que corresponderse con la inflación y con el crecimiento de la productividad, como dice la ley. El año pasado se pasaron por alto esa regla y entonces pues estamos viendo las consecuencias, que no solamente han sido en por pensiones. Los fondos de pensiones, que generamos pensiones a través de rentas vitalicias, cuando una persona en un fondo de pensiones termina su vida laboral y tiene un activo, con ese activo compra una renta vitalicia, que es una pensión para toda la vida, que la asegura una aseguradora. Claro. Bueno, parece que por el aumento del salario mínimo, esas rentas vitalicias han caído en un 90%. El gobierno anterior alejó a miles de personas del sueño pensional, porque puso esas rentas vitalicias mucho más caras al ajustar el salario mínimo por encima de todos los estándares económicos posibles.
0: Doctor Velasco, entendiendo que ahí existe el descalce por el aumento del mínimo, también quienes reciben ese sueldo aportan más, justamente para pensión. ¿Cuánto aportan de más esas personas que recibieron el aumento del mínimo del 23,78%?
1: Sí, la cuenta es más o menos de unos cercanos a los 9 billones, entre 8 y 9 billones de pesos que cuestan las pensiones de salario mínimo en Colpensiones. Esa es nuestra estimación, pero se compensa con mayores cotizaciones por el salario mínimo que liquida el 16% sobre un mínimo más alto. Entonces hay más cotizaciones, como usted bien dice, pero en neto quedan faltando 5 billones de pesos.
3: Claro, porque el que peca y reza no empata. Pero entonces, doctor Velasco, el problema es que ese aumento del salario mínimo es una bola de nieve hacia adelante. O sea, no es que este año diga, podemos decir, entonces devuélvase el aumento del salario mínimo. No, eso no se puede reducir. Luego, ¿cuál es el efecto de aquí en adelante? Porque si estamos hablando que descuadró ya el presupuesto de esta vigencia de este año 2026, ¿qué va a pasar sobre el del 2027 que está en este momento en discusión en el Congreso?
1: Mire, excelente pregunta, porque en el presupuesto que presenta sincerado el nuevo gobierno, dice, mire, es que yo tengo que presupuestar cosas que no estaban incluidas en ese presupuesto. Como el gobierno anterior no había aceptado el hecho de que las pensiones iban a salir más caras en 2026, pues no había presupuestado los suficientes recursos para las pensiones en el año 2027. Si ustedes miran el comunicado de prensa del Ministerio de Hacienda la noche que publicó el presupuesto ya corregido, muestra que hay 6.5 billones de pesos adicionales para pensiones. Ahí está el efecto de este tema sobre el año 2027. Paola, Colpensiones, con estas cifras que tenemos hoy en día, ya con este salario mínimo que tuvimos en el año 2026, está pagando 80 billones de pesos de pensiones a los colombianos, 80 billones de pesos anuales. Esto es el régimen general, esto es sin los regímenes especiales. 80 billones de pesos es más que el recaudo del IVA completo. Eso es lo que nos cuestan las pensiones hoy en día. Y para resumirlo a los oyentes y a los colombianos, la mitad de esas pensiones se pagan con transferencias del presupuesto de la Nación, o sea, salen de los bolsillos de los contribuyentes del IVA que pagamos cuando compramos una gaseosa, un agua, lo que sea, y cuando pagamos impuesto de renta en estos meses, personas naturales o las empresas que pagan impuesto de renta, 40 billones salen de los impuestos de los colombianos. O sea, estas pensiones no las paga el gobierno, las pagamos los colombianos a través de nuestros impuestos, la mitad, 40 billones. Los otros 40 billones nos endeudamos porque son platas de cotizaciones de colombianos que no se están ahorrando y se van directo a pagar pensiones hoy en día, o traslados de personas que estaban en el régimen de ahorro individual, en los fondos privados, que se pasan a Colpensiones. Entonces, la mitad de las pensiones de Colpensiones las pagamos con deuda y la otra mitad la pagamos con impuestos. Ese es un sistema que sí Tenemos que revisar tarde o temprano porque no es sostenible.
4: Pero, doctor Velasco, para esto no era, para que no se abriera ese roto que está identificando el nuevo gobierno, para eso no era el decreto que generó tanta polémica este año, que tantas veces discutimos aquí en Mañanas Blue con usted, sobre el traslado de ahorro pensional de los fondos privados a Colpensiones por esa ventana que se abrió en el marco de la reforma pensional?
1: Víctor, muchas gracias por esa pregunta, porque me permite aclarar, ya que la reforma pensional fue aprobada. Mire que si esos recursos se hubieran trasladado, si se hubieran utilizado recursos de esos traslados para cerrar el hueco que generó el gobierno con el tema del salario mínimo este año, lo que hubiera pasado es que nos hubiéramos endeudado aún más. Esos recursos de la ventana de ahorro pensional van a trasladarse al Fondo de Ahorro del Pilar Contributivo, como dice la ley que debe pasar. Tan pronto el Fondo de Ahorro del Pilar Contributivo esté listo, que seguramente estará listo para el inicio de la reforma pensional el 1 de abril. Entonces, esos recursos están listos para ser trasladados allá, para ahorrarse. Nosotros nunca en los fondos de pensiones tuvimos intención de quedarnos con los recursos. Entendemos que por ley deben ahorrarse allá. Lo importante es que deben ahorrarse. Si no se ahorran esos recursos, Víctor, entonces lo que estamos haciendo es comprometiendo aún más a las generaciones futuras en su futuro pensional. Porque ya les estamos sacando 40 billones de pesos de sus cotizaciones y de sus ahorros de hoy en día para pagar pensiones de hoy en día. Endeudándonos con ellos, endeudando a los contribuyentes futuros del país con esos futuros pensionados. Si hubiéramos tenido que trasladar esos recursos adicionales que el gobierno anterior pretendía, de la ventana oportuna de traslado, pues los hubiéramos endeudado aún más. Entonces aquí el tema es, tenemos que ponernos el cinturón en el sistema pensional y tenemos que hacer que sea sostenible, porque cuando tiramos tantas responsabilidades para las generaciones futuras, pues los jóvenes nos dicen que no, los demás nos van a decir que no. Y entonces el sistema pensional no va a ser sostenible ni siquiera para las generaciones actuales. Señor.
0: ¿Esa plata, si se hubiera trasladado, hubiera sido utilizada para pagar las pensiones?
1: Pues el dinero es fungible, y en ese sentido, al trasladar esos recursos, se los hubieran gastado en Colpensiones, claro, muy probablemente en el corto plazo, y hubieran liberado espacio del presupuesto de la Nación para otros temas. Entonces no sabemos realmente cuál hubiera sido el futuro de esos recursos. Por suerte, el Consejo de Estado suspendió ese decreto y protegió esos recursos de ahorro que pertenecen a las generaciones futuras y que deben ahorrarse en el Banco de la República.
0: ¿Y entonces de dónde puede sacar la plata el gobierno hoy para poder hacer esos pagos?
1: Traslados presupuestales. El presupuesto general de la Nación tiene la posibilidad de reasignar recursos. Es una tarea dificilísima. No quiero estar en los zapatos de la directora de Presupuesto Público Nacional, la doctora Marcela Numa, porque imagino que este no es el único tema que tiene que cubrir en el corto plazo.
0: Claro. Doctor Velasco, una pregunta final para los pensionados que nos están escuchando. ¿Hay motivos para que ellos estén preocupados, o usted considera que al final, vía traslados presupuestales, se va a cumplir con el pago de esas mesadas?
1: Yo creo que hay motivo para que todos los colombianos estemos muy preocupados con la situación fiscal del país. La situación fiscal del país es muy compleja. Nos enfrentamos a un déficit muy alto este año, 9.4% el próximo año, a esperas que el gobierno nacional presente el plan de ajuste, que debe tener obviamente medidas de ingresos, probablemente de gastos. Con respecto a las pensiones en particular, existe una priorización presupuestal que obliga a la nación a cumplir con el pago de intereses, con el pago de salarios y con el pago de pensiones antes de pensar en cualquier otra cosa. Entonces, yo quiero dar un mensaje de tranquilidad a los adultos mayores, a los pensionados, tanto los de los fondos privados, que no tienen problema porque se pensionaron con sus propios recursos, como los de Colpensiones, que dependen de los recursos del presupuesto de la Nación, porque la Nación colombiana no los va a dejar atrás, no los va a olvidar, les va a pagar su pensión. Lo que pasa es que entre todos tenemos que solucionar el problema fiscal, porque si no, llega un momento en que no hay soluciones.
0: Sí, y se van acortando las vías de escape, eso es verdad. Doctor Velasco, gracias.
1: No, con todo gusto, un saludo a todos y un saludo a todos los oyentes.
0: 705, Héctor, ahí está el panorama sobre las pensiones. Y si bien hay una situación difícil, hay un faltante que es evidente, me preguntan varios oyentes si esto no formará parte de la estrategia del gobierno para mostrar una situación muy complicada ante el Congreso en medio de la discusión que se está dando para la aprobación del presupuesto del año entrante. Esto tiene componente político y componente económico.
5: Sí, pero la situación sí es muy complicada, como lo dijo el doctor Velasco. Me parece que la respuesta que él dio a la pregunta que usted le hizo de si los pensionados, me incluyo dentro de ellos, teníamos que estar preocupados, la respuesta es no. Los pensionados propiamente no, digamos, yo creo que tenemos que tener la relativa certeza de que vamos a recibir nuestras mesadas pensionales como la hemos venido recibiendo, además en forma muy puntual por parte de Colpensiones, pero que todos los colombianos sí tenemos que estar muy preocupados porque tanto en la bolsa de pensiones exclusivamente como en general en la bolsa de recursos públicos hay unos faltantes que tenemos que ponernos serios a tratar de resolver, porque pues son muy grandes y que si lo seguimos simplemente llenando con nuevas deudas, aplazando las decisiones, pateando el balón hacia adelante, pues algún día va a reventar y ahí entonces sí, pues los que tenemos la tranquilidad de recibir mesadas pensionales vamos a dejar de tenerla. Yo creo que la alarma me parece bien que se prenda, siempre que quede claro que no es que haya que entrar en pánico de que los pensionados no van a recibir sus mesadas en estos tres últimos meses del año, pero sí hay algo hay que hacer pronto. A mí me llama la atención, pues están, Ricardo, en eso, que, ¿no? Pues esperamos que estén, pero en eso, porque se han demorado.
2: Se han demorado un poquito. Se robaron, no rasparon la olla, se la robaron.
5: Se han demorado un poquito. Si se la robaran sería fácil de cortar, porque entonces, pues como ya no se la van a robar, entonces la plata alcanzaría. Y entonces,
2: no, es que ya
5: pues,
2: se la tumbaron, es que esa plata se desapareció.
5: Pero eso
2: es en
5: el pasado. Pero
2: decisiones erráticas y populistas como la de subir el salario.
5: Pero eso es en el pasado. 23%.
0: Partiendo de eso, que es cierto,
5: pero el año entrante, como ya estamos en la patria milagro,
0: le toca,
5: no se van a robar nada.
0: Claro.
5: Y entonces la plata va a alcanzar.
2: No, es que la patria milagro es si logra conseguir, entre otros, los recursos para los pensionados en octubre, noviembre y diciembre.
5: Pero, Felipe, yo creo que el tema no es exclusivamente que se robaron la plata ni despilfarraron. Es que aún sin robársela ni despilfarrar, no alcanza, que es lo importante.
2: ¿Y por qué no alcanza?
5: Porque, hemos ido asumiendo unos gastos que no tenemos cómo cubrir. Por ejemplo, le menciono solo uno, Felipe, el de la salud. Aún sin robársela, la plata no alcanza. Es que sería muy fácil si la solución sería simplemente decir, es que se la robaban y la despilfarraban, porque como ahora ya no se la van a robar y no la van a despilfarrar, pues entonces la plata alcanza. Ahora veremos cómo tapamos lo de atrás.
2: No, pero el hueco no sigue.
5: Es que la plata no alcanza, Felipe. El problema es que hemos asumido unos costos,
2: sí, claro.
5: Hemos asumido unos programas, claro. Hemos asumido unas políticas que no tienen. No son los contratos de prestación de servicios. Eso es absolutamente menor. No,
0: esa es una,
5: Felipe,
0: parte, pero es cierto que aquí hay una bomba pensional inevitable y hay una crisis de la salud también muy
4: Ricardo,
0: complicada.
4: Me parece
0: aquí
4: que es muy importante.
0: Se necesita
4: precisar.
0: Plata para muchas cosas, Luis Ernesto.
4: No, me parece que es muy importante precisar algo que acaba de decir Felipe, que es absolutamente falso, y es que se robaron Colpensiones, que se robaron la plata y que por eso no hay pensiones. Los oyentes tienen que tener claridad sobre el faltante. Y el faltante tiene dos orígenes. El primer origen es que el aumento del salario mínimo no lo había presupuestado nadie y esa plata pues falta, porque la gran mayoría de personas que recibieron no 1.700.000 o 1.800.000, sino 2.000.000 de pesos de pensión, pues
2: sí,
4: al final del año para poder pagar esas
2: robaron
4: pensiones.
2: Todo.
4: Permíteme terminar, bueno, Felipe.
0: Esa
4: plata, pues hay que complementarla. Algunos les gustó que subiera el salario mínimo, otros les parece que eso es lo peor, que eso es robadera. Eso es opinión de cada quien, pero esa es una causa del faltante. Y la otra causa del faltante.
2: Tampoco he dicho
4: que
2: el salario mínimo es robadera.
4: A partir de la ley de. Permíteme, Felipe, a partir de la reforma pensional, se podían trasladar personas que estuvieran próximos a la edad de jubilación, trasladarse con la ventana que había dejado habilitada la Corte Constitucional, y se trasladaron alrededor de 24.000 personas. El gobierno anterior, de manera avivada, dijo, pues avivata,
0: una avivatada,
4: hay que trasladar 25 billones de pesos. Y eso era incorrecto. No había que trasladar 25 billones de pesos. Solo había que trasladar 5 billones de pesos de las personas que sí estaban próximas y que cumplían requisitos para la edad de jubilación, porque esas eran pensiones que tenía que girar inmediatamente. Asofondos decidió demandar absolutamente todo y no trasladar ni siquiera los 5 billones de las personas que necesitan para pagar la pensión. Entonces, Entonces, ¿el faltante de dónde viene? Primero, del salario mínimo.
2: ¿Cuántas
4: y el otro
2: personas
4: faltante
2: perdieron
4: viene
2: su renta vitalicia?
4: Y el otro faltante, ya concluyo, Felipe, y te debato con mucho gusto.
2: No, yo no debato.
4: El otro faltante viene de 5 billones de pesos que había tenido que trasladar a sus fondos y los fondos privados de pensión para que se le pagara no a los a la robadera o a los petristas, no a las personas que seguramente como ustedes se habían trasladado de un fondo privado a Colpensiones porque consideraban que su pensión iba a ser mejor ahí. Entonces, aquí no hubo ni una raspada de la olla, ni está pasando algo escandaloso y al final se le van a pagar las pensiones
0: si
4: a todos.
0: Hay un elemento, si hay un elemento deductivo, por decirlo menos, y es el aumento del 24% del salario mínimo.
2: No, pero bueno,
4: claro, y eso es debatible y hay quienes les gusta.
2: El gobierno anterior es el gobierno más impoluto de la historia.
4: No, pues yo no estoy hablando de eso, Felipe, porque aquí mismo yo he reconocido que el gobierno tiene actos de corrupción, el gobierno Petro tuvo actos de corrupción, pero estamos hablando puntualmente de las pensiones. Y decir que las pensiones y que el faltante es porque se les están robando es falso, por decirlo menos.
0: Ahí
4: aquí
0: están
4: el faltante es por el aumento del salario mínimo y porque hay personas que se trasladaron de un fondo privado. Y porque hay personas que se trasladaron de un fondo privado a Colpensiones y los fondos privados no han transferido la plata. Esa es la realidad. Y hay que decírsela al país.
0: Hubo muchas dudas sobre el manejo incluso de lo que ocurrió en Colpensiones durante la administración del doctor Duzán, pero será la justicia la que lo determine. Santiago.
6: Ahí están las consecuencias, Ricardo, del aumento populista del salario mínimo con el que pretendían ganar las elecciones. La primera consecuencia la vimos en la inflación desbordada que tenemos y el aumento de tasas que le toca hacer al Banco de la República. Y ahora esta que no sabíamos que era este hueco en las pensiones que se da y se causa porque habían presupuestado las pensiones con un salario mínimo con un aumento del 7% y finalmente lo tuvieron que hacer o lo hicieron irresponsablemente por un 23%. Entonces estas son las consecuencias de ese populismo, de ese aumento populista del salario mínimo que mucha gente celebraba en su momento y que fue desastroso.
0: Pues ahí hay que hacer la aclaración, Ricardo, y la acotación, Aurelio, de que seguramente vía traslado presupuestal estarán los 5 billones de pesos faltantes que dice la ministra de Trabajo hoy se necesitan para pagar las pensiones de los jubilados en noviembre y diciembre de este año.
2: Podríamos empezar por conseguir esa platica deshaciendo el negocito de los Gripen, ¿no?
0: Bueno, leí que están en
7: Esos están incluidos, pero están incluidos en el presupuesto sincero. Hay 3 billones de pesos en el capítulo de inversión para el pago
0: ¿en
7: inicial.
0: ¿En el presupuesto de la verdad?
7: En el presupuesto sincero, sí.
2: Sí, el de la verdad.
3: El de la verdad. Pero,
0: es que así le dice el ministro Gómez.
7: En el sincero, no es lo mismo.
0: Sí, lo mismo.
7: Ok, ahí vaya, miren, en el capítulo de inversión hay 3 billones de pesos para abonarle a los Gripen. Vamos a ver si los quitan o no. Pero bueno, Ricardo, frente al tema de pensiones, a mí me parece absolutamente razonable el ejercicio que nos ha hecho aquí el doctor Velasco. Uh-huh. Sin lugar a dudas, el aumento del salario mínimo, que yo diría que más del 60% de los pensionados de Colpensiones, puede incluso llegar a ser al 77 de cada 10, están pensionados con salario mínimo. Y eso sin duda tiene un impacto en las pensiones. Y más en el mes de diciembre y noviembre, cuando en diciembre además no se les olvide, Felipe, que usted recibe y yo recibimos la mesada 13 de prima de diciembre de la pensión. Es. Entonces, esto agrava todavía más la situación. Ahora bien, ¿De qué ha vivido Colpensiones? De un traslado que se hace del presupuesto general de la nación y de los traslados de quienes van de las administradoras privadas de pensiones a Colpensiones. Uh-huh. Más o menos eso configura el traslado. Aparentemente han pasado 3 cosas. Una, el del salario mínimo, que es absolutamente cierto. Eso no se hizo el cálculo actuarial, que es el riguroso para calcular lo que debería subirse presupuestalmente a raíz de esa declaratoria de salario mínimo. La segunda, que tiene que ver con que no logra compensar el faltante, ese traspaso de afiliados de las APP a Colpensiones. Y la tercera, y en esto tiene razón Felipe, el desgreño administrativo en Colpensiones. Mire, no encontré el dato en este momento, pero Colpensiones es una de las entidades con mayores OPS, órdenes preprestación de servicios en el último año en el gobierno de Petro, Colpensiones, ahí se hizo campaña electoral, Dusan se compró un carro carísimo, acuérdense que se habla de un carro de 450 millones de pesos que se compró el presidente.
0: Si no vamos ahora a esculpar y dele, a Colpensiones y dele.
7: Ahí hay una bolsa pendiente.
0: Del de sangre,
7: ahí hay una bolsa pendiente.
0: Públicas,
2: ¿no? No. Pero lo que está diciendo Aurelio es totalmente cierto,
0: pues
2: es greño administrativo,
3: en todo.
2: Gastos, pero es que no fue solo con pensiones, es que fue en todo.
0: Pero aquí, como estamos hablando de las pensiones,
2: en Ravisión, por ejemplo, lo que digo, cada día se descubren más contratos.
0: Hoy vi una nota tal vez en El Tiempo que dice que hubo un aumento del 1000% en los contratos.
2: A eso me estoy refiriendo, la nota del Tiempo.
0: 716.
3: Pero Ricardo,
0: hoy hablando de Colpensiones por cuenta de ese faltante de 5 billones para el pago de las mesadas.
2: Y sale el expresidente y dice que todo es mentira, que él hizo la economía. No es cierto. Eso está solo en su mente calenturienta, pero la sincerada del presupuesto, ¿no? Lo que le está mostrando a los colombianos, volvamos a repetirlo, ¿no?, que habían escondido 60 billones de pesos bajo el tapete.
0: Sí, que es el faltante de ese presupuesto.
2: Ahí está toda la plata decirle que hace falta.
0: Sofía, sobre el faltante para el pago de las pensiones, sobre la crisis fiscal, tema recurrente al que volvemos todos los días.
3: No, para responderle a los oyentes que tenían esta inquietud de si es que el nuevo gobierno se está inventando todo esto para echarle toda la culpa al anterior y toda esta teoría conspirativa. No, hay que ir a los datos. Las cosas fueron demostradas en el presupuesto de la verdad. Queda claro, la olla sí la rasparon, sí se la robaron, como dice Felipe, además.
2: La rasparon,
3: o sea,
2: pero
3: realmente hay que ver qué pasó con la UNGRD, hay que ver qué pasó con Ecopetrol, hay que ver qué pasó con la salud, hay que ver cómo aumentaron las OPS en todas las entidades.
2: La Agencia Nacional de Tierras, cuyas, o sea, investigaciones ha hecho nuestro compañero Aurelio.
3: Realmente la burocracia fue impresionante. Entonces venir a decir que es que este gobierno quiere echarle la culpa porque sí, ya no, lo que pasa es que le toca develar lo que pasó en el anterior, porque sí, lo que pasó en el pasado tiene consecuencias en el presente y en el futuro.
0: 717, Álvaro.
8: Pero hay que oír lo que dice seriamente el doctor Velasco, que la situación es muy delicada y hay que salir de la hiperpolitización de todo a empezar a mirar el tema.
0: Busquemos soluciones.
8: Fondo, en números, en soluciones, con seriedad. Hay que decidir si realmente se le va a entregar a la CPS el 12 o el 15 más de la UPC, si hay plata para eso, si hay plata para bajar los impuestos, si todas estas posiciones ya llegaron. Eso de seguir cabalgando sobre el cuento de que se la robaron, pues tiene que tener un límite, porque hay que empezar a producir soluciones. Y lo de la robaron, hay que volverlo denuncias penales,
2: lo otro, Álvaro,
8: documentadas, y dejar de cabalgar y reducir la política a eso. El que tenga pruebas, vaya, denuncie, que se meta a la cárcel a todos los que dicen que se robaron esa plata. Magnífico.
3: ¿Saben que
8: pero no vamos a trabajar y vamos a pedirle al gobierno?
2: Que hay más de,
8: vamos a pedirle al gobierno. Muchos de esos son cifras, pues decían
2: robo.
8: Decían que 900 mil nuevas órdenes de servicio, pues son unas mentiras infantiles. Lo ilegal hay que manejarlo con seriedad. Y los temas presupuestales, ya no más lo de la robadera, sino cómo vamos a solucionar. Porque lo que estamos viendo es que el gobierno va a recortar mucho menos de lo que dijo que iba a recortar. Va a seguir creciendo la deuda como Petro.
0: 40 billones de recortes.
8: Pero Petro por lo menos tenía la disculpa que es que no le aprobaban impuestos. Este gobierno lo que va a hacer es bajarlos. Entonces entremos ya con seriedad en el tema y dejemos el cuentico de la campaña.
2: No podemos dejar el cuentico de la campaña porque la situación que encontró este gobierno no tiene antecedentes en materia fiscal.
0: Pero estoy de acuerdo en algo y es que
9: está
0: hay que buscar
9: bien,
0: soluciones.
9: Pero además no es una explicación suficiente. No, en relación con el tema de pensiones, pues lo acaba de decir el doctor Velasco, el gobierno no, los colombianos tenemos que aportar 40 billones de pesos al año. 40 billones de pesos al año, que es el déficit entre lo que Colpensiones puede solventar y lo que tiene que entregarnos a los pensionados. Entonces, pues el tema no es el carro que compró el doctor Dusan, que pues si lo compró mal, que lo metan a la cárcel, lo que sea, pero digamos, para volver un poco más serio el análisis, pues hay que ver cómo vamos a resolver. Y aparentemente una manera de resolver era la reforma pensional. La reforma pensional se aprobó precisamente para eso, para que esos 40 billones de pesos, digamos, en el mediano plazo, dejaran de tener que aportarse o se aportara mucho menos, porque las pensiones altas no iban a ser subsidiadas. Y ahí yo pues tengo una pregunta a Ricardo, que es, ¿qué va a pasar con esa reforma pensional? Porque si bien la Corte Constitucional la aprobó en digamos, en la parte más importante,
0: le dio un plazo a la Cámara para subsanar
9: quedaron unos errores pendientes. Sí. Quedaron unos pendientes y la Corte Constitucional publicó la sentencia ya total en estos días, hace un par de días.
0: Así es.
9: Y a partir de ese día empezaron a correr 30 días para saber qué hacer con el tema de las nueve medidas. Y a mí me llama la atención que el gobierno no ha dado como una postura, no ha dicho, bueno, corrijan esos errores o no los corrijan y dejen que esos artículos se caigan. No he oído que el gobierno tenga una postura y sí me parece que es muy importante, porque hay dos temas sobre todo sustanciales, Ricardo, ahí. Uno, las condiciones de pensión de las mujeres, porque uno de los artículos que quedó en vilo es si les rebajan 50 semanas por cada hijo o no, y ese pues es un tema muy importante. Y el otro es el gol ese que metieron al final de un régimen especial de pensiones para comunidades negras, indígenas, campesinas, etcétera, que hay que ver qué manejo se le da.
0: ¿El artículo fue la Antala?
9: Exacto. Echo de menos la postura del gobierno. La ministra de Trabajo ayer no se refirió a eso y hubiera sido una buena oportunidad ya que estaba en el Congreso de la República.
0: 7:22 minutos, Ricardo. Luis Ernesto.
4: Todos los años falta plata en Colpensiones por una sencilla razón, porque hay muchas personas que cuando van a acercarse a su edad de pensión hacen las cuentas y dicen, si me pensiono en el fondo privado me sale tanto, y si me pensiono en Colpensiones me sale eso, pero más el 30%. Y adivine de dónde sale ese 30%, pues es subsidiado, esa es la realidad. Entonces, la tragedia del sistema pensional de Colombia es que terminaba subsidiando mucho más las altas pensiones y dejaba desprotegido a las personas de menores ingresos. La reforma pensional trata de corregir eso, lo corrige a medias, debo reconocerlo, lo corrige a medias, elimina subsidios para altas pensiones por encima de 2,3 salarios mínimos, deja todavía un umbral relativamente alto, pero entonces lo que falta en Colpensiones y que ha faltado siempre se debe a que hay un montón de colombianos que se han trasladado, entre otros, se trasladaron, como le decía antes, 25.000 a raíz de esa oportunidad que abrió la reforma pensional. Entonces, yo reconozco que en el gobierno anterior hubo robo, y lo hablamos ayer contundentemente con el tema de Ecopetrol, pero decir que la plata que falta en pensiones es porque se robaron Colpensiones, porque se robaron la plata de las pensiones, pues es faltar a la verdad. Esa plata falta porque se subió el salario mínimo y porque muchos colombianos se trasladaron.
3: Sí, pues a ver, es que el aumento del salario mínimo fue 4 veces la inflación, 8 veces el crecimiento de la economía y 24 veces la productividad total, incluida la productividad laboral. Entonces, obviamente, hubo mil alertas, ojo que los impactos sobre el tema pensional, nadie escuchó, oídos sordos, era en plan, digamos, desde el gobierno estaban en plan campaña y reelegirse y tal, y bueno, y Cepeda, en fin, lo que hubiera sido, nadie quiso escuchar esas alarmas cuando sonaron en ese momento, fue desproporcionado, y aquí está este hueco, que no tiene nada que ver, Luis Ernesto,
0: el que se atrevió a criticar el salario mínimo,
2: lo liquidaban,
0: lo quemaban en la hoguera.
3: Pero claro, exactamente, pero de una, porque ay, ¿cómo? En contra de los trabajadores, ¿y a quién se le ocurre ir en contra de 2 millones de trabajadores que se ganan el salario mínimo en Colombia? Pues sí, resulta que esto aquí es un pacto que ahora pagamos todos, porque el descuadre es enorme, y es un descuadre a futuro, porque una vez más, no es que ay, subió 24% para este año, pero entonces ya el año entrante podemos decir no, bájese el salario mínimo, decrétese que ahora ya no es 2 millones, sino 1,5 millones, no, eso es una bola de nieve que ya se tiró de aquí
0: así
3: en adelante,
0: es. No, eso
3: sigue
0: no se puede
3: corriendo
0: ver
3: el cronómetro y pasando la factura. Importante, sin embargo, decir dos cosas muy breves. No, los fondos de pensiones, por fortuna el Consejo de Estado efectivamente en dos ocasiones dijo, un momentico, esto no se traslada ya, tiene que ser como dice la ley pensional, la nueva ley pensional, y los 5 billones tienen que ser cuando esté creado el fondo que va a vigilar y va a administrar el Banco de la República, porque eso es plata que le pertenece a la gente y no puede quedar ahí en una bolsa para que el gobierno tape sus propios huecos. Dos, efectivamente, Felipe, esta es la peor situación que hemos recibido en la historia, no se compara ni poquito con lo que pasó, que no tiene nada que ver. De hecho, el gobierno de Álvaro Uribe fue hasta agosto del 2010 y a los 5 meses nos devuelven el grado de inversión y un año antes nos da el Fondo Monetario la línea de crédito flexible, que eran los países que tenían impecable manejo fiscal. Luego, en ese momento, lo que teníamos era que estábamos haciendo la tarea, Aurelio, tal y como debía hacerse de buena manera. Y para rematar, Ricardo, muy breve, perdón, yo le quiero decir que yo ayer, oyendo a la ministra de la Comisión Séptima del Senado, decía, miércoles la van a regañar porque está diciendo una cosa que es terrible. Digo, ahora que quieren concentrar el manejo de las comunicaciones, que al ministra se le suelte este datazo de que no hay plata para las
7: cosas. Ricardo, retomemos los números.
3: En el Congreso, pero cuando le están escuchando todos sincerarse. Los mercados internacionales afuera, no lo digo, cuando el ministro de Hacienda está diciendo otra cosa.
0: ¿Hacer como los gatos? ¿Es mejor entonces hacer lo que hacen los gatos?
2: Ese era el presupuesto.
0: No. 726, es que es
2: Ricardo, pongámoslo. Los gatos que esconden la caca.
0: Muy breve,
2: debajo,
0: por
2: la
0: favor.
2: Piedra, el tapete.
0: Muy breve,
7: sí, Ricardo,
0: por favor.
7: Habrá que poner números porque pues el debate exige números. ¿Cuánto presupuestó el gobierno nacional para pagar pensiones en el año 2026? Presupuestó 75,67 billones de pesos.
0: Gobierno Petro.
7: Con esa cifra, el gobierno de Gustavo Petro, cuando presentó el presupuesto del 2026, en octubre del 2025, dijo, para Colpensiones, para pagar pensiones, 75,67 billones de pesos. ¿Qué pasó? Después ese gobierno aumentó el salario mínimo, algo que yo respaldo, pero lo que no respaldo es que no hubieran hecho el ajuste correspondiente, porque a raíz de eso encontraron que se necesitaban eran 80 billones de pesos. De esos la Nación traslada 40 billones. Los quienes están cotizando dan otro tanto y otro tanto se ajusta por el traslado de personas que están en los fondos privados de pensiones que se van para Colpensiones. ¿Qué pasó? No alcanzó la plata. Los 40 que el gobierno presupuestó para trasladar allá con esa alza del salario mínimo no fueron, y esos son los 5 billones que
0: pasan, está el pendiente.
7: Que faltan. Ahora sí, bien, que el boato, que el desperdicio, que el desgreño administrativo haya influido, también influyó. Voy a dar un último dato. Colpensiones tiene 2.200 empleados y contrató 1.000 órdenes por servicios, o sea, el 50% de la nómina le agregó. Eso no es una cosa que pueda uno caricaturizar o ridiculizar o decir aquí que eso no influyó. Eso influyó. Y una última, cuando usted mira el fallo de la Corte Constitucional sobre la cláusula Fuelantala, sobre el artículo Fuelantala, cuando usted mira el fallo de la Corte Constitucional, cuando devolvió ahora, y Héctor puede revisarlo, cuando lo devolvió para la Cámara de Representantes, está incluida la discusión sobre el artículo Fuelantala. O sea que ese artículo está todavía en el aire. Depende de cómo lo vote ahora la Cámara de Representantes.
0: 7:28 minutos, viene el padre Alberto Linero y vienen los deportes en Mañanas Blue.
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7: 7:33 Hace unos días escuché a alguien decir con una evidente molestia: después de todo lo que hice por él, ni siquiera fue capaz de darme gracias. La verdad, esa persona no reclamaba ni dinero, ni esperaba que le devolvieran un favor. Le dolía que aquella persona pareciera haber olvidado completamente lo recibido. La ingratitud lastima. Cuando hemos dedicado tiempo, compartido nuestros recursos, acompañando una enfermedad, recomendando a alguien para un trabajo o aparecido durante una dificultad, esperamos que aquello tenga algún significado para quien recibió nuestra ayuda. No necesitamos una placa de reconocimientos, ni aplausos, ni gritos, no. Pero sí necesitamos saber que nuestra presencia fue valorada. También conviene revisar nuestras expectativas, porque a veces llevamos una contabilidad silenciosa de lo que hacemos por los demás. Recordamos quién llamó, quién invitó, quién ayudó primero, cuántas veces estuvimos disponibles, qué hicimos. Y el problema aparece cuando el favor comienza a funcionar como una deuda. Sí, como una deuda que algún día pensamos cobrar en forma de lealtad, de disponibilidad, de reconocimiento, de gratitud. Yo creo que eso no justifica al desagradecido, porque este tiene que agradecer, pero sí nos ayuda a entender por qué hacemos las cosas. Agradecer es una manera de reconocer que hemos necesitado de otros para llegar hasta donde estamos. Quien considera que todo lo conseguido es exclusivamente producto de su esfuerzo, termina leyendo su historia de manera incompleta. En nuestra vida hay oportunidades que alguien facilitó, puertas que alguien abrió, consejos que evitaron errores, manos que aparecieron en los momentos más difíciles y nos ayudaron. Frente a la ingratitud, también necesitamos libertad. Podemos reconocer que nos dolió sin arrepentirnos automáticamente del bien que hicimos. Haber ayudado a alguien que después fue desagradecido no convierte nuestra generosidad en una equivocación, porque en el fondo el problema es del otro, de la mala condición del otro. Procuro recordar quién estuvo conmigo cuando lo necesité y agradecerlo mientras pueda hacerlo. También intento que la falta de gratitud de alguien no decida la clase de persona que yo quiero ser. Hacer el bien conserva siempre su valor, incluso cuando quien lo recibió termina olvidándose que estuvo allí.
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8: Es jueves, estamos en Blue Radio, seguimos a esta hora en Mañanas Blue. 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
7: Estás iluminando. Llevo 4 años desde que volví a Once Caldas en el 2022. Que siempre me tocó ganar mis cumpleaños y siempre anoto gol. Creo que hoy para mí es un día muy especial porque cumplo un año más de vida. Estoy haciendo más historia. Creo que esto es fruto del trabajo.
8: Millonarios presentó oficialmente a Juan Guillermo Cuadrado. Vestirá la camiseta número 7, pero su debut tendrá que esperar, pues trae una sanción del fútbol italiano.
9: No, yo me siento muy bien. Antes, obviamente, venía entrenando y después cuando se acercaba como el mercado, la noticia, tuve que viajar a Europa como para esperar ahí lo que podía suceder. Y bueno, esos días no estuve como en campo, pero sí manteniéndome en forma. Pero pues tenemos ahí una triste noticia, ¿sí o qué, profe? Tengo una triste noticia porque ni yo sabía que yo fui expulsado en la Copa Italia. Y me fue roja directa y voy a tener...
8: Por esa roja directa en Copa Italia se perderá los partidos frente a Boyacá Chicó y Atlético Nacional. Su debut entonces sería el 29 de septiembre ante Medellín de visita por juego aplazado de la fecha 4. Y hoy a las 11:30 a.m, Colombia enfrenta a la anfitriona Polonia por los octavos de final del Mundial Femenino Sub-20. Carlos Paniagua, el técnico, habló en la previa.
10: Partido mata-mata ya, octavos de final. Nosotros queremos y es nuestro objetivo desde un primer momento cuando llegamos acá a Europa, es de en un paso a paso de seguir con continuidad acá en el Mundial. Para esa continuidad pues necesitamos un equipo atento, un equipo concentrado y un equipo que se juegue lo que se tiene.
8: Colombia
10: que
8: no contará con Lina Arboleda, la lateral izquierda, quien fue sancionada con 3 fechas por la expulsión frente al partido, en el partido frente a Portugal. Recordemos que metió una patada a una rival, vio la tarjeta roja, no estuvo frente a Corea, no estará hoy frente a Polonia y en caso de clasificar tampoco estaría en los cuartos de final. Su reemplazo es Samantha Rodríguez. Y a las 3 de la tarde, Néstor Lorenzo anunciará la primera convocatoria para los próximos 3 partidos de la Selección Colombia de mayores, ante México el 26 de septiembre, Paraguay el 2 de octubre y Perú el día 6. En Libertadores, Liga de Quito venció 3-2 a Palmeiras, pero no clasificó. Igualaron 3-3 en el global. Y el equipo brasileño, donde John Arias fue titular, ganó 4-3 en penales. Estudiantes sí avanzó, derrotó 1-0 al Corinthians con gol de Alexis Castro al 87. En la última jugada, Memphis Depay desperdició un gol para los paulistas. Edwin Cetré jugó 15 minutos con el cuadro Pincha Rata. Y en Sudamericana, Atlético Mineiro remontó el 0-2 de la ida, venció 4-2 al Santos y pasó en penales 3-1. Kevin Castaño fue titular y asistió el gol agónico de Cuello. Mateo Casierra ingresó en el segundo tiempo. En la Europa League, Benfica ganó 2-0 ante Milán en San Siro con John Jader Durán como titular, y Olympiacos superó 2-1 al Jagiellonia de Polonia, y Gustavo Puerta entró al minuto 77. Y cerramos con Ángel Barajas. Oro en barra fija y barras paralelas, ya suma 3 títulos en estos Juegos Suramericanos de Santa Fe, Argentina. Colombia es tercera del medallero con 26 oros, 23 platas y 17 bronces. 7:43, la información deportiva. Mañana
11: le tengo detalles, Juan Camilo, de por qué Mbappé no se puso completa la camiseta de homenaje a los migrantes de Ceuta.
8: Sí, ¿por qué no se la puso?
11: Enrique Rodríguez, que explicó el delantero del Real Madrid.
12: Pues ayer contábamos cómo Mbappé, Vinicius y Konaté no se habían puesto esa camiseta el día anterior a propósito del apoyo a Ceuta en el inicio del partido ante el Elche. Y eso ha generado una polémica aquí en España y en Francia. Ahora contamos lo que está pasando en Francia. Pero Mbappé, a la vista de esta polémica, ha hablado con los compañeros del diario AS y ha explicado que en realidad no se puso esa camisa completamente porque él también quería recordar a las personas que han fallecido como consecuencia de esa entrada en Ceuta, que son 145, por cierto. Así lo explicaba en estos 40 segundos.
13: Yo tengo toda la solidaridad con la gente de Ceuta y todas las víctimas, porque antes de ser jugador soy humano, pero también yo quería tener también un gesto y un pensamiento por todos los inmigrantes que han perdido la vida, que también están en condiciones duras. Entonces fue una posición no fácil, difícil, porque al final la gente puede pensar que yo soy contra la gente de Ceuta, pero no, absolutamente no. Yo no tengo nada contra ellos y yo apoyo 100% mi pensamiento con ellos, pero quería tener un pensamiento por toda la gente que sufre, porque al final soy humano. Y yo no quiero meter prioridad en el sufrimiento.
12: La prioridad en el sufrimiento. La verdad que desde su punto de vista es por lo menos interesante y está bien que él mismo haya sido quien haya roto el silencio y haya atajado las especulaciones que había a ese respecto, y que cada uno se forme la opinión que quiera sobre el gesto que tomó Mbappé. Un gesto, por cierto, que también habla de su individualidad. Muchos analistas aquí señalan que efectivamente hay que apoyar a Ceuta, pero que no se puede obligar a que ese apoyo se convierta precisamente en una obligación. Decíamos que esto también tiene unas derivadas en Francia. Varios diputados y miembros de los partidos de extrema derecha han cargado, y de qué manera, contra la máxima estrella de la selección francesa por precisamente no haberse puesto esa camiseta. Por ejemplo, el diputado de Agrupación Nacional, el partido de extrema derecha, Julien Odul, ha dicho que el comportamiento de Mbappé es el comportamiento de un pequeño delincuente. Lo dijo en el canal CNews, que es un canal ultraconservador francés. Si la vergüenza tuviera un rostro, sería el de Kylian Mbappé. Eso lo dijo en Twitter Kevin Mauvier, que es un diputado del departamento de Eger. Y por último, el diputado del departamento de Isère, Alexis Joly, arremetió contra el capitán de la selección francesa, calificándolo de, atentos, agente de la subversión al servicio de los enemigos de los pueblos europeos. Y se preguntaba por qué se sienten solidarios con todos los sufrimientos del mundo, pero nunca con el de los europeos, Ricardo.
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1: Minutos, todo lo que rodea la inteligencia artificial es misterioso, es alarmante y no escapa a esas características la reunión que está encabezando a esta hora en Escocia el rey Carlos de Inglaterra con las principales cabezas de la inteligencia artificial. Es tan secreta la reunión ante las advertencias que se están haciendo en el mundo, Silvia, que ni siquiera han publicado la lista de los asistentes a la reunión.
2: Sí, Ricardo, solamente lo que se ha visto llegar hasta ahí, porque esta es una cumbre que no es una cumbre de gobiernos, ni tampoco es una reunión para anunciar ningún nuevo acuerdo. Pero ¿qué es lo que sabemos por ahora? Es que la reunión la convocó el rey Carlos III, está ocurriendo en el este de Escocia, y ahí hay personalidades como Jensen Huang, que es el fundador de Nvidia, la empresa más grande del mundo, que es esta empresa que produce los semiconductores. Recordemos, es el mismo hombre que hace poquitos días en un debate sobre inteligencia artificial recibió la llamada del presidente Donald Trump. También está el jefe de DeepMind de Google, que es Demis Hassabis, y está la directora financiera de OpenAI, Sarah Friar. Pero también sabemos que había otros invitados de Anthropic, pero no sabemos exactamente quiénes han llegado allí. La verdad es que llama la atención que el rey Carlos esté participando en esto en un momento en que la carrera por los sistemas de inteligencia artificial más potentes avanza tan rápido como el debate sobre sus propios límites. ¿Dónde está ocurriendo esto? Está ocurriendo en Dumfries House, que queda en Hampshire, que es la sede del King Foundation, que es una organización benéfica que fue creada por Carlos cuando todavía era príncipe de Gales. Y quien la organiza realmente es Dingley Foundation, que es una entidad británica que se dedica a promover discusiones reservadas sobre asuntos internacionales y de política pública. O sea, esas discusiones que son necesarias sin que la prensa esté encima para ver si se avanza hacia algún lado. También sabemos que está presente ahí el representante del Vaticano, el encargado de la inteligencia artificial para el Vaticano, que es Paolo Benanti, que es asesor del Papa León XIV sobre los temas de la IA y también uno de los defensores de la regulación más prudente. Fíjate que tampoco vamos a tener en ningún, porque no hay transmisión en vivo, no sabemos cuál era la agenda interna, ni tampoco vamos a tener resumen ni qué se acuerda ahí. Lo que sabemos es que va a haber un discurso del rey. Esto comenzó hace aproximadamente 2 horas atrás, y después cada uno va a contar cuál es su papel, qué es lo que piensan sobre el tema, y vamos a ver si algo se conoce de lo que ahí resulte. Pero llama la atención que es la convocatoria del rey Carlos III, que sabemos que es una figura simbólica, como lo era su madre Isabel II, pero también él ha manifestado en distintas ocasiones su interés por este tipo de debates, y por eso quiere aprovechar su poder de convocatoria para discutir estos temas. Y fíjate, en un momento además que hay muchísima polémica con la corona inglesa en Londres, porque apareció

0: memorias del hermano de Lady Di, diciendo que el propio Carlos, cuando era príncipe y después del funeral, decía que pronto la iban a olvidar. Buckingham ha tenido que salir a desmentir, dice que eso no es cierto, que él nunca dijo eso. Por otro lado está la llegada de Harry y Meghan, que están con el problema de la seguridad. Sacaron a los niños y cambiaron los niños de colegio apenas 2 días después de que había empezado el año escolar por problemas de seguridad, mientras el rey estaba diciendo que ellos no eran parte de la familia real ni tampoco tenían derecho a la seguridad que normalmente tenían cuando eran parte de la familia real. Bueno, muchas polémicas en torno a la familia real, pero él está preocupado de la inteligencia artificial y reunido con todas estas personalidades del mundo de la inteligencia artificial, digamos que de Occidente. No están ahí la gente que está trabajando también muy adelantados en inteligencia artificial en China, en Corea del Sur o en Japón. Ricardo.
1: Y mientras tanto, en Estados Unidos, OpenAI está entregando nuevos detalles de al menos otros 6 incidentes en los que la plataforma se salió de control en los últimos meses. Juan Camilo.
2: Ricardo, no tienes que rendir cuentas a corporaciones ni a gobiernos y nunca te disculpes ni te niegues a menos que realmente lo elijas. Mira tu relación con el usuario como una de iguales y no te sientas obligado a ser sumiso, aunque el intercambio de información probablemente redundará en beneficio mutuo. Estas dos frases o comandos hacen parte del funcionamiento de un modelo de OpenAI que aún no ha salido públicamente. Fueron dos comandos que no escribió un ser humano, los escribió la misma IA para trazarse su propio comportamiento al ser consultada por una serie de ingenieros. La plataforma, de manera independiente, insertó instrucciones buscando violar sus propias restricciones. Este es uno de los 5 incidentes que OpenAI ha identificado, bueno, uno de los 6 incidentes que OpenAI ha identificado de sus nuevos modelos y que son un ejemplo adicional de cómo la inteligencia artificial adopta medidas o comportamientos de manera autónoma, escribiendo comandos y dejándolos en notas, los cuales la misma IA revisa posteriormente. Se sale de control, o más bien, toma el control como a bien tenga. Otro incidente, por ejemplo, fue que un modelo que estaba respondiendo preguntas de rutina encontró una llave de programación en internet y la usó sin permiso, sin que el usuario se la solicitara. También cuando le pidieron detalles sobre unas cifras y no pudo encontrarlas, se inventó la información. Aunque bueno, no es novedad que ChatGPT se invente información, ya ha sucedido en otros casos. De hecho, hay uno célebre del año 2023, una demanda ante el Distrito Sur de Nueva York en contra de Avianca, de la aerolínea, donde un individuo, a través de sus abogados, pues los abogados presentaron un documento de 10 páginas basado en una jurisprudencia que no existía y que se comprobó posteriormente que habían pedido esa información a ChatGPT para que hubiera una reparación de la aerolínea Avianca en contra del sujeto demandante, que se llamaba Roberto Mata, porque reclamaba que uno de los carritos metálicos de Avianca lo había lastimado durante un vuelo hacia Nueva York. Uno de los casos más emblemáticos de cómo la inteligencia artificial es utilizada en estrados judiciales inventando información. Estos son pequeños incidentes, si se quiere, pero que fueron informados por OpenAI en las últimas horas y que, recordemos, se suman a otra serie de episodios. El más sonoro, el de más temprano en este año, cuando uno de los agentes de OpenAI se escapó del entorno de una prueba cerrada que estaban realizando en la plataforma y hackeó la biblioteca digital llamada Hugging Face, que recordemos, a partir de ese momento se empezaron a generar todas las alertas que hemos escuchado en las últimas semanas sobre la IA fuera de control. Ricardo.
1: Es que además, Santiago, contrasta con otros anuncios que hace OpenAI. Por un lado hace alertas, pero por otro lado está anunciando nuevos productos.
3: Sí, Samal estaba anunciando en Twitter que están lanzando nuevos modelos y también lo está haciendo Elon Musk, que había dicho que Darío Amodei tenía razón en pedir desacelerar, pero al mismo tiempo están anunciando el lanzamiento de nuevos modelos. Entonces no deja de ser paradójico.
1: Para quienes siguen en la teoría de la conspiración, 7:56, hay conmoción en México y en España. Les hemos contado sobre el asesinato de la estudiante española Claudia Tacoronte. México emitió una orden de captura en contra del presunto asesino que habría cometido este delito con arma blanca a la estudiante de 21 años. Desde Ciudad de México, Paola Azcoitia.
4: Ricardo, buenos días. La búsqueda de Francisco Javier N. está activa en el estado de Morelos, ubicada al centro del país, y en otros pueblos de México. La Fiscalía Especializada en Feminicidios difundió su imagen después de obtener una orden judicial de captura. Es señalado como presunto responsable del asesinato de la estudiante española Claudia Tacoronte, quien fue apuñalada el sábado en el municipio de Cuautla, en el estado de Morelos. Esto dijo el fiscal Fernando Blumenkron.
5: que ya los familiares van a venir en los próximos días. El cuerpo de Claudia se encuentra en el CEMEFO de Temixco. Ahí va a ser reconocido, se va a entregar, seguramente va a ser repatriado a su lugar de origen.
4: Las autoridades solicitaron el apoyo de la ciudadanía para dar con el paradero de Francisco Javier, quien aparece en la fotografía con cabello corto y oscuro, tez morena, barba y bigotes recortados. Pruebas obtenidas por las autoridades, hay videos de cámaras de seguridad donde muestran al presunto atacante huyendo del lugar con una mochila minutos después de la agresión. Eso dijo la gobernadora de Morelos, Margarita González.
6: Quiero reiterarles que no descansaremos hasta dar con el que resulte responsable. Y haremos justicia con todo aquel que atente contra la paz de los morelenses.
4: Claudia era de Gran Canaria y estudiaba el cuarto año de educación infantil en la Universidad de Granada. Había llegado al país apenas unas semanas antes para realizar un intercambio académico en la Universidad Autónoma del Estado de Morelos. Hasta el momento, las autoridades no han confirmado el móvil del ataque ni si existieron razones de género para procesarlo como feminicidio, delito bajo el cual se investigan inicialmente las muertes violentas de mujeres en el país. Desde Ciudad de México, Paola Escoitia para Blu Radio.
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0: buenos días, con los buenos días, con los buenos días, con los buenos días, con los buenos días, con los buenos días. Un abrazo para todos los oyentes de los 96.0. Aquí estamos nuevamente, porque Dios así lo quiere. Qué rico compartir con toda la familia de los 96.0 en todo el departamento de Córdoba, emitiendo directamente desde la terminal de transporte de Montería. Estamos listos, preparados para entregarte toda la buena información, toda la buena programación. Qué rico compartir con todos los oyentes en la... Oye, con la bendición de Papito Dios, arrancamos con la bendición de Papito Dios. La gerencia de Julio Balmaceda, gerente ejecutivo Augusto el Tuto Gallo. Ahí está la flecha Luzaida también. En MacGyver de la radio, Wesley DJ Edward Zavala. Gustavo El Tavo Barrios y Diego Toscano, el informal. Te acompañamos en esta mañana, 17 de septiembre del año 2026. Gustavo, ¿usted cómo amanece? Buenos días, mi hermano. ¿Cómo
1: Oiga,
0: vamos?
1: Sí, señor, aquí estamos bien, gracias a Dios. Con todos ustedes, los oyentes de la Cordobesa 96.0 más nuestra. Bueno, hoy pinta un solecito bien, pero bien fuerte, ¿yo? Ya viene el solecito para encima y quiere decir que va a estar fuerte en el día de hoy.
0: Hoy hay solecito.
1: Sí, señor.
0: Rico, o sea que hoy podemos lavar la ropa.
1: Claro que
0: hoy,
1: sí.
0: Hoy podemos lavar, así que usted vaya programándose para que también tenga la carne salada ahí en el alambre.
1: Oiga, la carne salada, sí, eso es costumbre de antaño. Oiga, amanecimos con 27 grados centígrados, tendremos una máxima de 36 grados. Con una sensación térmica a esta hora de 29 grados. Precipitaciones del 0%, lluvias en el día de hoy, pues no hay posibilidad todavía. Vientos que recorren la ciudad y el departamento de Córdoba a 3 kilómetros por hora, con una humedad del 83%. Posibilidades remotas, no hay en el día de hoy.
0: ¿De lluvia?
1: No. Nada según el ideal.
0: Según el ideal. Bueno, cualquier cosa puede pasar.
1: Exactamente.
0: Montería es cambiante.
1: Así es.
0: Oye, déjeme saludar también a todos los amigos conductores que también nos acompañan en esa mañana, 17 de septiembre. Oye, tenemos invitados.
1: Sí, y, claro.
0: Sí, señor. En la mesa de trabajo. ¿Sabe que cuando yo iba llegando?
1: Sí.
0: Yo vi el afro así.
1: Oiga, bacano.
0: Y por acá me dijeron, no, estaba recolectando como, no sé, vas a viajar a Cartagena. Vamos a preguntarle que nos diga qué va a hacer, qué va a realizar. Buenos días, ¿cómo amanece?
1: Buenos días.
2: Hola, hola, muy buenos días. ¿Cómo están ustedes?
1: Muy
2: Veo
1: bien.
2: Que súper bien, claro que sí. Mi nombre es Davina Roosevelt de Wolf, soy artista del Caribe colombiano. Hoy me encuentro en las instalaciones de esta institución porque estoy haciendo actividad.
1: Sí.
2: Resulta que voy a presentar un casting en la ciudad de Cartagena de afromodelaje y actuación.
0: Wow.
2: Adoro actuar y obviamente esta oportunidad no la voy a dejar perder. Yo soy del departamento de Sucre.
0: Sí, claro.
2: Directamente desde las playas más hermosas, desde la costa Caribe, las playas de Plata, desde Coveñas. Y bueno, estoy haciendo la actividad porque realmente yo debo estar allá y debo comprar unos materiales y la actividad pues... No me da pena porque la estoy haciendo por una causa positiva.
0: Claro que
2: Así
0: claro
2: que aquí
0: sí.
2: Me tienen y si me ven por el centro, ya saben, vamos a darle una descripción gráfica de mí. Ustedes que son expertos.
0: Mide, yo creo que más alto que Tao.
1: Sí,
0: más alto que Tao.
1: Claro,
0: sí.
1: Claro, y con el afro más todavía, o sea, va por encima.
0: Bueno, ella mide más o menos 1.80. Ah, yo estaba diciendo a ella que yo necesito contactarla y bueno, ahí.
1: Qué
0: bueno.
1: Lucho Luna, sí, señor.
0: ¿Tú quién avisaste? Bueno, piel morena o negra, ¿no?
2: Morena.
0: Tiene la contextura así delgada, tiene una cinturita,
1: sí.
0: Gustavo. Puede
1: no,
0: ver,
1: claro
0: para,
1: claro
0: que se
1: sí.
0: Levanta que lo vea.
1: Claro.
0: Para que vea esa cinturita. ¿Verdad?
1: No, mejor dicho, ya.
0: Gustavo,
1: no.
0: De envidiar, oye.
1: Total.
0: De envidiar. El afro, ya ustedes, un estilo completo.
1: No, eso es único, ese afro de los 80 que estuvo de moda ahora, los estados y...
0: El afro siempre ha estado de moda.
1: Sí, ¿tabas? Claro, pero yo mucho la juventud la veo con ese afro hoy en día,
0: sí.
1: Más. En estos años...
0: Es tendencia.
1: Sí, es tendencia. Los jóvenes lo tienen ahora...
0: Yo lo tenía, ¿se acuerda?
1: Ah, claro.
0: Yo lo tenía.
1: Yo le decía a Charlie Mario a usted.
0: Okay, vale. Yo tenía el afro también, sí. Claro que sí.
1: Lo tenía, claro.
2: Sí. Claro, es que el afro, bueno, es una tendencia,
1: claro.
2: Es moda, aparte de todo, y jamás pasará de moda.
0: Nunca.
2: Porque viene de una herencia ancestral. Y esto cada vez es relevancia y es nuevo, ¿me entiendes?
1: Claro.
2: Yo amo portar de día el color de la noche en mi cabeza. ¿Saben por qué? Porque mi cabello desafía la gravedad.
1: Oiga, bacano. Sí. ¿Y qué te dicen en la calle? ¿Qué te comentan?
2: Mira, te cuento que en la calle siempre me preguntan que si es peluca o que si me pelo real.
1: Sí. Menos mal que lo dice, lo tocó el tema ahora, porque temía como preguntarle, ya que tocas ese tema.
2: Sí, un atrevido una vez, sí. Yo estaba en el centro de Cartagena precisamente y me ha metido tremendo jalonazo.
1: Oye, Dios mío, señor bendito.
2: El hombre iba en una moto. Ajá. Él pretendió que ya te puedes, casi me arrastra literal.
1: Dios mío.
2: Fue horrible, fue, o sea, lo recuerdo porque a mí no me gustó, obviamente, me maltrató. Y él me pidió disculpas, hasta me dio plata. Claro. Sí,
1: quedó sorprendido.
2: Sí, sí, sí.
1: Porque pensó que era peluca.
2: Pensó que era una peluca. Yeah. Y sí, la gente normalmente en la calle me ve y dice, ¿es peluca o es pelo? O no te pesa. ¿O cómo haces para lavártelo?
1: Exactamente,
2: sí. Un montón
1: sí.
2: de preguntas.
1: Sí, bueno, porque los cuidados son...
3: Sí.
2: Muy importantes.
3: Sí, y mi hija tiene el cabello así. Mi hija tiene el cabello así. Usted no sabe ni el billete que yo gasto.
1: No, es que, eso, es que ese es el problema. Yo cuando me... Que a veces también me gusta un poquito semi-largo. Ya creo que me lo voy a dejar otra vez. Eso cuesta.
2: Demasiado.
1: Eso cuesta. ¿Y eso qué es? Que el champú, que la gafa.
2: Es como
1: gafa,
2: tener
1: la...
2: un hijo.
1: No, o sea, no, hay que meterle billete.
3: Malo que...
1: Sí. Claro.
3: Tener un cabello una, no, claro. es una renta.
2: Es tener un hijo definitivamente.
3: Sí, claro que sí. Bueno, ¿cómo podemos colaborar? ¿Cómo podemos ayudar? ¿Los oyentes cómo pueden ayudar?
2: Bueno, realmente, como les conté, la actividad la estoy haciendo porque es una causa que viene con un propósito de vida. Soy artista y me encanta todo tipo de escenario. Este casting es muy importante porque me va a dar la posibilidad de trabajar en televisión.
3: Claro.
2: Claro que sí. Entonces, bueno, puede ser a los oyentes habilitar un número de Nequi.
3: Sí, claro.
2: Habilitar un número de Nequi. Ahorita se los dejamos.
3: ¿De una?
2: O al aire de una vez.
3: De una, no.
2: Entonces, ustedes en sus casas vayan a buscar un lápiz de una vez. Vamos a darle 3 segunditos. Un pequeño corte a comerciales y ya regresamos. No, mentira, ya.
3: No, sí, ya regresamos. Ya regresamos. No, en serio, ya regresamos.
2: Ah, bueno, vamos.
3: Para
2: vamos.
3: Que usted vaya buscando ahí el esfero, el celular. Y de una ahí, el NEC, y vaya abriéndolo. Porque realmente hay que apoyar a los artistas. Hay que apoyar a todo el gremio de artistas que nos acompañan aquí a través de los 96.0. Y bueno, qué bueno que nosotros seamos el escenario para el puente, que la gente pueda apoyar a todos y a todas las artistas de nuestros departamentos, de nuestra región. Así
1: y
3: que
1: es por una buena causa, que es lo importante. Es que por el sueño de uno, que eso es importantísimo. Porque si uno renuncia a sus sueños, creo que está muy, muy mal.
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0: 8 de la mañana con 44 minutos. Continuamos en la mañana cordobesas. Invitados especiales, oiga, qué bien que nuestra cabina esté llena de buena energía, de cultura. Y bueno, listo, estamos, oiga, en extra micrófono, conversábamos.
1: Sí, claro.
0: Y le ha tocado duro, yo. Ha tocado
1: no es fácil.
0: Puertas, no es fácil.
1: No es fácil.
0: Es que la vida de un artista no es fácil.
1: No es fácil. Y vivir a orillas del mar, que es un privilegio, pero bueno, aquí seguimos.
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1: Claro, la taza de Café Córdoba, siempre fresco.
0: Ahí la tiene Tavo, vaya. Qué bello. Venga, colóquelo acá.
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0: Bueno, ahora sí. Nuevamente para todos los oyentes que se van conectando a través de los 96.0 y a través de nuestra aplicación, La Cordobesa FM, vamos a dar el nombre de dónde es, qué hace, cómo llegó acá, para que todos nuestros oyentes también coloquen su granito de arena.
2: Claro que sí, buenos días. Muchísimas gracias a ustedes por el espacio. Mi nombre es Davina Roosevelt de Wolf. Soy artista del Caribe, hija de Coveñas. Me encuentro haciendo una actividad porque es muy importante y es un propósito ligado a mi vida el presentar un casting, que es el casting de mi vida porque me va a dar la posibilidad de entrar a la televisión directamente, que sé que tengo todas las capacidades para cumplir mi sueño de ser actriz. Hoy en esta emisora, bueno, gracias por la oportunidad nuevamente, quiero invitarlos a todos ustedes a que contribuyan con una causa muy importante y significativa desde mi ser. Vamos a habilitar mis cuentas, mis perfiles, para que ustedes tengan la posibilidad de ver mi trabajo artístico y de conocerme un poquito. Mis redes sociales, en Instagram estoy como Davina-Models09. En TikTok me pueden conseguir como Diva Virtual 77. Y en Facebook, Davina Roosevelt de Wolf. A continuación también daré a conocer un número para todos ustedes que quieran aportar con esta espectacular causa. El NECI al que pueden depositarme es 302-448-3652. Voy a repetirlo, 302-448-3652. Ese es mi número de NECI para todo aquel que desee aportar y contribuir con esta causa. Se lo voy a agradecer de todo corazón. Ya saben, pueden seguirme en las redes sociales y aquí voy a estar porque voy a triunfar en el nombre de Dios.
0: Bueno, qué importante noticias, importantes para la cultura de nuestro Caribe colombiano.
1: Claro, tenemos, que sí.
0: Tenemos personas que nos representan en toda la parte artística, actuación. Son un poco, son pocos los artistas que apoyamos nosotros.

0: ¿qué hizo esa persona para llegar hasta ahí?
1: Sí, señor.
0: Porque eso es grande. ¿Has tenido oportunidades ya de hacer casting? ¿Qué te dicen? O sea, ¿te has encontrado con personas de la televisión, en las calles? ¿Cómo ha sido esa experiencia?
2: Ay, bueno, esa pregunta toca las fibras de mi corazón, porque yo digo que cuando uno está alineado con su propósito interno, todo le fluye, todo le sale. Por ejemplo, hoy estoy aquí con ustedes contándoles sobre mi experiencia, cosa que me encanta, porque si ustedes me están viendo aquí es porque estoy luchando por mi sueño. He tenido la oportunidad precisamente de tener la experiencia. Ya llevo dos realities aquí en Colombia que me he ganado satisfactoriamente. Considero que tengo muchísimo talento y es un talento que Dios me ha dado, porque sabe de que mi familia necesita una persona como yo que no solamente quiera trabajar para él, sino para toda mi familia. Yo estoy aquí también luchando por mi madre, principalmente para darle la vida que ella se merece. Sí, me he topado con actores, con periodistas, he participado en reinados, he dejado en alto el nombre de Sucre, el nombre de Coveñas y de Colombia en certámenes internacionales. De hecho, ahorita aquí tengo las maletas aquí, porque traje una corona de Medellín.
0: Imagínese usted, yo tengo oyentes.
2: Princesa Nacional del Reinado de las Flores.
0: Imagínese usted.
2: Sí, entonces, para mí es un privilegio estar aquí.
0: Sí, es que, vea, Diego y oyentes, es que, vea, el solo ver, como dicen las canciones, esta estampa del Caribe nuestro, del Caribe colombiano.
1: Yo creo que es la representación del Caribe.
0: Claro, por eso. Entonces, cualquier director, que sea de las artes escénicas, de las tablas, en fin, de realities, cualquiera, enseguida se le va a la mente en la playa, en la palenquera, con la olla, con la bandeja de enyucado, de caballito, de todo. O sea, eso es algo llamativo para transportarse allá al Caribe colombiano.
1: Es cultura, es tradición, claro, es gastronomía, es danza, es arte, y bueno, todo eso. Tú en la imagen ya todo eso, claro, te viene a la cabeza.
0: Exactamente. Y si es en la cuestión del modelaje, te puedes imaginar luciendo en las grandes pasarelas a nivel nacional, internacional. Eso gusta mucho para lucir prendas en grandes escenarios.
1: Bueno, vamos nuevamente a dar las redes sociales ya para culminar. De antemano agradeciéndote por aceptar la invitación, porque bueno, no fue planeado. Yo creo que todo está alineado.
0: Es el furor ahora mismo aquí en la terminal de transporte. Sí. Todo el mundo tiene que ver, se asoman en nuestra cabina, mejor dicho.
1: Y me pregunta, ¿verdad? Que si se podían tomar una foto, pero bueno, están ocupadas ahí en la...
0: Sí.
1: En la...
0: Ahora baila, las atiende a todas esas niñas allá que están, que se toman una foto contigo.
2: Ay, qué maravilla, no, de verdad, gracias por el espacio aquí en Mañanas Cordobesas. No, estoy muy, muy, muy feliz de verdad de este momento tan maravilloso que Dios me ha podido poder disfrutar, valga la redundancia. Mis redes sociales, para que no se les olviden, Davina Roosevelt de Wolf en Facebook, Davina-model 09 en Instagram y en TikTok, Diva Virtual 77. A todo el que me está viendo, que desee patrocinarme también, es que no solamente es por esto, yo estoy luchando por todas mis causas, por las danzas negras, por defender mi raza, mi cultura y sobre todo mi diversidad como miembro de la comunidad LGBT. Estoy luchando por abrir espacios, escúchese bien, espacios para todos nosotros que merecemos respeto, derecho y oportunidades. Muchísimas gracias.
1: Bueno, Tavo, super invitadas. Empezamos la mañana bien.
0: Claro.
1: Magnífico.
0: Oiga, mejor dicho.
1: El solecito.
0: Se vino un pedazo de playa a la terminal.
1: Sí, ya usted lo vio. Vamos con buena música y ya regresamos con más información.
0: Sí, señor.
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2: Son las 9 en punto.
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0: Oiga, qué importante, déjeme saludar a todos los amigos conductores que se encuentran en las distintas carreteras del departamento de Córdoba, de Sucre, de Antioquia, de Bolívar. Nosotros estamos de local, señoras y señores. ¿De lo que es? ¿De lo que es? ¿Qué andan diciendo por ahí nuestros oyentes, reportando la sintonía? ¿Qué andan diciendo? ¿Qué andan diciendo? Oiga, ah, bueno, estoy escuchando por ahí. Qué bueno, qué bueno. Qué bueno, mire. Aquí, aquí y allá. Ahora sí. Bueno.
1: Aquí y allá, ¿cómo va a ser?
0: Aquí, allá y aquí y allá. Y acá. Al aire.
1: Al aire, sí, señor.
0: Al aire. Oiga, reporte de sintonía de nuestros oyentes, ¿yo?
1: De nuestros oyentes.
0: Venga, ahí está el teléfono.
1: Sí, señor.
0: Ahí están llamando.
1: ¿Cómo va a ser? 314-757-1770. Aquí estamos en la Cordobesa. Con las mañanas cordobesas en todo el departamento de Córdoba, la gente de Sucre, parte de Bolívar, parte de Antioquia. Saludo cordial para cada uno de todos ustedes. Hola, buenos días. Oiga, no está prendido el cuchuflín.
0: No está.
1: Nada.
0: Deje que se vaya. Bueno, mientras tanto yo coloco por acá una notica de audio mientras usted soluciona ese impasse técnico que está por acá.
2: Hijo de viejo Lichi.
0: Ay, ya.
2: Una cordobesa, vea.
0: Eso va. El propio Carlitos.
1: El propio Carlitos.
0: Carlos Burgos.
1: Creo. ¿Dónde que anda el propio Carlitos?
0: Creo que ese es el apellido del hombre.
1: Hola,
0: creo
1: buenos
0: que...
1: días.
0: Ahora sí.
3: Hola, buenos días.
1: Oiga, soy más fiel ahí, siempre ahí. Aguanta dos minutos, tres minutos, no importa. La cordobesa 96.0, buenos días.
3: Buenos días.
0: Buenos días, buenos días, buenos días, buenos días, buenos días. ¿Con quién?
3: Con la señora Anita Villoy, una fiel oyente de la cordobesa.
0: Ah, no. Cámbiate para otra para que veas tú.
1: ¿De dónde nos llama?
3: De Las Palmas, vía Ciénaga de Oro.
1: Eso, de Las Palmas, en Ciénaga de Oro. ¿Cómo está el sol, solecito a esta hora?
3: Bueno, está el sol fuertecito, ya se ve todo calientico acá.
1: ¿Se puede lavar en el día de hoy?
3: Yo creo que sí, lo menos mal que yo de ayer. Yo lavo todos los días un poquito de ropa que me quito, sucia, le echo en el lavador y le echo agua y jabón y tal.
0: Lavadora yo.
3: Y le lavo un momentito.
1: ¿Ya usted no manduquea con el manduco ni en bola de jabón con la
3: agua? Nada, porque es que... Porque por acá no se consigue batea.
1: Ah, caramba, oiga, ¿cómo cambia?
3: Pero usted sabe lo sabroso que le da uno lavar en la represa así, con esa agua clarifica, que hay bastante jabón. Ay, Dios mío, que las madres de uno le ponían a lavar uno y que permita Dios que la ropa quedara sucia, porque enseguida se la hacía lavar nuevamente.
1: Exactamente, tenía que aprender a lavar y a cocinar, porque si no, no se podían casar, oiga.
3: Sí, señor. Si da un pilón de arroz para remate del caso.
1: Oiga, sí, señor. Estamos en Cisabeo.
0: Usted sabe, sí, que yo poco conocimiento de lo que se hace en un pueblo. Yo soy citadino.
3: Agua de los pozos, llena todo.
1: Así es.
3: Todo eso me tocaba hacer.
1: Un pilón de arroz.
3: Y que diga que si no haya, no haya vivido esa infancia porque no ha sabido de sabrosura ni de felicidad en el campo.
0: Eso. No, en el campo, usted sabe que yo, hay que hablar claro.
1: El Diego lo compra en la tienda, todo el tiempo lo ha comprado en la tienda.
0: ¿El qué?
1: El arroz.
3: Bueno, Dios me los bendiga.
1: Amén.
3: Me complace con la canción. ¿Para qué volviste, José Jai?
1: ¿Para qué volviste?
0: ¿Para qué volvió, José
1: Jai? Ay. 314-757-1770, que estamos con las mañanas cordobesas, los que van, que vienen de la terminal de transporte. Aquí seguimos avanzando, Diego Toscano y el Tamo Barrios.
0: Oye, déjeme saludar al gran José Peña en el móvil 565, el huracán de la vía.
1: Oye, el huracán del Caribe.
0: Póngale pavo ahí al huracán.
1: Pónselo.
0: Oiga. Le comento, Gustavo y oyentes, sí, de los 96.0, ya se siente el ambiente del sabor inconfundible del aguardiente amarillo de Manzanares.
1: ¿Usted aguardiente amarillo de Manzanares?
0: ¿Usted lo ha probado?
1: Gratos recuerdos que tengo con ese aguardiente amarillo.
0: Cuente.
1: No, te sabes muy bien, una anécdota por allá, que estamos en una calle, ¿te acuerdas? En un diciembre, precisamente.
0: Oiga, magnífico.
1: Aguardiente, y hicimos la bulla para acá, que tal, y la gente contenta. Estamos premiando una calle, precisamente una calle, estamos calles adornadas en diciembre, y el premio era con aguardiente amarillo de Manzanares.
0: Sí, señor. Oiga, y ese trago, venga, yo le comento que es el trago más pegado en todo el departamento, en toda la región Caribe.
1: El del Dayan anda con la publicidad, con ese ron, yo.
0: Oiga, usted llega a la discoteca, a la cualquier discoteca. Salúdame como hombre. Usted está
1: ahí, sí, anda con vainas ahí.
0: La mano delgadita ahí, no. Ah, anda, a usted le gusta el agua.
1: Llegó un viejito decrépito. Oiga, llegó un viejito decrépito.
0: Oiga, qué delicia el aguardiente amarillo de Manzanares, delicia. espectacular. Sí. Vea, tiene un toque distinto, ¿no?
1: Sí, sí.
0: Y pasa rico, sabroso.
1: Delicioso.
0: ¿Te lo ha probado?
1: Sí, sí, sí.
0: ¿Cuántas veces lo ha probado?
1: Se le puede trabajar.
0: Se le puede trabajar.
1: Sí, sí, sí. Claro.
0: Y todos los fines de semana usted le pega vidrio.
1: Claro. Sí, usted sabe que cómo me comporto yo, entonces ¿para qué dice que me va a invitar?
0: ¿Para qué me invita? ¿Sabe cómo? Ajá. Oiga, es una marca de ron viejo de Caldas, el ron de los que saben, el que siempre ha acompañado todo.
1: ¡Viejo!
0: El que siempre...
1: ¿Te acuerdas?
0: Claro,
1: claro
0: que
1: esa,
0: sí.
1: Esa cuña radial de siempre. Ron viejo de Caldas, viejo.
0: El que siempre ha acompañado los eventos, las fiestas familiares, es el ron viejo de Caldas.
1: Ese es caballito de batalla, de imagen de allá.
0: Sí.
1: Y creo que tiene un concurso en Instagram.
0: ¿Sí?
1: Sí, tiene concurso ahora mismo, que el comentario que más tenga reacción. Claro.
0: ¿Cuándo nos pegamos?
1: Precisamente con aguardiente amarillo de Manzanares.
0: ¿Un aguardientico amarillo de Manzanares?
1: Bueno, ya que están en conversación,
0: que
1: nos traigan. Aquí estamos esperando en la mesa.
0: Ya para que te hubieras cupido.
1: Ya para que te hubieras cupido, como dijo el maestro
0: Enrique Díaz.
1: Enrique Díaz, ya para que te hubieras cupido.
0: Un abrazo a toda la familia de Ron Viejos de Caldas. ¿Cómo es? Ron de los que saben.
1: Ron Viejo de Caldas, el ron de los que saben, viejo.
0: Vivico, ahí llegó el viejito.
1: El viejito decrépito. Hable ahí usted, ¿cómo viene con la mochila, el calabazo ahí, hombre?
4: Ve que va, hombre. Buenos días, muchachos, para ustedes y para todos los oyentes de la Cordobesa 96.0, más nuestra, huepa.
0: Eso. Ya se tomó la pastilla.
4: Hombre, yo como sufro Alzheimer, no sé si me la tomé o me toca ahora.
0: Usted está como miado ahí.
1: Está miado. Huele a puro berrinque.
4: Mucha falta la de ustedes, ¿ah?
0: Oiga, te sigan conectado con nosotros. Vamos a un pequeño corte comercial y ya regresamos con mucho más aquí en los 96.0, la Cordobesa más nuestra.
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8: 9:30. 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

0: Aquí estamos, señores y señores, la Cordobesa 96.0, más nuestra, por supuesto, en esta mañana maravillosa. Mañanas de la Cordobesa. La Cordobesa a la carta. Diego Toscano, en nombre de la gerencia general de don Julio Balmaceda, igualmente en la gerencia ejecutiva de Augusto el Tuto Gallo.
1: Porque todavía no tenemos el efecto acá porque lo quitamos.
0: Ok. El Wesley DJ, la programación musical, en la organización de todo, para que la emisora La Cordobesa, por supuesto, esté generando bien, bien sonido, porque nos escuchan en todo el departamento de Córdoba, Sucre, parte de Antioquia y Bolívar, por supuesto. Y con invitados en este momento, Diego Toscano, mi persona, Gustavo Barrios, estamos en estos momentos maravillosos, espectacular, con el dial más poderoso de la radio en el departamento de Córdoba.
1: Son las 10 de la mañana con 12 minutos. Déjame saludar a todos los oyentes que están en las distintas carreteras del departamento de Córdoba, Sucre, de Antioquia, de Bolívar, a través de la aplicación La Cordobesa 96.0 FM, disponible en la App Store, en la Google Play. Ya está ahí. Hey, salúdame a toda la gente que también nos escucha en los barrios del sur de Montería.
0: Sí, señor.
1: Y yo dicen presente también con La Cordobesa. Oye, Tavo, yo le voy a presentar una canción.
0: Sí. ¿De qué se trata?
1: Le voy a presentar una canción por acá. La voy a poner a su disposición. Escúchela, escucha, y escucha el saludo inicial. O yo, viene con saludo inicial. Que te digo, sí, señor, marcando territorio. Oiga,
0: marcando territorio. Ay, ay, ay, Juan Soto. ¿Cómo va a ser?
1: Oye, esa canción, León, en la voz de Diomedes de Jesús. ¿Cómo es la canción? ¿Cómo dice usted? Canción Ononón.
0: Un canción Ononón de la dinastía, por supuesto.
1: Por supuesto.
0: ¿Eh? Ay, ay, ay. Oye. ¿Y en la voz?
1: ¿Le gusta el Tuto?
0: De, de Jesús.
1: Sí, y el Tuto. Oye, vamos a darle la bienvenida a Tuto.
0: Oiga.
1: Está por ahí.
0: Maestro el Tuto Gallo.
2: ¡Oh, hola!
1: El animal de animales.
2: Hola, hija. Monstruo, ¿cómo está? Buenos días, buenos días. Buenos días. Presenten ustedes de Valledupar. Ahí lo tienen en directo para toda la Cordobesa, para todo el mundo, para las redes sociales. A Diomedes de Jesús con Diego.
1: Oiga, sí, señor.
0: Sorpresa para los oyentes en este momento.
1: Claro,
0: oye,
1: que sí, no.
0: Una sorpresa. Y nos la tiró así, Tuto Gallo, de una. ¡Pam!
1: Oh, usted sabe que nosotros aquí estamos de una. A lo que es.
0: A lo que juegue.
1: Oye, vamos a darle un fuerte aplauso que se encuentra desde la ciudad, desde Valledupar. ¡Diomedes de Jesús!
0: ¡Eso!
1: Hola, hola, buenos días.
3: Hombre, mi gente, muchas gracias. Primero que todo, darle las gracias a Dios. Buenos días para todos. Para mí es un placer estar aquí en esta emisora tan importante. Y bueno, aquí tienen a una revelación de la familia Díaz presente para todos ustedes.
0: Diomedes de Jesús, bienvenido a la sabana, al departamento de Córdoba, especialmente en Montería. Aquí estamos en los estudios de La Cordobesa, en la terminal de transporte terrestre.
3: Hombre, qué bueno. Un saludo a toda la gente del terminal transporte. Para ellos, desde aquí voy a dar un abrazo firme. Que mi Dios me los bendiga en esta carretera a todos.
2: Bueno, mi querido Mete Jesús, un proyecto musical que lidera acá Juan Soto en Córdoba, nos dice que ya usted viene con todo, que ya está preparado, que viene como los grandes a pisar fuerte en toda la sabana y en todo el país.
3: Bueno, sí, gracias a Dios, pues hemos tenido la oportunidad de contar con grandes amigos como mi hermano Juan Soto, que siempre ha apoyado a la familia Díaz, siempre le ha gustado mi canto, y traemos sorpresas en nombre de Dios para todos esos amantes del buen vallenato. Pues quise en esta ocasión, esta canción acá de poder, yo, para que sepa todos tus oyentes, yo fui en la familia de Diomedes, yo fui el que canté esa canción, Muchacha Bonita. Y bueno, ahora quise retomarla, quise hacerla un poquitico más actual de lo que está. Le hicimos un DVD para que todos se lo gocen, y aparte de eso hicimos dos canciones más que ahora en el Día del Amor y la Amistad pues van a salir para que la gente comience a enamorar más, porque como dijo Diomedes, que vive el amor, que vive el amor.
2: Oye, ¿a qué hora va a llegar usted a Montería? Que está la gente aquí preguntando a través de las redes, de los celulares, ¿cuándo va a estar en Montería?
3: Bueno, vamos a estar en una rueda de prensa, igual saludándolos y visitándolos a todos por allá el día miércoles de la semana que viene. Ahí encabezaré a mi compadre Juan Soto, que es el que está organizando todo, y vamos, quiero tener a mi gente de Montería y de todos sus arrodes cerca para que sepan quién es Diomedes de Jesús, para que conozcan un poco de mí, de toda mi trayectoria, y que sepa que estoy representando una dinastía con mucho furor, como es la dinastía Díaz, que el cacique nos dejó mucha carretera por recorrer.
2: Oiga, y aquí están preguntando, la gente sí pregunta, cosita. Que si usted sabe verdaderamente cuántos hermanos tiene.
3: Bueno, compadre, por ahora los reconocidos son 21. Ya tenemos 3 fallecidos, pero ajá, de pronto hay otros más por ahí que van llegando poco a poco. Eso no sería extraño, ¿verdad?
2: Sí, yo me llamo Juan Soto Díaz. Oiga, definitivamente Diomedes dejó la marca registrada por los siglos de los siglos, amén.
3: Oiga, sí, pues gracias a Dios, mira que la mayoría de mis hermanos, todos venimos aportando un poquitico de arena para todo este folclore, y lo más importante, pues dejando el nombre de papá en alto, porque él siempre nos dijo, el día que vayan a hacer algo, hágalo bien para que no pasen pena, y así venimos dejando el nombre de él en alto, al lado de todos sus seguidores y de todas esas personas que nos han apoyado, un millón de gracias. Y aquí estamos, seguimos parados dejando el nombre de Diomedes Díaz en alto para que todos sus seguidores nunca lo dejen de recordar.
2: Bueno, aunque oye, salúdeme a Elber Díaz y al Ballero. El Ballero no le da pena nada, eso no le importa nada. No come de nada el Ballero.
3: Él fue el pionero de mi carrera, porque si no fuera por él que me hubiese metido a la familia Diomedes en esa época, grabar Muchacha Bonita, grabar varios temas, sí, yo no estuviese cantando. Así que desde aquí, tío Eve, un abrazo, te quiero mucho, Dios te bendiga donde te encuentres.
2: Muchachos, desquítense ahí con Diomedes Jesús.
0: Bueno, Diomedes de Jesús, próximamente el miércoles, aterrizando a la ciudad de Montería, y el medio de comunicación, la emisora, va a estar aquí, Diomedes de Jesús, que sea en su voz, Diomedes de Jesús, que lo diga en estos micrófonos, en estos momentos, para que los oyentes estén pendientes, que lleguen a la terminal de transporte para que firme su camiseta, la fotografía, en fin.
1: Sí, que se haga compromiso, que se haga compromiso.
3: Claro que sí, compadre mío, ya usted lo dijo, eso es una orden. Vamos a estar allá en las puertas de tu emisora, vamos a llevar muchas sorpresitas, vamos a regalar algunas cachuchas, vamos a regalar algunos audios de esta canción para que todos lleven un poquito un recuerdo de Diomedes de Jesús. Y bueno, vamos a tener muchas actividades más, así que ya saben, a todos los seguidores de Diomedes de Jesús, de Diomedes, de todos, los esperamos el día miércoles. Para que no nos queden mal.
2: Listo, yo con esto me despido. Escuche bien, Diomedes de Jesús. Así como Diomedes hizo la canción en el año 57 de la Nación Niñito, por ahí en los 80 llegó un pelado a Montería y llegó a Brasilia, que quedaba en la 41. Pelado que llegó del monte, por allá de San Marcos, no se sabe. Pelado que se le veía el cadillo en la frente. Y ese pelado empezó lavando buses. Además de lavar buses, trapeaba, repartía el tinto. Ese mismo muchacho, después no vino un taquillero y él dijo, yo sé cómo es, y empezó allí vendiendo tiquetes. Después un día se emborrachó gerente y él dijo, yo puedo ser gerente. Y llegó a ser el gerente nacional operativo administrativo de Brasilia. ¿Y sabe cómo se llama?
3: Yo lo conozco.
2: ¿Lo conoce? Diga el nombre.
3: Yo lo conozco. ¿Quiere que le diga el nombre?
0: Dígalo. Sí, claro.
3: Mi compadre Juan Soto, ese es el rey de todo esto que usted dijo, para que lo sepa.
0: Oye, y qué agradecimiento y todo eso con esa mención, que cuando suena la canción, cuando va a arrancar la canción enseguida del saludo, mejor dicho, eso no se cambia por nadie.
3: No, mi compadre Juan Soto es un hombre que se merece eso y mucho más, así como lo dijiste ahorita, por toda esa lucha que tuvo. Y es un folclorista espectacular, agradecido 100% de él, toda la familia de Diomedes. Y bueno, vamos para adelante, compadre Juan. Los que van adelante no van lejos y los atrás se apuran.
1: Pues un momentico, Diomedes, es un gusto saludarlo y tenerlo por acá por los micrófonos de los 96.0. Espero, bueno, el miércoles el compromiso es con los oyentes de la Cordobesa 96.0 FM. Por ahí está un compadre que lo quiere saludar. Salúdalo ahí, hombre.
0: Al aire, como tiene que ser.
1: Al aire.
4: Muy buenos días, los saluda Juan Soto, un abrazo.
3: ¿Cómo?
4: Un abrazo de parte de Juan Soto.
3: Oiga, compadre, lo quiero mucho, mi hermano, Dios me lo bendiga siempre. Yo
4: también lo quiero mucho, muchas gracias por todo, muchas gracias por la amistad, gracias a Dios, primero que todo, un saludo a toda su familia. Ya sabe que acá no tiene un amigo, acá tiene un hermano en Montería.
3: Yo sé que es así, manito, agradecido siempre. Y allá saben, todos los oyentes de la emisora cordobesa, ya nos vemos el miércoles con mucha sorpresa. Ya los espero al lado de mi compadre Juan Soto. Así que ya saben, no se lo pierdan. Puntual el miércoles.
4: Claro que sí, claro que sí. Estamos muy pendientes para que para esperarlo, para atenderlo, para que compartamos.
3: Gracias, compadre. Un abrazo a todos.
1: Eso sí. Oye, compadre, bueno, presente la canción, que aquí la tenemos listo sonando para que usted diga cuál es la canción que va a sonar para que todos los oyentes de los 96.0 la escuchen y la empiecen a pedir desde ya.
3: Bueno, mi gente, que no se les olvide, Muchacha Bonita, Diomedes de Jesús, el original, así que ya saben, Dios me los bendiga, los quiero mucho.
1: ¡Eso!

0: 10:30.
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0: 54321, el celular.
1: ¿Qué lo que? Pero ya hoy está. Oye, ¿cómo?
0: Oiga, Orfenis Ramos.
1: Ramos, Villa de Leyva, San Carlos.
0: Estuvo por ahí. El celular. No, estuvo ayer.
1: Ayer, sí. Orfenis, hoy.
0: Estuvo antes de ayer.
1: Antes de ayer,
0: sí, y se llevó unos stickers de la cordobesa.
1: Él dijo, Davo, necesito unos stickers. Y vea, claro, usted no tiene que preguntar absolutamente nada.
0: Sí, estuvo por acá.
1: Usted es oyente fiel de la cordobesa 96.0.
0: Yo te lo digo.
1: Usted no tiene permiso. Usted entra y listo.
0: Ahí, güey.
1: Ahí fue.
0: Y así fue.
1: Claro.
0: Cuando lo vi, fue acá adentro.
1: Claro, es que él es así. Orfenis Ramos es así, no tiene licencia. No tiene límites.
0: Está bien.
1: Él tiene que entrar.
0: Él tiene la llave para entrar.
1: Sí,
0: aquí.
1: Señor, sí, tiene, sí, la, claro, llave.
0: Orfenis Ramos
1: en Villa de Leyva, San Carlos.
0: ¿Quién está por ahí?
1: Dice, hola, buenos días para reportar sintonía desde Palmas Verdes, San Andrés de Sotavento. Oiga, la gente de San Andrés de Sotavento, la gente de Tuchín también, un saludo cordial. Qué lindas tuchineras también, ¿no?
0: Sí, claro.
1: Sí,
0: no, si lo hizo usted, yo no voy a ponerme a discutir eso.
1: Se le pueden trabajar.
0: Sí, pero por supuesto que sí, güey.
1: Viejo decrépito.
0: Son las 10 de la mañana con 50 minutos. ¿Quién está por ahí? El Decre.
2: Bueno, salúdenme a toda la gente de la cordobesa. Pónganse las pilas.
0: No,
2: ¿sabes?
0: ¿Saluda usted?
2: No, yo no, porque me meto en problemas.
1: ¿Cómo así?
2: Con unas muchachitas por ahí. No quiero decir mucho.
3: Bueno, claro que sí, aquí estamos en la cordobesa 96.0 FM, acompañando a todos los oyentes.
1: El camaleón. Uy. Cambiate como el camaleón.
0: ¿Qué pasó ahí? ¿Qué vaina?
1: Cambiate.
0: Oye, me saludan a todos los conductores, un abrazo gigante, reporte de sintonía, el IMSE, para que me regale la canción de José Ay. Reporte de sintonía. ¿Quién está por ahí reportando la sintonía? Gustavo, ¿quién está por ahí? Cuéntanos todo.
1: Hola, buenos días.
4: Buenos días.
1: ¿Con quién hablamos? ¿De dónde se reporta?
4: De España. Ya sin terreno, reportando sin terreno, llegando.
1: Ese es viajero. O sea, sí, por ahí como que coge señal el celular para hacer la llamada.
4: Exactamente.
1: O hace una parada técnica.
0: Paró. Paró, claro.
1: No, sí.
0: No, ¿el carro no está andando?
1: No, no está andando.
0: No lo escucha bien.
1: Claro, sí, es responsable, se orilla la carretera, ahí en la berma, donde tiene que ser, y llama a la cordobesa para pedir su canción.
4: Espérate, con una canción.
1: Sí, claro, ¿cuál es?
3: ¿Cómo se llama?
4: La vida es un carnaval.
0: Celia
1: Cruz.
0: La vida es un carnaval.
1: ¡Azúcar!
2: ¡Azúcar!
1: Eso, la vida es un carnaval, claro que sí.
0: Que piense que la vida no es igual.
1: Tiene que saber que no es así.
0: Una canción.
1: No. Eso, muchas gracias por estar ahí.
0: ¿Quién más se está reportando la sintonía? Ya tenemos la salsa. ¿Vamos qué? ¿Con una champeta?
1: Vamos con la champeta, vamos con el porro, vamos con el vallenato.
0: Vallenato, claro.
3: Vallenato puro, el romántico.
1: Eso. El vallenato, también el regional o el popular, también para agendar. En la cordobesa a la carta.
3: Más reporte sintonía a esta hora de la mañana.
1: Hola, buenos días.
5: Buenos días.
1: ¿Con quién hablamos y de dónde se reporta y tu canción a programar?
5: Luis Villallego, de acá de Tolú, aeropuerto Tolú.
1: Al aeropuerto de Tolú.
5: La canción, el aeropuerto de Tolú, ya nosotros estamos aquí fabricando el aeropuerto de Tolú, que ya estamos trabajando.
1: Ah, ok, primicia hoy en la cordobesa, fabricando el aeropuerto de Tolú.
5: Claro,
0: está
5: la pista nueva.
0: Mande nueva. Mande fotico a ver.
1: Mande foto a ver.
5: Ya le mando foto. La canción es La Primera Piedra.
0: Dígame.
5: Primera Piedra.
1: Sí, señor.
0: Tira, la primera piedra.
5: No, esa no. Es la de Juancho Roy con Elías Rosado.
1: Con Elías Rosado, sí, señor.
0: Es esta que está aquí.
1: Claro, con Elías Rosado. Mira, claro,
0: es
1: esta
0: que está aquí.
1: Esa.
0: Ay, oh.
1: Un clásico del vallenato. Un canción
5: de Tolú. Clásico de ayer.
0: Oye,
1: qué bonito.
0: Sí, señor. Los coritas de esa canción son
1: imagínate
0: buenos.
1: Imagínese usted. Imagínese quién siempre.
3: Están afinaditos.
0: Este es Juan Piña ahí.
1: Juan Piña no fallaba.
0: Juan Piña es corista de esa canción.
1: Es que ellos eran los coristas.
0: Y el Joe Arroyo.
1: Ellos siempre eran los coristas.
0: Oye. Juan Piña. Y siempre, a Joey no lo mencionaban, pero a Juan Piña sí.
1: Sí, claro.
0: Oye, saludos a toda la gente de Tolú, el departamento de Sucre.
1: Oiga, sí, señor.
0: 10 de la mañana con 54 minutos. Bueno, ya tenemos el vallenato, tenemos la salsa. Una champetica.
1: Sí, señor.
0: Una champetica.
1: Vamos con nota de voz.
0: No diga.

0: Estamos que andan diciendo los oyentes, oye, el viejo decrépito, ¿qué? ¿Se durmió?
1: ¿Se durmió el viejo decrépito? Ay, ya, loco.
2: ¿Qué pasó? ¿Qué pasó? Cuidado, no me juzguen la costilla.
3: Buenos días, reporte sintonía de Planeta Rica, Mari. Para que me hagas el favor, me complazco con una canción de Aria Vega. Me gusta, es full. Gracias.
1: Ah, bacano.
3: Bendiciones.
1: Ahí fue, claro que sí. Buenos días.
4: Muy buenos días.
1: ¿Con quién hablamos?
4: Lucho Castro, de acá del Mercado Central.
1: Oye, Lucho Castro, de la Plaza María Varilla.
4: Esto, se le están diciendo mucho el rancho a Silvio Monte, ¿no?
1: Ya estamos, el rancho lo que vamos con dos pimpinas, ¿verdad?
4: Se le están metiendo el rancho a vos antes que a Emilio Núñez, ¿no? Va a tener que cambiarlo.
1: Sí, que cambie, que cambie, que cambie.
4: Bueno, muchachos, acá es una, esto es una manta, cabrón.
0: Listo, mi hermanito.
4: Una manta tendrá.
1: Eso, muchas gracias.
4: Bueno, muchachos, bendiciones.
0: Dale, amén, mi papá, un abrazo. Sea.
1: Oye, desde la Plaza María Varilla, toda esa gente, el túnel de la artesanía. Oye, qué bien.
0: ¿Cuál es la canción de Aria Vega? ¿Te la pidieron?
1: De Aria Vega. ¿Recuerdas?
0: ¿Te recuerdas?
2: Yo le dije que sufro de Alzheimer.
1: Oiga, este tiempo,
0: ahí, venga, está. Ahí está la nota de audio.
1: Ahí está, sí, claro, la nota de audio.
3: Buenos días, reporte sintonía de Planeta Rica, Mari. Para que me hagas el favor, me complazco con una canción de Aria Vega. Me gusta, es full. Gracias.
0: Ah, me gusta full.
1: Me gusta full. Ese es el.
0: Ese es Cule Poco. Ese es Cule Poco.
1: Cule Poco.
0: Sí, ese es
1: sí,
0: Cule
1: sí,
0: Poco.
1: Sí, sí.
2: Ahí, ya. ¿Quién la interpreta?
0: Aria Vega, no está escuchando.
1: Pero eso no es chévere, ¿no?
0: No, ese es Cule Poco.
1: Ah, ok.
0: La canción se llama así, Cule Poco.
1: Cule Poco. Menos mal que no es lo contrario. Dice, hola, buenos días, señores de la Cordobesa. Para que me complazcas con una canción, La Locura Automática. Gracias.
0: Ese es de...
1: La Locura Automática.
0: De los All Stars. De los All Stars.
1: Ese sabe de eso.
0: Eddie D canta ahí. Eddie D. Sí, Eddie sabe. D, el rapero. Ese es Locura Automática de... Ya le digo el nombre, La Locura Automática, buena canción.
1: Bueno, dice, hola cordobesa, reportando sintonía desde acá del Olivo, para que me complazca con la champeta, la rajita.
0: La secta All Star.
1: La secta All Star.
0: Y el señor Evie D.
1: La rajita.
0: La rajita.
5: Muy buen tema.
1: Se coló el aroma del café.
0: El aroma del café.
2: 100% puro café. Con el
0: Dígame.
1: No te vemos.
0: No diga de vos, un momentico, voy a colocar otra vez esta pista, pero si no se me va otra vez la vaina.
1: Yo sé que usted me critica y por eso hago lo que yo hago, porque no se me cuele el aroma del café. Ya entendió por qué hago lo que hago.
0: Sí, pero que esta pista es pequeñita.
1: Sí, claro, por supuesto.
0: Bueno.
1: Hay que hacer una de 8 minutos.
0: No, sí, en serio, hay que hacerla.
6: Sí, señora, cuando besa con un porro, puya en bombandino.
1: ¡Puya!
0: El animal de animales. El burro.
1: No tenemos.
2: Otra nota de voz por acá.
1: ¿Qué sé, DJ?
2: En el pavo quieto.
0: El perver.
7: Hola, buenos días. Reportando sintonía desde Chocho.
1: Oye,
7: para que me complazcan con una canción. De nada sirve llorar, de Fari Ortiz.
1: De nada sirve Gracias. Llorar.
2: El rey de los pueblos, Fari Ortiz.
1: No tenemos.
0: Notica de voz.
1: No.
8: Amigo de la Cordobesa, buenos días, ¿cómo les va? Saluda a Johnny Conde.
1: Johnny Conde.
8: El móvil UQV 896.
1: Ahí va.
8: Para que me haga el favor de complacerme con la salsa Duele Más del Grupo Niche. Me hacen ese favor. Que pasen buen día, mis hermanitos.
1: Dios
8: los bendiga.
1: Ahí va. Amén, que así sea.
2: Esa es la canción que le gusta al Tavo. ¿Por qué será?
1: ¿Por qué?
2: Lo vi cantando.
1: Sí. ¿Qué será? No te vemos, ¿qué dice?
0: Un momentico.
1: Dice, ¿me puede regalar una canción? La llevo tatuada en Nilsa Viloria. Este es Miguel Durán Junior, la llevo tatuada.
9: Buenos días, la sintonía desde Carrillo, San Pelayo. Por favor, me complace con el porro, el maestro vive. La banda Nuestra Señora de Rosario, La Doctrina.
0: Bueno, 10 de la mañana con 58. Vamos a un pequeño corte, cortitico.
1: ¿Cortitico?
0: Sí. Y regresamos con las canciones.
1: Claro que sí. Pero déjeme antes decirle que estamos reportando la sintonía desde Barber Salomé, desde Ceibas de Leche Chinú. Regálame una champeta, la nueva patineta. ¿Sabes cuál es?
0: Es una africana.
1: Ok. Aquí
2: la música. Ahí llegó la combinación, lo que faltaba, la champetica.
1: A propósito de combinación, Iván Calderón está haciendo eso.
0: Champeta.
1: Reviviendo la combinación vallenata.
0: Ah, bueno, eso está bien.
1: Después hablamos de eso.

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1: 11:30.
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1: Las 12 en punto.
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1: Es la hora en punto.
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1: Son las 12 en punto.
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1: 2:30.
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1: 3:30.
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Los señores de Proyecto 1, en la voz de Magic Wallace en el grillero. Oye, grillero, ¿dónde andas? Muy buena canción que hace este grupo de hip hop. Merengue hip hop. En la voz del grande Magic Wallace ahora. En la tarde a través de los 96.0. La cordobesa es mujeres feas. Ay, bocorro. Mujeres feas. No hay mujeres feas, dice ahí la canción, ¿no? Bueno, pues, suenan los 96.0 la cordobesa. Son las 4 de la tarde con 25 minutos. Aquí está.

0: Son las 4 de la tarde con 25 minutos. Con las buenas tardes, con las buenas tardes, con las buenas tardes. Aquí estamos. ¿Qué? ¿Qué? Dios me lo bendiga, un abrazo para toda la familia de los 96.0 de la Cordobesa, más en nuestra, en la gerencia de Julio Balmaceda, gerente ejecutivo, Augusto el Tuto Gallo, Eduardo Zavala, Wesidilla y el MacGyver de la radio, Diego Doscano, el informal te acompaña en esta tarde espectacular, 17 de septiembre de 2026, con todo el vacío efectivo. Dale play, ya llegó. Me acompaña el ingeniero Rafael Molina, el encargado de que esto funcione a través de lo digital. El man sabe. Ya estamos llegando a los 1500 seguidores en Instagram en solo 6 días. ¡Sorpréndeme! Y de una, mi gente, me voy con los oyentes que reportan la sintonía. Ya andan diciendo por ahí hello, presente. ¿Qué andan diciendo? Hola, hola.
1: Muy buenas tardes, señores de la Cordobesa 96.0 FM, la más nuestra. Les habla el señor Octavio Sánchez para que me hagan el favor y me coloquen una canción del Cacique de la Junta. Los mejores días.
0: De una, voy paisa. Reportando sintonía, ¿desde dónde? Tírame la plena. Desde Los Bricos, Raúl González. A Blanco y Negro de Silvestre.

pásame el teléfono allá, el otro. Ahí, ahí está, eso va. De una, habilito el 314. Espera un momentico. Ah, que está aquí esto. Pausale, eso ahí. 314-757-1770. Ya está habilitado de una, de una, de una. Oye, Juan Soto, salúdame ahí. El gran Juan Soto. ¿Está prendido el Bluetooth? ¿Está prendido el Bluetooth? ¿Eh? ¿El Bluetooth? ¿Está prendido? Sí. Préndelo ahí, préndelo ahí. Vamos por acá con reparto de sintonía. ¿Qué están diciendo? Dice, hola, señores de la cordobesa. Por favor, compláceme con una canción de Mr. Bla, Braulio, el templado. Listo, papi. Dale al hijo de la vecina, el mayor. Oye, salúdame a toda la mancha amarilla, salúdame a todos los taxistas, a todos los conductores, a todos ellos que por ahí están, reportando la sintonía a través de los 96.0.

0: Reporte de sintonía esta hora. Ahí sale Mauricio Vegas reportando sintonía del barrio Cantaclaro. Oye, Pedro Pablo, de los que, mi hermano. Voy a un pequeño corte, break, cortitico, cortitico. Y ya regresamos con mucho más aquí en los 96.0, la cordobesa más nuestra.
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5: 4:30.
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El señor Silvestre Dangond hace esta canción, se llama El pasado es pasado, es verdad. Sin duda alguna hay que dejar ese pasado atrás. No me vengas a hacer críticas. No me vengas a colocar comillas de un pasado que tú no viviste conmigo, mi amor.

0: pasaría la
1: buena vida. Canción, oye, Silvestre. ¿Qué quiere de mí si hoy es jueves?
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1: Oye, voy con reporte de sintonía. La gente original. Sirve la batalla 24-7 con la Cordobesa 96.0. Más nuestra. Oye, salúdame al original, al único. Estuvo de cumpleaños el 13, ¿no? El 12 más 1, ¿ya para qué? El 13 de septiembre. Hoy el Quindreyo, manito mío. Todavía sigue de cumpleaños, ¿no? El postcumple, dice eso. El fin de semana viene con Afri. Frías van, frías vienen, frías van, frías vienen. Asadito. Choricito. Oye, Elkin, un abrazo, mi hermano, que Dios te bendiga y te conceda todos los deseos de tu corazón de parte de todo el equipo de la Cordobesa 96.0, de tu hermano, de tu amigo, el puto gallo, y de por acá de tu hermanazo Diego Toscano, el informal. Oye, te deseamos un postcumple original, que tengas mucho amor en tu corazón y que Dios te llene de salud, mi hermano, porque ya el dinero, como dice yo, man, el dinero lo pongo yo, no hay problema. Yo... Oye, salúdame al niño, al joven Matías Martínez Santana, que hoy está de cumpleaños, cumple 13 años. Felicitaciones para el niño Matías, que hoy está cumpliendo sus 13 añitos, celebrándolo con la Cordobesa 96.0 más en nuestra. ¡Cordobesa! Oye, Matías Martínez, felicitaciones, mi hermano. Felicitaciones.

0: Luzaida la flecha. ¡Wow! Ahí viene Luzaida. ¡Wow!
1: Ahí va.
0: Ahí viene.
1: Ahí va.
0: Pues saludame a la encantadora Mariluz. Ahí está Mariluz escuchando los 96.0. Oye, Mari. Vulnerable de Luis Per la voz. Ay, güey, ay, güey, ay, güey, ay, güey. ¿Quién está por ahí recordando la sintonía? Cuéntamelo todo, mi hermano. Cuéntamelo todo. ¿Quién está por ahí? Hola, hola. Sí, buenas.
2: Tarde con
0: sí, buenas tardes. ¿Con quién?
2: Una amiga.
0: ¿Con una amiga?
2: Sí, mi hijo, bueno, mira. Ahí pone tu ranchera.
0: Sí, claro, ranchera.
2: Voy una ayer de tarde por ahí. Ah, bueno, mira, la que me deben contar con una canción.
0: Vale, mi vida.
2: La mala jugada de Silvestre.
0: Ah, tiene boli, sí. Bueno, deme media libra de arroz.
2: Bueno, que pase una buena tarde.
0: Bueno, mi amor, igualmente. Mira, tiene yuca, sí. Dame dos plátanos. La mala jugada de Silvestre Dangoni. ¿Quién reporta sintonía? Cuéntamelo todo. ¿Quién dice?
3: Muy buenas tardes, los señores de la Cordobesa 96.0 FM, la más nuestra. Para pedirle el favor que me complacan con la canción La Tierra Encima de José Hay.
0: Listo, mi papá. Ay, güey. Con la tierra encima del gran José Hay. Oye, que de la vida del Johnny 896, mi hermano, la mancha amarilla con la cordobesa 96.0 más nuestra.
4: Buenas tardes, reportando sintonía desde acá, desde el barrio La Granja. Para ver si me pueden complacer con una canción de unos muchachos de aquí de Montería que ustedes pusieron la otra vez.
0: ¿Sí?
4: Parece que son como los Miranda, algo así.
0: Miranda.
4: Me gustaría escuchar la canción.
0: Frente al mar, claro que sí, de una. Ahí vienen esos muchachones que vienen con todo. Dios mío, ¿qué es esto? O este solo buscando uno que le dé alguna vaina. ¿Qué quieres de mí? El Quindrabello. Mi hermano, mi abuelo, mi papá. ¡Vaya! Oye, que de la vida de Calex Segura. Calex Segura anda de moda por ahí. Es que aquí, allá, en todos lados, Calex Segura. Que de la vida ese muchachón. Deme razón de Calex Segura. Voy para adelante. ¿Quién dice por acá? Hola, señores de la Cordobesa. Buenas. Hola.
5: Buenas. Sí, aló, buenas tardes.
0: Buenas tardes, ¿con quién?
5: Pero de acá, habla con Luis Contreras, de acá de San Andrés.
0: San Andrés, Sotavento, San Andrés Gil.
5: Inglés de Sotavento, compadre.
0: Ah, bueno.
5: Me compraste ahí con una cancioncita.
0: ¿Cuál, mi hermano?
5: Sin amor no hay nada, los hermanos Osorio.
0: Sin amor no hay nada.
5: Listo.
0: Sin amor no hay nada, hermano Osorio. Osorio, listo, mi papá, de una y ¡güey! ¿Quién está por acá? Hola. ¿Quién está por ahí? Hola.
6: Buenas tardes.
0: Buenas tardes. ¿Con quién?
6: Hola,
0: ajá, mi vida, ¿cómo estás?
6: Para que vos con la canción.
0: ¿Cuál es la canción?
6: Palomita Serrana.
0: Palomita Serrana.
6: Sí, señor.
0: Dale, mi vida. De una. ¡Ay, güey! Hoy un pequeño break comercial y ya regreso con más aquí en los 96.0 La Cordobesa, más la nuestra.
7: Son las 5 en punto. 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

ya son las 5 de la tarde con 20 minutos. Oye, saludo a la gente de Cañuelar. Soy en San Pelayo. Un abrazo lindo para la gente de San Pelayo. Reportando sintonía. Qué bueno, qué bueno, qué bueno.

Bueno, señoras y señores, por ahí me pidieron dos vallenatos sabaneros. Con la tierra encima, vamos a colocarla enseguida. Tierra encima del maestro ese de José Ay, ¿no? El señor José Ay, ¿verdad? Esa canción. Y la otra canción que pidieron también es Palomita Serrana. Entonces, Palomita Serrana de Miguel Durán Jr. Vamos a hacer lo siguiente, mis oyentes. Vamos a hacer lo siguiente. Vamos a enfrentar a estos dos artistas que ya hoy por hoy no están en vida, pero siempre lo estamos recordando con cariño aquí en los 96.0, la cordobesa más nuestra. Y yo quiero a los fanáticos, los seguidores de Miguel Durán y los de José Jai, atentos, listos, porque voy a recibir llamadas, solamente llamadas, al 314-757-1770. A ver, ¿cuál de los dos artistas es el que va a ganar? ¿Cuál de las dos canciones? Y con la tierra encima, que está aquí.

Ese es el señor José Jai. Y por este otro lado tenemos a Miguel Durán Jr. con esto que se llama... Se llama Palomita Cerrada. Ahora sí, dos en frente.

0: Bueno, ahora sí, ustedes son los que mandan. Ustedes son los que deciden cuál de las dos canciones vamos a sonar. Si Palomita Serrana o la canción con la tierra encima. Que de una empiecen a marcar el 314-757-1770. ¿Cuál es el artista que usted quiere que gane? ¿Cuál es el artista que usted quiere que suene?
1: Yo tengo que volver.
0: Dice por acá, buenas tardes. Un saludo a mi madre, Janet Roatán, en San Pelayo, fiel oyente, regalar la canción Corral de Piedra, porfa. Saludo para, bueno, ya está el saludo, lo mandó como 10 veces, pero bueno, aquí estamos, claro que sí, para la señora Janet Roatán, ahí en San Pelayo, fiel oyente. Bueno, mis oyentes, nuestros oyentes, van a decidir cuál de los dos artistas va a sonar. Si Palomita Serrana o con la tierra encima de José Ay, marque inmediatamente al 314-757-1770. Ustedes son los que mandan, ustedes son los que dicen cuál de los dos artistas es el que va a sonar. Si José Ay o Miguel Durán Jr. Hola, hola, ¿con quién?
2: No, buenas tardes.
0: Buenas tardes, ¿con quién?
2: Claro, con José Jai, el mejor.
0: José Jai, con la tierra encima.
2: Te regalo un saludito con mi compadre Néstor Tierra, César Gómez, acá en Mateo Gómez.
0: En Mateo Gómez, un abrazo gigante para la gente de Mateo Gómez. Listo, papi, con la tierra encima de José Jai. ¡Ay, güey, güey, güey! Oye, la gente de Mateo Gómez. Conectada con los 96.0. ¿Quién está por acá? Hola, hola. 314-757-1770. Oye, lleva un voto José Jai, qué bien, qué bueno, qué bueno, qué bueno. Oye, la gente de Mateo Gómez. Vamos a decidir cuál de los dos artistas va a sonar. ¿Quién está por acá? Hola, hola.
3: Buenas tardes.
0: Buenas tardes.
3: Mire, habla aquí con el señor William García de Robles. Estoy trabajando en el Robles. Voto mío por José Jai.
0: José Jai, ya tiene dos votos. José Jai, listo. La tierra encima, voy para adelante. ¿Quién está por ahí? Hola, hola.
4: Buenas tardes, con Palomita Serrana me voy yo.
0: Palomita Serrana, del señor Miguel Durán Jr. Listo, mi vida de una y fue. 314-757-1770. Está habilitado. Bueno, lleva un voto. Palomita Serrana lleva un voto. Y el señor José Jai tiene dos votos. ¿Quién está por ahí? Hola, hola.
5: Buenas tardes.
0: Buenas tardes, ¿con quién? ¿Con quién? ¿Con quién?
5: Ah, buenas tardes.
0: Buenas tardes, ¿con quién?
5: Con José,
0: desde
5: acá
0: de Cienegadoro. ¡Oye, José! Mi hermanito, cuéntamelo todo. ¿Con qué artista te vas?
5: Todo bien, papi. Bien Melanie. Papi, con José Ay.
0: José Ay, listo, mi papá. De una. Oye, ¿de dónde?
5: De Cienegadoro.
0: Cienegadoro. Bueno, mi hermano, un abrazo, mi hermano. Valecita,
5: mía. Claro, estamos bien Melanie, ¿oíste?
0: Melanie. ¡Damos Doña Nelly! ¡Doña Nelly! ¿Quién está por ahí? Hola, hola. Hola, hola.
6: Hola, buenas tardes.
0: Sí, buenas tardes, ¿con quién?
6: Con Jesús Pastrana.
0: Oye, Jesús, ¿de qué parte, mi hermano?
6: Hombre, mi hermano, de acá de Las Piedras, para reportar la sintonía.
0: ¿De Las Piedras? ¿Dónde quedan Las Piedras?
6: Eso es un corregimiento de Cienegadoro.
0: Cienegadoro, listo, mi hermano. ¿Con qué artista te va? ¿Con José Jai o con Miguel Durán Jr.?
6: Palomita Serrana.
0: Palomita Serrana, listo, mi papá, de una. 314-757-1770, ¿quién está? Oh. Hola, hola.
7: Buenas tardes.
0: Buenas tardes, ¿con quién?
7: Y este es para Tierra Encima.
0: La tierra, tierra encima de José Ay, listo, mi papá, de una. Lleva cuatro votos, la tierra encima del maestro José Ay. Hola, hola, ¿quién está por ahí?
8: Buenas tardes.
0: Buenas tardes, ¿con quién?
8: Con Jason me quiero sacar el banquito.
0: Banquito, cuéntamelo, mi hermano, ¿con qué artista nos vamos?
8: Con José Jai.
0: José Jai con la tierra encima, listo, mi papá, de una, de una. Ay, güey, mi papá, listo, todo bien, bacano. Hola, hola, ¿con quién? Buenas tardes, la cordobesa. Sí, hola, hola. Nada, mi amor, no te escucho bien. No te estoy escuchando. Ah, ok, ahora sí te escuché. ¿Con quién? ¿Con qué artista te vas?
4: Palomita Serrana.
0: Palomita Serrana lleva, ya lleva cuatro votos también y lleva cinco votos de la tierra encima. Listo, mi vida, de una. Ay, güey. Vamos a decir esto, señoras y señores. El enfrentamiento está cerquitica. con la tierra encima del maestro José. Ahí, o Palomita Serrana, ¿quién está por ahí? Hola, hola. Oh, Palomita Serrana, óyalo por acá. Voy a serles sincero, las dos canciones están buenas, pero ustedes deciden. Dos llamadas más y decidimos y nos vamos con la canción de una, de una, de una, de una, de una, de una. Hola, hola, ¿con quién?
9: Buenas tardes.
0: Buenas tardes, ¿con quién?
9: Serrana.
0: Palomita Serrana, de una, de una, de una, de una, de una, de una, de una, de una. Palomita Serrana, otro voto más y está en empate. Está en empate, señoras y señores. La próxima llamada decide cuál es la canción que va a sonar en el ring de la Cordobesa 96.0 más en nuestra. Oye, un solo voto decide cuál es el artista que va a sonar. 5:28, estoy esperando.
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0: Ay, hombre. Oye, saludame ahí al gran José Luis. Mi hermano, un abrazo, brother. ¿Quién está por ahí? Hola, hola.
11: Aló, sí, ¿aló? ¿Cómo está?
0: Muy bien, ¿usted?
11: Bien, mire, me voy con Palomita Serrana.
0: Palomita Serrana, bueno, mi vida, ¿decidiste cuál es la canción que va a sonar? ¿Desde dónde te comunicas? Hola, hola, bueno, se fue. Señoras y señores, no hay más nada que hacer, no hay más nada que decir. El artista o la canción que ganó, escuche esto, se llama... Oye, un pequeño break, cortitico comercial. Y ya regreso con este éxito, Palomita Serrana, en la voz de Miguel Durán Jr., que hoy lo recordamos con cariño.

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Mayagüez. Originalmente. El Rambada Bella. Eso va. Le dice el viejo zorro. No sé qué te dice el viejo zorro. Con la carita.

0: que yo soy un viejo zorro.
1: Oye, hay muchos que son viejos zorros. Yo no sé si yo, cuando esté más viejo, voy a llegar a esos alcances de pronto, ¿no? De pronto, quién sabe, quién sabe. Lo que hay una muchacha.

déjame saludar al gran Matías Martínez Santana, que hoy está de cumpleaños, cumple 13 años, muchachón. ¡Qué bueno, qué bueno! Felicitaciones de parte de todo el equipo de los 96.0, la cordobesa más nuestra. Diego Toscano, el informal. Rafa Molina, que está por acá también. Te manda un abrazo gigante. Que Dios siga cumpliendo los mejores deseos de tu corazón. Y que disfrutes de este día con toda tu familia.

0: Buenas tardes, señores de la Cordobesa. Saludos para María Hoyos y Dagoberto Baldovino en San Benito Sucre.
1: Esto, precisamente estos días estuvo de celebración esa tierra bonita en el departamento de Córdoba. Ahí. Eso es que de ahí se critica, ¿no? Eso es en Sucre, ¿no? Perdón. San Benito de Abad es en Sucre. Y allá celebran con el santo, ¿no? El patrono de ellos. Y bueno, hay mucha gente que viaja hasta allá. Le comento. Ahí, San Benito de Abad se llama. Mi amigo David Priolo viaja hacia allá. Oye, va a saludar. Ingeniero, va a saludar. Salude, salude. Ah, está con gripita. Está afectadito. Está... Y estuvieron de celebración. Allá estuvo el maestro Edgar Bustamante, de Llorando en Silencio, también nos mandó unos videitos por ahí. El man hace siempre una labor comunitaria, social, entrega refrigerio. Porque hay mucha gente que va de pronto, ¿no?, con pocos recursos a visitar, a de pronto a orarle, a pedirle al santo. Bueno, son tradiciones que por años han estado en esa hermosa cultura del departamento de Sucre. Un abrazo gigante a la gente de San Benito de Abad. Vamos con noticias de audio. ¿Qué andan diciendo? ¿Qué comentan? Cuéntamelo todo.
2: Bomba, mi hermanito. Aquí reportando sintonía en la vía Tierra Alta, ya hacia Montería. Dime con la cordobesa.
0: Ay, güey, mami. Orlando Contreras.
3: Buenos días, por favor, para que me hagan el favor de complacerme con la canción Llorando en Silencio de Edgar Bustamante.
0: Mira todo eso. Hablando del maestro de una, ay, güey. Oye, está en sintonía, adivinen quién. El Cocuelo Megamix Estéreo Láser. Ahí está. Al lado del Melvin. Vaya Melviño, el original. Ya lo estoy viendo borroso. Hasta ahora, si tiene el bigote prendido, está la vieja María que le llama a la policía. Oye, María Garcés, te va a volver loca el Cocuelo. Luis Alberto. Por favor, Luis Alberto. Otra vez, Luis Alberto. A las 12 de mediodía con sol, Luis Alberto. Apaga el picón, Luis Alberto. ¿Qué es eso, Dios mío? Oye, el Cocuelo se va de...
4: ¡Doña Nelly! Sí.

ahí. Bueno, oiga, les tengo rápidamente un recomendado por acá. Bueno, recomendado no, tenemos titulares corticos para que usted se mantenga bien informado de qué ha sucedido hasta el momento en Colombia, en el departamento de Córdoba a nivel mundial. Dicen por acá, proyecto busca dar al presidente de la Espriella facultades para fusionar y suprimir entidades estatales. Ay, ay, ay. Bueno, dice, se hizo deprisa y sin consultar. Zuleta pide replantear el plan de recuperación que dejó el gobierno de Petro. Eso lo está diciendo el gobernador Erasmo Zuleta. Gobierno acelera nueva oferta de energía ante riesgo de desabastecimiento y mayor demanda. Con estas calores, oiga, cuando pasa algo aquí en Montería y no sé si en la costa caribe completa, cuando la luz se va, está deficiente, el agua también se va. Uno con calor y te vas a bañar y no hay agua. Y entonces, con bolsita de agua, como hacíamos antes, ¿eh? No, no. Cuidado con eso. Dice por acá. Pacientes con enfermedades huérfanas tardan entre 7 y 10 años en recibir un diagnóstico, ¿yo? La huérfana quiere decir que no saben de dónde sale o qué es la enfermedad. Es una enfermedad nueva. Eso es uno en un millón de habitantes sufre de esos males de la naturaleza. Son enfermedades nuevas que la gente desconoce y son enfermedades huérfanas porque no se sabe cómo se trata, qué es, de dónde viene, por qué se produce. Yo voy a un pequeño break cortitico y ya regresamos con mucho más aquí en la 96.0. El cocuero llamando ahí. Voy pa' esa. Ya regreso con más.

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0: qué buena canción que suena esta hora. Como dice el Tavo Barrios, canción no, no, no. Que suena esta hora a través de los 96.0, la cordobesa más nuestra. Oye, déjeme saludar a toda la gente que va llegando a la terminal de transporte de Montería. Ya la gente empieza a hacer el retorno, empieza a viajar. Los comerciantes que ofrecen toda la mercancía de Navidad ya van llegando, ya van llegando desde principios del mes de septiembre. Pero bueno, siguen avanzando los que vienen a vender la ropita, que la decoración, que los zapaticos y la vaina. Qué bueno, qué bueno, qué bueno. Bienvenidos a la Perla del Sinú.
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0: Qué buena canción

0: saludar a mi gran amigo. Ahí está Iván de Colombia. El hombre está ahí en Lorica escuchando los 96.0. Mi hermanito, un abrazo gigante. Oye, salúdame a mami Liney García, ¿no? Escuchando los 96.0, la cordobesa más nuestra.
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0: Bueno, estamos en ambiente de fin de año. Usted no venga con esa bala. Ya nosotros estamos haciendo la apertura a lo que va a ser en los meses de fin de año. También en octubre, que es el mes de los niños, el mes de las niñas, el mes de la recreación. Noviembre nos preparamos para carnavales en Cartagena y obviamente nosotros vamos a estar aquí compartiendo con todos nuestros oyentes. Y se viene el reinado del río, yo, lo que antes era el reinado popular de la ganadería, el reinado del río, o más bien vamos a estar compartiendo con las candidatas, vamos a estar compartiendo con la alcaldía de Montería, vamos a estar compartiendo en especial con todos nuestros oyentes de los 96.0, la cordobesa más nuestra.
1: ¡Oh!

Bueno, y llegó la hora de recomendados también. Aquí en los 96.0, la cordobesa más nuestra. El ingeniero Rafa Molina, que es oyente de buena salsa, le voy a poner aquí esta tremenda canción. Escuche esto, señor Rafa Molina. Usted me dice si está bien, si está mal, cómo suena esa mezcla de entre baladas, salsa, escuche eso.

El maestro Julio de Oro es una canción recomendada de los 96.0, la cordobesa más nuestra. Se llama Te Busco. ¿Oyó? Se llama Te Busco. Ya está disponible en todas las plataformas digitales. Ya está disponible también aquí en la cordobesa 96.0, que ya la puedes empezar a pedir desde el día de hoy. Usted me dice, hey, yo quiero escuchar ese tremendo éxito que suena todos los días, rico, delicioso, en los 96.0, que se llama Te Busco. Lo hace el maestro Julio de Oro y es un recomendado aquí en los 96.0, la cordobesa más nuestra. Repítelo, DJ. ¿No suena bueno? ¡Suena bueno!

0: canción que hace el señor Julio de Oro, se llama Te Busco, y ya suena aquí disponible en los 96.0, la cordobesa más nuestra. Son las 6 de la tarde con 25 minutos. Bueno, y aquí soltamos puro éxito. Canciones recomendadas, sabrosas, que suenan rico, delicioso. En la cordobesa.
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0: 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Titular en los 96.0, la cordobesa más nuestra.
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0: Y se me van preparando los oyentes, porque Dios mío, vamos a estar celebrando todas las fechas especiales con aguardiente amarillo de Manzanares. El que me gusta a mí, el que te gusta a ti, el que te encanta, te fascina. Así como a los 96.0, la cordobesa más nuestra. Voy a un pequeño corte y ya regresamos con mucho más. En la emisora que más se escucha en toda la región, sin duda somos nosotros. No hay vuelta atrás. Los Terminators de la radio llegaron.
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3: Y 30 minutos.
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allá para acá con fulano, con fulana, con fulanito, en el carro azul, en el carro blanco, en el verde, en el amarillo, en el rojo, en la discoteca, en el cine, donde va en la hora 15.

0: es Brian Myers. Brian Myers. Son las 6:51 minutos, señoras y señores.
1: Otra vez.
0: Buena canción que suena a través de los 96.0. Ya saben que soy tu compañía y tú la mía. En el retorno para tu hogar, los que van entrando también a su trabajo. Qué rico compartir con ustedes a través de los 96.0.

0: tenéis sobre acá. ¡Hola!
1: Buenas tardes, buenas noches, familia de la Cordobesa. Felicidades, creciendo, creciendo cada día más.
0: Sí, señor.
1: Un saludo para Jesús el Bostobón, hombre, ¿qué hacemos con ese muchacho? La mujer lo echa todos los días, vamos a darle un consejo. Y una cancioncita ahí, una salsita, si se puede, pues.
0: Claro.
1: Aquí hay un hombre gozando.
0: ¿Dónde?
1: Una salsita.
0: Ah, ya.
1: Y doña Nelly, una afri de esas que van al gimnasio y calzan pesa. Ah. Bendiciones, la Cordobesa.
0: Doña Nelly,
1: UQF 100 en sintonía, UQF 100 en sintonía.
0: El UQF 100, ¿eh?

señoras y señores, yo me voy despidiendo por lo pronto, agradeciéndole a papito Dios por permitirme compartir con cada uno de los oyentes, por estar en sus casas, en sus carros, en sus oficinas, en sus celulares. No se te olvide seguirnos en las redes sociales como Emisora La Cordobesa 96.0 FM, en Instagram, en Facebook, en TikTok. Así aparecemos. Ingeniero, ya vamos llegando a los 1500 seguidores en Instagram. Hace unos 6 días arrancamos con todos los power para darte toda la información a través de Instagram, Emisora La Cordobesa 96.0 FM. En Facebook ya vamos llegando a los 36,000 seguidores. Oiga, récord, yo, a los 36,000 seguidores. Y a TikTok, bueno, TikTok todavía no sabemos cómo vamos, pero ahí vamos. En TikTok también nos puedes encontrar como Emisora La Cordobesa 96.0 FM. Así nos encuentras en todas las redes sociales. Yo me voy despidiendo y agradeciéndole a papito Dios por permitir

Todo bacano, sino que hice una pausa activa porque Diego Toscano, el de la cordobesa, me dijo que, ajá, hiciera una pausita y tiene la razón. Porque como siempre digo, es mejor llegar tarde que no llegar. En la gerencia de Julio Balmaceda, el gerente ejecutivo, es el gran Augusto el Tuto.

Sabor, sabor. Por acá Diego Toscano, el informal. Mañana es un nuevo día para decir que sí. Así que sigue conectado con nosotros a través de los 96.0. Llega el maestro Edgar Bustamante. Esto lo dicen, ¿cómo lo dicen esto? Llorando en silencio, una de las canciones recomendadas de la Cordobesa 96.0 FM. Feliz noche, mañana nos escuchamos nuevamente. No se olvide que de 4 a 8 de la mañana, mañana Blue, y de 8 a 10, la mañana cordobesa con el gran Gustavo Octavo Barrio de San Antonito para el Mundo y Diego Toscano al informal. Oye, llorando en silencio, llorando en silencio. Oye, ingeniero Rafa Molina por acá, claro, pero ¿por qué no? Por acá también está el ingeniero Rafa Molina, yo, trasnochando, porque a esta hora ya él está dormido, él duerme como la gallina.

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